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0: Ahora tú, como yo, ¿vale? ¿Vale?
1: A ver, tú primero.
0: Vale.
1: ¿Cómo es?

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días. Son las 6, las 5 en Canarias. Bienvenidos a la jungla. Mira, esta me la ha pedido Paqui.

0: pasa? Buenos días.
1: A ver, que me tienes loco. ¿Qué estás poniendo copas, trabajando, haciendo footing? ¿Qué estás haciendo ahora?
0: Pues estoy a ver... Nada, que me voy a ir a casa.
1: ¿Qué te vas?
0: espérate, que estoy aquí
1: ¿Te he cogido con el punto bueno o qué?
0: No, espera, le tengo el punto simpático, Cari. Espérate, que te van a saludar mis chicas.
1: Ah, mira qué bien.
2: Saludar a mi jefazo.
1: Hola.
2: Hola.
3: Oh, buenos días.
1: Buenos días, ¿qué tal el día? ¿Cómo va?
0: Escucha, esta es la de buenos días, buenas pollas de comidas. Es una guarra.
1: Escúchame la bocina. ¿Pero dónde estás? ¿De dónde vienes? ¿Dónde has estado, Sarita?
0: ¿Dónde estoy yo? Estas desgracias me han liado.
1: Ya, mira que te lo dije. ¿Acorda? ¿Quedasteis a las 8 a las 7 de la tarde o qué?
0: Pues hemos quedado a la 1 del mediodía y mira.
1: ¡Ah, ya!
0: Estoy viendo amanecer. Y yo que me he ido como una cabrera con un pantalón corto negro y playeras y camiseta.
1: Pues va, guapísima.
0: Que me han liado. Pues parezco el abuelo de Heidi, hijo puto.
1: Tienes que ir guapísima, macho, con el pantalón corto. La camiseta, escucha, y las playeras.
0: Escucha, aquí las tengo y las digo, vamos a la churrería y les digo, porque aquí no te venden alcohol.
1: No,
0: no te venden... ¡Calla, coño! Aquí no te venden alcohol hasta las 11 de la mañana. Digo, yo en un bar nos ponen un cubata ahora.
1: Coño, está todo el mundo ahora pidiendo el chupito por la mañana, el Orujo de Hierbas.
0: Escucha,
2: ¿en dónde que voy?
4: Es sincero, no pillen medio, pillen entero.
0: Calla, que tenemos aquí a uno que le tenemos agarrado, el Clark Kent de palo.
1: ¿El qué?
0: El Clark Kent de palo, como Superman, pero del barato. Escucha, me tienes contenta con el guitarrista, con el Sergio Rojas. Hice match, no me hiciste caso, hijo puta.
1: ¿Qué hiciste match con él o qué?
0: Hicimos match, pero tú no me
1: hiciste. ¿Habéis quedado ya o qué?
0: Oh, escucha, estoy yo como pata de perro envenenado.
1: Escúchame, ¿pero dónde estás?
0: ¿Que dónde estoy? Escucha, estamos parecido al parking de la Fabric.
1: ¿El parking del Fabric?
0: No, en un parking de aquí de Algete, pero parece el parking de la Fabric.
1: Ah, sí, o sea, hay mucha gente allí. Está animado aquello, ¿no?
0: Esto está animado, bueno, aquí de todo.
1: ¿Y dónde has estado? ¿Dónde has estado? ¿En qué local has estado hasta estas horas?
0: Pero si esta desgracia me ha metido en su casa, dos bolleros en su casa me ha metido, no me jodas.
4: Pero que tengo yo, que me he pelado.
0: Bueno, que se ha pelado el otro. Es que esto es brutalísimo.
1: ¿Cómo que se ha pelado? ¿Que se ha pelado qué?
0: Porque es que yo siempre digo, a mí, los tíos sin pelo. Y se ha pelado todo, colega. Es que esto... escúchate, mi amiga la copilota se pone el cinturón y todavía no lo ha arrancado. Escucha, y le digo, nos vamos a tomar otra copa. Me dice que no, digo, mi vecino te la pone.
1: Y yo, ¿pero dónde vais ahora?
0: A tomaros una copa.
1: ¿A dónde?
2: Yo tengo que trabajar.
0: Pero escucha, que estos desgraciados trabajan, yo no. Hoy
1: pero,
0: no.
1: ¿A dónde vais a tomar una copa ahora?
0: A donde sea.
1: ¿Algún bar donde estén los obreros ahora desayunando?
0: Aquí no te ponen copas, pero yo tengo a mi vecino que le digo, vecino, me lo pones ahí en la esquina que me lío pocas veces y me lo pone.
1: Mira qué bien. Bueno,
0: hombre, por favor.
1: Y luego te irás a casa, ¿no?
0: No, luego me tengo que llevar el coche al taller.
1: ¿A qué hora?
0: A las 9:30.
1: Pero voy a dormir un rato.
0: Es que yo no duermo. Si estas desgracias se tienen que ir a currar y de curso, si estas son unas desgracias.
1: No se puede ir con amigas pobres, ¿eh? Que no puede ser.
0: Una se va a hacer bocadillos, otra a hacer un puto curso para dar desayunos. Vamos, no me jodas. Y yo al taller, a comerme luego un pincho de tortilla con un café.
1: ¡Ole, qué bueno! Con una cañita y un café luego. Yo el
0: no,
1: pincho
0: no,
1: de tortilla
0: una caña,
1: con una
0: no,
1: caña
0: a las 9 de la mañana.
1: Y luego el cafetito.
0: Ya a las 9 de la mañana me decís, joder, ya viene la bolinga esta, ¿no?
1: Que no se note que viene de...
0: Escucha, pero si parezco el abuelo de Heidi con el pantalón corto.
1: Tienes que estar guapísima. Le voy a mandar un mensaje a Sergio, que te vaya a buscar a la gente ahora.
0: Hijo puta, te voy a matar. Vaya risa que tengo yo aquí con las troncas. Nos hemos metido uno en el coche y le hemos dicho, venga, un cuarteto. Dice, no, digo, buah, tú te lo pierdes. Francisco, ¿a que un cuarteto has dicho que no? Nos tiene miedo.
1: No, no viene.

0: fuerza. Lo que no tiene fuerza a estas horas, claro. Pobre hombre. Para hacer el ridículo, para hacer el ridículo mejor no hacerlo en casa.
1: Pero escucha, y le digo a, y le digo a mis amigas, tú un huevo, tú otro huevo y yo todo para adentro. Digo, y me... ¡Ay, José!
0: ¡Cuídate, anda! ¡Un beso!
1: ¡Hala, luego te llamo!
0: ¡Hasta luego! ¡Qué contenta está mi amiga Sarita!

como Laurita de los viejos tiempos. Me faltaba ese personaje, se movía. Claro, Laurita se ha hecho seria ya. Laurita lleva años y años sin darme alguna alegría de estas que me daba. Así, modelo Sarita hoy.

Mira, Chimo, hoy no sé si no va al mercado o no curra. Hoy es el día del canto de la perdiz en Villarreal. Está, a ver si te hago un tiro por ahí.

0: ¡Hola!
1: Dime.
0: Que nada, dime. Que la gente insiste, mi amiga Mila de Yuncos insiste, dice que te cante cómo es lo de la perdiz del chimo. Digo, wow, le va, que está encantado. ¿Cómo hace la perdiz, chimo?
1: Yo no sé. Yo no sé cómo hacer el canto de la perdiz.
0: Joder, pues no estás ahí hoy que te has cogido fiesta para estar ahí el canto de la perdiz con los amigos.
1: Sí, yo estaba a coger fiesta para hacer el canto de la perdiz.
0: Claro.
1: No, hombre, yo sé. No, bueno, yo.
0: El reclamo, ¿cómo no sé, es el reclamo de la perdiz? ¿Qué hace la perdiz para que vaya? ¿Cómo se llama una perdiz macho? ¿Cómo es? ¿Un perdiz o cómo es?
1: Ah, un perdigón es cuando son chiquitillos, pero.
0: No, pero un perdiz luego, macho. ¿Qué dice? ¿Cómo se perdiz? No.
1: Son perdiz, claro, pero son perdiz y perdiz de hembra, ya está.
0: Bueno, ¿y cómo hace la perdiz hembra para que venga el macho?
1: Hombre, pues ¿cómo va a hacer? Pues, es que yo no sé hacer el reclamo.
0: Venga, intenta, lo que yo que te da vergüenza, pero lo hace muy bien, joder. Anda que no has reclamado.
1: Que no.
0: Anda que no has reclamado.
1: Es que no,
0: machos
1: fácil.
0: En tu vida.
1: Que el reclamo de la perdiz, otra cosa sería, yo qué sé. No sé, es que el de la perdiz, ¿eh?
0: Anda que no has reclamado perdiz en macho en tu vida, tú.
1: Escucha, ¿qué? Sí, que sea, a ver. Ahora te lo hago. Espera, mira, así. A ver. No me sale. No me sale, luego te lo mando en un audio.
0: Joder, que mañana. ¿Has visto a mi amiga Sarita que estaba reunida ahora? La pilla reunida del trabajo.
1: No, la acabo de subirme a la furgoneta porque estaba comprando, tío.
0: Ah, es que llamó a Sarita y estaba reunida del trabajo con dos amigas y un tío. Quería hacer un cuartel, sí. Y el tío no se ha atrevido, dice. Dice, no me queréis para nada bueno, no me queréis para nada bueno.
1: Pobre hombre.
0: Bueno, escucha, entonces no me hace el canto el reclamo de la perdiz.
1: Luego te mando un audio.
0: Cago en la mar. Venga, ¡hala, adiós! ¡Hasta luego!
1: ¡Adiós, anda!

0: ¿Tú sabes hacer el reclamo de la perdiz?
1: No. No.
0: ¿Te ha quedado muy bien?
1: Yo, escucha, yo estoy aquí. Escucha, he engañado a una. Saluda, Lucecita.
2: Hola.
0: Hombre, ¿esta nueva?
2: Escucha, soy muy fan tuya, ¿eh?
1: Escucha, esta no sabe que yo soy amiga tuya hace muchos años.
0: Vos, si supiera.
1: Bueno.
0: Si supiera, cuando estábamos vivos tú y yo. Fíjate. ¿Qué?
1: Tócame la bocina que me pone.
0: Escucha, ¿no te la sacas a un rato?
1: No, voy a la churrería.
0: A la churrería ahora y luego al taller, ¿no?
1: Hombre, claro.
0: Coño, pero vete a descansar un ratillo. Vete a cambiar de ropa. No puedes ir con el pantalón corto y las chanclas al taller luego.
1: Escucha, que te voy a mandar una foto. Parezco el abuelo de Heidi.
0: Guapísima.
1: Yo siempre que me tiren de la coleta.
0: Escucha, entonces...
1: ¿Qué?
0: Las que me están... Amigas tuyas que me están escribiendo todas.
1: Bueno, tú no sabes cómo tengo yo el teléfono del WhatsApp. Está más caliente que yo.
0: Me escribe Arancha, que dice que lo que haces bien es el reclamo del pavo.
1: ¡Mira!
0: Me escribe a Patricia diciendo que qué gusto, que qué bien estás.
1: Estoy mejor que en brazos. Estoy mejor que un chato con tus madres.
0: Dice Patricia que te ha invitado a que te vayas ahora en el monólogo mío.
1: Llévame, José, que yo no tengo coche. Llévame.
0: Vale, venga, yo te llevo.
1: Vienes a buscarme al gente y me llevas.
0: Mira, Laurita escribe diciendo qué envidia.
1: Sí, el último día que estuvimos allí viéndote, le digo a Laurita... De acuerdo cuando te ibas con tu prima, que te pillas unos pedazos
0: sí.
1: De cojones. ¿Te acuerdas?
0: Sí, claro que me acuerdo. La que no se acuerda es ella, que esta sola me llamaba todos los días.
1: Claro, pues escucha, mañana yo no me voy a acordar, pero tú.
0: ¿El qué?
1: Que mañana no me voy a acordar yo.
0: Ah.
1: Verás tú, si es que te digo yo, que mañana verás tú. Tengo el teléfono caliente.
0: Ya te están llamando, ¿no? Qué cabronas son. Vaya amigas que tienes.
1: Me cago en la hostia. Si es que ¿para qué te cuento yo nada, joder?
0: Claro.
1: Bueno, vamos a comprar dos cervezas y a tomar por culo. A quemar el pueblo.
0: Mi amiga Mar, recién jubilada, dice, ole, mi Sarita es única.
1: Voy a poner... que se pone adelante esa porque se marea y todo, la borracha. Escucha, es que es la hostia, ¿eh? Hoy ha sido de la puta hostia.
0: Sí, ¿no?
1: Claro. De hecho, que sales a la una con la mierda de tal y me dice, venga, mira,
0: a la una del mediodía.
1: Hombre, claro.
0: Joder.
1: Pero escucha, que esta desgracia se va con el vaso de plástico de la churrería.
0: Pero la churrería bueno, no venden, la churrería no hay alcohol, ¿no?
1: No te venden alcohol, pero se va a pedir un chocolate y una castellana o algo esta. Yo ya te lo digo yo.
0: ¿Un anís castellana de esos? ¿Un anís del mono?
1: Claro, no lo sé, yo qué sé. No te venden una cerveza, pero te venden una copa y te ves un café. O esta es que es muy borracha.
0: ¿Y había ambiente por la noche hoy en Madrid o qué?
1: ¿Pero qué ambiente? Pues no lo hemos montado nosotros el ambiente.
0: ¡Oh!
1: Vamos. Nos hemos mandado un ambientazo que
0: flipas. Bueno, no veas tú, tus amigas, otra, Leti de Gijón, envidiosa perdida está, ¿eh? ¡Oh! Casi da gusto.
1: Esta me la llevo yo al próximo show, flipas. Bueno, flipas. Pero vamos, lo tienes que hacer más largo que se nos queda chiquitico.
0: Bueno, escucha. Un beso fuerte.
1: Adiós.
0: Qué contenta está Sarita, por favor. Qué contenta está Sarita. Y es cojonudo porque todos los mensajes se empiezan igual. Qué envidia.
3: On the 6th of August 1945, the Boeing B-29 Super Fortress took off from the Tinian Islands.
0: A ver si ahora no os la cogéis vosotros algún día de vez en cuando ahí, alguna noche rara, ¿eh? 1,000 pounds and containing 140 pounds of deadly uranium-235. The bomb was codenamed Little Boy.
3: transmission. Hiroshima.
0: Hola César, en Talavera de la Reina, camino de Badajoz. ¡Buenos días!

0000 ha sido Samuel en Málaga. Tienes que hacer una sesión de viernes de feos contra guapos. Demi Russo, Franco Battiato y El Fari contra George Michael, Sandro Jacobi y Luis Miguel.

Ponme Nina Simone o Supertramp, por favor. ¿Qué coño tiene que ver Nina Simone con Supertramp? Hola Enrique, en Barcelona me pones Cool as a Snap, ya la he puesto. Como Javier de Ferrol que me pedía ¿Qué será mi vida de los Gibson Brothers? Como José de Algete, mira, José está en Algete, el mismo pueblo que Sarita. Me tienes que poner Alice. ¿Quién coño es Alice? Espera, que la tengo por aquí. Miguel Ángel en Don Benito, Badajoz. Anda, mira, la hija de Pascual, que vive en Inglaterra, ha venido a pasar unos días después de 3 años sin venir por España. Ha venido con su pareja, qué guapa. Hola Jacinto, Torrejón de la Calzada, Manolo en Connecticut, Javi

¡Hala! Tío, qué habilidad tienen. Me pienso las canciones que no conozco. No conocía la de Manu Chao y no conozco esta otra que me pides. No, ¿no tienes algo normal, alguna canción normal? Los Pecos, Sabina, Mecano, yo qué sé. Me da apuro no ponerte ni una. Rubén en Cabezón de la Sal, ¿cómo estás, tío? ¡Buenos días! Luis en Torrelodones. Juanito Barcelona.

0: Hombre, buenos días, Javier. Así estamos currando. No pasarás por Algete ahora, ¿no?
1: No me toca hoy.
0: Vaya, hombre, qué pena. ¿Te imaginas que estuvieras pasando ahora por la circunvalación? ¡Oh!
1: Sí.
0: Que te invitaran unos churritos.
1: Eso te iba a decir, me paso por la churrería, a ver si Sara me invita algo.
0: Claro, joder. ¿Y a qué hora acabarás hoy? ¿A qué hora terminas hoy?
1: Pues hoy las 3 o las 4. Hoy me toca ropa de Puerto Real.
0: Ajá.
1: Y es el último que hago, así que, pues, sí, sobre las 3 o las 4 llegaré a casa.
0: ¿Sabes que es posiblemente el pueblo más rico de España, no?
1: Ah, no lo sabía.
0: ¿No sabes que es el pueblo más rico de España, la Roza de Puerto Real?
1: No.
0: Creo de memoria creo que tiene 2.000 habitantes y tiene 70 y pico mil coches matriculados. ¿Tú sabes el dinero que da eso?
1: Sí, pues no lo sabía.
0: Ahí matriculan todas las empresas de renting, el Avis, el Hertz y todas. Están los coches allí, los tienen matriculados allí.
1: Ah, por tema de numerito o algo.
0: Claro, por lo que sea, porque les ha hecho una oferta al ayuntamiento, no tengo ni idea.
1: Ajá, sí, pues algo de eso será, claro. El numerito, si son las flotas, los numeritos les pagarán muy baratos y van a llamar.
0: Claro, pues ya te digo que tiene más coches que Alcorcón, la Roza de Puerto Real, y son 4 casas. O sea que...
1: Sí, lo de las 4 casas y los de pero eso no lo sabía. Es curioso, ¿eh?
0: Un abrazo fuerte, Javier.
1: Otro para todos.
0: Hasta luego.
2: Buena de Tarifa.

Alemania, desde Berlín nos saluda Joaquín en Alemania, como Luis en Monzón en Huesca, o el Chiri en Valladolid, Rosalba en Gran Canaria.

Fíjate qué contento está Salvador, que a su hijo le han dado alta definitiva después de 5 años del tumor que tuvieron que quitarle hace 5 años. Y que perfecto, que está perfecto, limpio todo. ¡Ole! ¡Ole! ¡No mate algo a mi salud, coño! Y a la de Sarita, Salvador. ¡Vamos, pitufo!

0: con la comparsa de Tarifa, ¿eh? Oh, qué acierto fue, ¿eh?
1: Hoy creo que he sido un poco tonto, que hoy no te llamo.
0: Me encanta la de rebujitos con los chichos, digo, con los chunguitos. Me encanta,

0: pasa?
1: ¡Hombre! Te has dado cuenta que mala gente en España, ¿eh?
0: Ya ves.
1: Oh, tú tan tranquila ahora, aquí. Me imagino ahí en tu casa, recogiendo y ahí tranquilita y limpiando ahí. Y la gente acordándose, ¡uy, cómo la bonita! Pero todas a resorte.
0: No, como, si es que...
1: Como un buey puesto... asaltado. ¡Hombre, igual que Laurita, igual que Laurita!
0: Yo me he puesto a buscar fotos de aquella época mía.
1: ¿Ah, sí?
0: Y era del 2018.
1: De... ¡Hostia, 8 años hace!
0: ¡Hostia!
1: Oh. Y escucha, y te ves mucho más guapa ahora, ¿no?
0: Sí, pero claro.
1: Pero, pero ¿a que no te arrepientes tampoco?
0: ¿De estar en mi casa ahora
1: no,
0: o de
1: coño, haberme venido cerca? De las juergas que te corriste con tu amiga. ¿Cómo se llamaba tu amiga? No me acuerdo.
0: Lucía.
1: Lucía. Oh, qué graciosa era, ¿eh?
0: Sí.
1: Qué graciosa era, qué simpática. Es que saber de ella.
0: Pues nada, que está trabajando.
1: ¿Seria?
0: Y...
1: ¿Seria como tú ya? O sea, tampoco...
0: Sí, ya está un poquito menos, porque ella es más chica que yo.
1: Ah, ajá. Mira qué bien, joder. ¿Y qué os movíais? ¿Por Chiclana y por San Fernando y por Cádiz? ¿Por dónde os movíais?
0: Por Cádiz, sobre todo Cádiz y Chiclana. Y vamos, un montón. Vale. Oh, qué bueno.
1: Qué contentas cuando me lleváis por la mañana. ¿Ponéis yo más contento también? Oh.
0: Oh, qué bueno.
1: No, no, me reí mucho. Pero me da rabia porque
0: pues España...
1: yo me reí mucho, pero me da rabia porque España está llena de gente mala. O sea, ha sido entrar la Sarita hoy como un avión para contarme que ha hecho match con Sergio, con el guitarrista de la banda de la jungla.
0: Ah, sí, claro.
1: Ay, que estoy malo. Y han saltado aquí los mensajes todos, todos. Todos. ¡Anda! Igualita que Laurita. Y Laurita, ¿os acordáis de Laurita cuando salía Laurita? Y yo, pobrecilla, con el esfuerzo que le ha hecho, que tuviste que estar 2 meses en Alcohólicos Anónimos, ¿te acuerdas?
0: Ahí No, porque yo no bebía tanto.
1: Me encantaba esa frase que me decía a mí, pues no te rías de mí, que más vale ser borracha conocida que alcohólico anónimo. Digo, vale, pues eso, por lo menos me llevan a casa. Qué bien, no todo tiene su momento, o sea, cojonudo, pues tuviste su momento y ya está, lo disfrutaste, no como otros. Anda que no hay matados que no han tenido su juerga ni su noche en juerga nunca. Y tú ahora da gusto a la Laurita, el cambio generacional, de aquella Laurita a la de ahora que llega, se ve su pasapalabra, concursa ya sola contra sí misma. Luego se prepara, luego va a la nevera, esa nevera que tiene llena, que tiene unos problemas para elegir. Yo lo pienso, digo, qué mujer, qué ganas de complicarse la vida cuando a las 9 tiene que ir a la nevera y se tira 40, 50, 60 minutos, una hora. ¿Para qué combo de todo lo que hay aquí? ¡Por Dios! ¡Oh!
0: Pues mira, a veces la tengo más llena, ¿eh?
1: ¿Sí? ¿Y qué ha cenado anoche? ¿Te acuerdas?
0: ¿Qué ha cenado?
1: Vaya, hombre.
0: Gnocchi.
1: ¿Gnocchi por la noche? Sí, eso solo la pasta esa italiana de patata, ¿no? Esa...
0: Sí, es que yo ahora nada en la freidora de
1: Escúchame una cosa, ¿pero eran restos?
0: No.
1: ¿No era que te sobró de otro día?
0: No, sí, eso se hace rápido, pero que en vez de hervido la meto en la freidora de aire y se queda crujientito.
1: Sí, ¿y eso qué le echas a eso?
0: Pues queso o soja o algo, una salsa o algo.
1: ¿Y no echas tomate para pringar?
0: No, guapo.
1: ¿Tomate moloñesa, no?
0: No. Eso por la mañana. No,
1: hombre, eso le echas ahí un tarro de tomate moloñesa y tú con el pan pringando y comiéndote las patatas y es como un filete con patata, igual. Claro. Y luego, claro, pues un poco pues de acorde con la edad, pues te recoge un poquito la mesa y te pone a ver El Hormiguero. Y luego ya a dormir.
0: Te iba a mandar una foto que he encontrado de la época aquella.
1: ¿Ah, sí?
0: Pero es que no encuentro las demás, no sé. Y vídeo que yo tengo que
1: a
0: tener.
1: A lo mejor no existían y tú tienes una idea en la cabeza de que había foto y no había, no sé. Oh. Qué buenos años, ¿eh? Pero mira, a mí me gusta, porque tú viviste esos años cuando tocaban y ahora estás de hiperresponsable, hiperseria. Claro, ahora va un borracho a tu churrería, ¡mangamos un whisky! ¡Fuera de aquí!
0: Eso estaba ya pensando. Y en la churrería esa dice que tiene anís, ¿no? Eso voy a comprar yo, una botellita de anís.
1: Pues lo que te faltaba.
0: O tenerla allí, tenerla allí.
1: Tú no soplas, ¿no? Sí.
0: Y yo, pues,
1: Sí.
0: cerveza ya nada más.
1: Ah. Pero con alcohol, o sea, ya, no me digas que sin alcohol ya para tocar rollo.
0: No,
1: Ah,
0: yo
1: vale.
0: no he probado la de sin alcohol nunca,
1: Mejor,
0: fíjate,
1: mejor,
0: todavía.
1: mejor. Uf, fatal. O sea, te salen granos, te engorda culo, no, nada, no.
0: Sí, la de sin alcohol, ¿por
1: Sí,
0: qué?
1: porque está mal hecha. Está, no estamos.
0: Mira, en la feria el otro día tomé
1: ¿En qué feria? ¿Qué
0: CrossFit.
1: feria, hija? Mira, ya empezó el lío de ferias.
0: No, en la de Jerez,
1: Ah, la de
0: Jolindín.
1: Jerez. Vale. Eso fue hace 3 semanas, por lo menos.
0: Dos. CrossFit,
1: CrossFit, ¿qué es
0: CrossFit.
1: eso?
0: El vino ese, bueno, es que el CrossFit no sé de qué, pero bueno. El vino ese que es como el rebujito, pero que ya viene hecho.
1: No tengo ni idea de qué me está hablando ni
0: Pues
1: de.
0: es una botella de vino de la bodega esta, que no sé cuál es el nombre. Se llama CrossFit. CrossFit no es, pero se lee así. O Cross Twist, Cross Twist. O algo así.
1: Ah, hombre, ya, si yo lo he probado mucho. Transtring. Es
0: Bueno,
1: ese.
0: escúchame,
1: Está
0: que
1: que
0: está
1: tiene. Que
0: buenísimo.
1: ahorita, estas horas tiene lengua trapo, ¿eh? O sea. Más fácil, claro, yo estoy más despierto que tú. Yo ya salí una otra vez de Trantrin.
0: No, espérate, Cross Twist creo que es.
1: Trantris,
0: Cross
1: Trantris.
0: Twist, como el twist, twist, twist, twist. ¿Sabes esa canción? La del twist, twist.
1: Sí.
0: No, no, no, no, no, twist, twist. Pues igual, pero con Cross delante.
1: Ajá. ¿Y eso qué es? Entonces no me he enterado, que ya sé
0: Eso
1: decirlo, pero
0: es
1: no.
0: el rebujito, como el rebujito.
1: ¿El rebujito qué es? ¿Vino blanco con algo, no? ¿Con gaseosa o qué?
0: Sí. Y tiene hierbabuena también. Le echa una hojita de hierbabuena. Pues el vino este es que sabe a hierbabuena también. Es como un
1: Sea,
0: mojito,
1: un
0: pero.
1: rebujito embotellado.
0: Exacto. Bueno,
1: Ahí.
0: está buenísimo.
1: ¿Sí? ¿Y
0: Te lo tienes
1: tiene
0: que
1: muchos
0: tomar
1: grados eso o no?
0: que va. No tiene ni grados, ni calorías, ni nada. Es que no tiene, es súper bueno. Es como, es muy, te lo tienes que tomar frío, frío, frío.
1: Ajá.
0: Y ya está, y para
1: ¿Y
0: adentro.
1: eso es lo que bebes en tu casa? ¿Tienes en tu casa?
0: Pues no tengo mi casa, mira, me lo voy a
1: Vaya,
0: tener que
1: o aquí
0: comprar.
1: va a estar aquí dando
0: Es un espumo, un vino espumoso, ¿sabes?
1: vino
0: Ah,
1: espumoso.
0: embotellado, pero que imita al rebujito de toda la vida, de la
1: Ya, ya,
0: feria.
1: ya, ya, ya.
0: Es
1: ¿Y
0: que está buenísimo.
1: tú lo has probado eso entonces? ¿Lo has probado?
0: Bueno, que está
1: Pero en
0: riquísimo.
1: casa no lo has probado.
0: No, la probé en la feria.
1: ¿Qué alcohol tienes en casa ahora de vinos? ¿Tú qué bebes vino? ¿Qué alcohol tienes?
0: Vino, o tengo unas cuantas botellas, ¿eh? De
1: Ay,
0: vino.
1: mira, no me lo creo. ¿Vacías?
0: No, guapo, llena.
1: ¿Sí? ¿Pero
0: A
1: comprar o
0: ver.
1: regalar?
0: Bueno, de todo un poco.
1: ¿Ah? Bueno, va a pegar.
0: Tengo. A ver.
1: A ver.
0: Tengo Habla del Silencio.
1: Oye, oye, ese es bueno, ese es de Trujillo, extremeño, sí.
0: Tengo una que se llama Nabulé, que es
1: Nabulé. Ese
0: Nabulé.
1: no lo he oído en mi vida.
0: Pues ese está cerrado, viene en una caja de madera, ese tiene que ser bueno, ese es que me la han
1: ¿Y
0: regalado.
1: no la abres para que no se gaste o aquí?
0: Bueno, no, guapo, me la tengo que tomar un día, pero toda la vez no puedo.
1: Bueno. ¿Qué más? ¿Qué más tiene?
0: Tengo, a ver. Uno de escumilla que se llama Alceño.
1: De espumilla.
0: Jumilla.
1: Jumilla,
0: Alceño.
1: alceño. Tampoco lo conozco.
0: Ese no lo he probado, pero me han dicho que estaba bueno. ¿Y qué más? Y ya está.
1: Ah, tres botellas. Bueno, no está mal. No está mal. Bueno. ¡Voilà!
0: Tres.
1: ¿Te has duchado
0: Ah, no,
1: ya?
0: tengo otro.
1: ¿Cuál?
0: Espérate, Finca La Montesa.
1: Finca La Montesa. ¿Y eso dónde es? Tampoco lo conozco.
0: De La Rioja.
1: De La Rioja. O sea, tienes toda España en casa metida, ¿eh? Como si tuvieras conocimiento, ¿verdad? Oh. Que no sé, llego a casa y no sé qué parte de España cogerme para beberme una botella de vino. Bueno. ¡Hala! No vaya a llegar tarde. ¿Te has duchado ya? ¿Te has dado una agüita que no toca hoy?
0: No, sí, os apoyo cada 15 días y hoy
1: Por
0: me
1: eso
0: toque o no me
1: yo,
0: toque.
1: hoy toca.
0: Hoy toque.
1: Venga, date una agüita ahí, a ver lo que sale. Un beso.
0: Adiós.
1: Adiós.
2: Ole, rebujito.

0: Ya está, ya me estáis volviendo loco. Que de verdad, sois repetidos todos los días igual. Hay canciones que suenan y atacan a un resorte ahí y empiezan todos a escribir. ¡Pon esa, pon esa, pon esa!
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0: Pon la rara esa que pones de Manu Chao, la rara, la que dices que no está en el disco.
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0: Espera, espera, espera, espera, espera. Oh, esto es una fiesta de Manu Chao con 8 o 10 amigos. Se grabó bien, pues suena muy bien, pero no, el disco no existe.

bueno es el cabrón. Qué bueno es, tío. Qué genialidades se le ocurren, ¿eh? Me encanta Manu Chao, me encanta. Mira qué pasada de versiones. Qué sobrada en vivo.

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¿Cuántas veces escuché esta canción? Que tres o cuatro veces no tuvo por menos que irme hasta Georgia a cogerme el tren de la medianoche. A ver qué se siente.

0: Buenos días, José.
1: Oh, que vaya, esta es la portada del ABC, ¿no lo ha visto?
2: Es la que lo sacaron en Twitter.
1: ¿La que sacan en Twitter? Pero no es la...
2: Anoche estaba esa. No sé si es la que ha publicado hoy, pero vamos.
1: No,
2: es bastante esclarecedora.
1: No, no, es que no sabe uno con qué se va a encontrar el día siguiente, es que es la hostia, ¿eh?
2: Es tremendo, yo... Cada cosa que sale parece que... No sé si es que se crea que eran impunes
1: Ayer por la tarde, el informativo a las 8 en Inglaterra, hablaban de que jamás ha habido en Europa, jamás, un país con tanta corrupción como España, ¿eh? Jamás.
2: Es que todo lo que ha ido saliendo ha salido anteriormente y que creías que no podía ser, ¿verdad? No creo, hombre. O van a ser tan tontos, o creen ser tan listos y tan que no lo van a pillar. Porque esto de la Fontanera empezó con una foto, que otra vez salía. No, era una militante que pasaba por allí, que no sé qué.
1: Ah, es que es muy gordo, o sea, es que tiene que estar, la gente tiene que estar muy asustada y dentro del partido decir, macho, ¿de verdad que hemos hecho esto? O sea, para que nos gastábamos de 300.000 en 300.000 para hundir a jueces, a empresarios, a periodistas, a buscarles, a meterles droga, a buscarles putas, y hacerles fotos, a emborracharlos, a drogarlos. ¡Qué barbaridad! ¡Qué barbaridad! Lo de Gürtel y lo de la Púnica y lo del Kitsch, todo esto es una broma, claro.
0: ¿Sabes? Pero que empezaron en el 2018, nada más llegar. Si es que vinieron, iban en el Peugeot ya creo que organizándose para ver cómo lo hacían.
1: Es acojonante. O sea, ayer, otra cosa que comentaban por la noche la gente es que el informativo Antena 3, íntegramente, del minuto 1 al 34, 35, lo que durara, pues estuvo dedicado a corrupción, a temas de corrupción. No hablaron ni de la guerra en Estados Unidos, no hablaron de nada. Y ni de la Copa de la UEFA o de la Conference del Rey, nada. 100% corrupción. O sea, es...
0: Yo soy muy mayor, ya, José. Recuerdo esto de la Antena 3 Televisión con Herrero, con...
1: Antonio.
0: Con Antonio Herrero y también con el que está ahora en el radio, el... Luis Herrero. Sí. No, Luis Herrero, que abrían los telediarios, sí. Eran así. Cuando estaban con la Audiencia Nacional, que estaban o bien por el GAL, o bien por el Banco de España, o bien... ¿Sabes? Es decir, que es lo que se vivió, claro, en aquellos años, 92, 93, 94.
1: Y luego dicen todos, no, es que la línea roja es que haya financiación ilegal. Pero si ayer hablaron en... Estuvo la Guardia Civil, estuvo 14 o 15 horas... Y hablaban de 300.000, de 200.000, de 1.000.000, de 300.000. ¿De dónde sale ese dinero?
0: Pero todo es legal, ¿sabes? Como en cuanto hacen una factura y se declara, como decía Zapatero, es legal. Pero vamos a ver. Si es que es el caso, ¿cómo se genera una estructura para blanquear dinero? Es esa. Es decir, crear una sociedad, cobras a esa sociedad y me lo pagas a mí y yo luego lo declaro de declaración de renta y se creen ya con eso que están legalizando. O sea, de verdad que o son demasiado tontos o nos creen que somos tontos o que la justicia es tonta, pero no, ya no pueden echar la culpa a todos los jueces
1: y fiscales. Fíjate, Estampa, que fue el que primero se chivó.
0: Claro.
1: O Pedraz, que es el que está llevando el caso. Es que
0: Pedraz en teoría decían que era socialista, o sea, que era de ellos. Cada vez hay más jueces que resulta que son todos contrarios y van todos contra ellos. Es que es impresionante, vamos.
1: Es acojonante lo de ayer. Y ahora espérate que pongan, no sé si habrán encontrado, estos son tan tontos de tener cosas ahí en los despachos.
0: Es lo que yo pienso, que en las casas, cuando llegan a las casas, después de esta movida, no creo que tenga la gente nada, pero vamos, que a saber. Pues... Es impresionante. Pero vamos, como decía tu amigo Walter, pero qué podía pasar yendo en un coche un putero, o sea, un portero de discoteca de putas, un putero, el Santos Cerdán, qué tal, o sea, es que Sánchez, que su mujer y su suegro con prostíbulos, pero qué podía esperar, qué podemos esperar, es que es el ejemplo, o sea, es impresionante, de verdad que yo alucino.
1: A mí me da pena la miseria de la clase política y del ser humano, fíjate, estos de Sumar, el PNV, los que están soportando al gobierno,
0: sí.
1: Que claro, es que dicen, ¿cuándo no he visto?
0: ¿Dónde van?
1: Los de Sumar, que tienen 5 ministerios, ¿cuándo se han visto en su puta vida? O sea, ganar lo que ganan y tener el poder que tienen. Claro, estos dicen, aunque nos entierren aquí, o sea, no. Y los del PNV igual, dicen, si es que el día que nos vayamos aquí nos van a matar.
0: Es que no van a sacar más a un gobierno que en estos momentos. Es que están ya, lo que pasa es que ya la vaca, yo creo, se está terminando ya de... ya no tiene mucha leche que sacar. Pero es que ayer, Rufián, la verdad que a mí me parece que cuando habla hay que escucharle, porque dice las cosas, yo creo que es listillo. El más bien que listo es listillo. Ayer ya dijo, no, cuando haya condena sobre financiación, cuando haya una condena sobre financiación irregular, ¿sabes? Ya va añadiendo a mayores, es como cuando dijo los 18 meses, pues esto igual. Ayer dijo, no, nuestra línea roja es que haya una condena por financiación ilegal, cuando sabe que eso se alargaría años. O sea, es que es impresionante.
1: No, el día de las condenas aquí son 16, 18 años. O sea, que es que... Antiguamente, hace 5, 6, 7 años, el hecho de estar imputado, que ahora se llama investigado, eso ya hacía que un político tuviera que dimitir. Cuando alguien le imputa, se supone que hay indicios de que lo que dicen que ha hecho, lo ha hecho. Luego tendrán que demostrarlo, ¿no?
0: Y tu amigo Oscar López está vivo porque no sale ya nada, solo sale en Twitter. Qué personaje también.
1: Ayer estaba jodido, ¿eh? Estaba. Claro, Oscar.
0: Ya, pero fue el primero que posó un requerimiento. ¿Cómo van a entrar
1: a Zapatero se lo inventa Oscar López. Oscar y Ferreras, los dos se lo inventan. El León, en Valladolid, concretamente.
0: Sí.
1: O sea, que cogen a este tonto, es un pobre hombre sin oficio, ni beneficio, ni conocimientos, ni nunca ha salido del pueblo. Es un tío absolutamente primario. Es un tío, pues, una persona corta, sin formación, ya te digo.
0: Yo creo que es el peor personaje que hemos tenido en política, porque encima.
1: No, es un tío del pueblo que no sabe leer, ni escribir, ni sabe nada. Entonces, claro, le cogieron Óscar López y Ferreras y le llevaron primero a la Secretaría General con un voto, que ha habido sospechas toda la vida de aquella votación también, con un voto que ganó a Bono, y luego le hacen presidente con toda la movida del 11M, ¿no? O sea, que ahí lo heredan de Óscar López y Ferreras, se lo entregan a María Teresa Fernández de la Vega, que lo mete, dicho por ella, en una cúpula de cristal de la que no sale en 8 años. ¿Qué? ¿Cuándo se le olvida lo que vale una caña, lo que vale un piso, lo que vale un coche, lo que vale un café en aquella entrevista que le hicieron? Él nunca salía a la calle, no estaba relacionado con el mundo. Ay, Dios mío. Pues nada.
0: Madre mía, qué personaje. Oye,
1: cuídate mucho.
0: A trabajar no queda otra.
1: Hasta luego.
0: Venga, gracias, buen día.

0: Avellán.
1: ¿Qué pasa, Javier? ¿Cómo estás?
0: Buenos días, hombre, ¿qué tal?
1: Qué mala pinta tiene esto, ¿eh?
0: Joder, ya estoy. Escucha, yo creo que da hasta un poco de miedo, ¿eh?
1: No, me miedo no, pero es que el problema es que estamos absolutamente abandonados, desvalidos, no tenemos a nadie, ¿no? No representa a nadie a la gente de la calle, a la gente que trabaja, a la gente que suma.
0: Totalmente.
1: A la gente que madruga, a nadie. O sea, porque lo del PP, no me jodas, tío. Con todo lo que está cayendo y que no pongo una moción de censura, ¿qué quieres? ¿Que te lleven en brazos? ¿Quieres que te lleven en brazos la

0: Moncloa, cúrratelo, joder. Y sobre todo con lo que está cayendo, que se retraten, que le hagan la foto uno por uno a los 350 en la votación. A ver qué votan. O sea,
1: pero es que fíjate, Avellán, yo creo que tampoco es el... vamos a ver, con lo poco que entiendo. A lo mejor es momento de dejar que se queme y a ver si tiene narices a irse, ya que vino por la corrupción. Yo el otro día estuve viendo con Walter. El otro día estuve viendo el Twitch. Y, joder, el hombre también llevaba razón. Lo decía, porque yo, verdad, digo, joder, es que es un pusilánime el Feijóo, es que no hay sustitutos, ¿qué tal? Y como decía Walter, joder, es que yo prefiero un gestor que sea aburrido, pero sea un buen gestor, a un showman, tipo Abascal, tipo el Pedro Sánchez, tipo, ¿sabes? Que ese que diga que gestione bien, que sea un tío aburrido, pero que gestione bien. Vale. Pero es que ahora, yo creo que es que hace una moción de censura y, como dices tú, la pierde. No le quitan el apoyo.
0: Sí, qué más da, aunque sí la pierda, pero el mundo entero va a ver cómo está España porque tiene que retratarse diputado.
1: Bueno, eso
0: a diputado.
1: Sí, a nivel internacional, o sea, por lo menos que se vea.
0: Que el
1: eso
0: mundo
1: sí,
0: entero va a ver la cara de los 350 cuando dicen, no, Sánchez no. Hostia, sí, y eso va a quedar grabado para toda la vida.
1: Yo creo que sí, que ahí en eso lleva razón, en decir, joder, pues es que vea el mundo. Es que, no, si te das cuenta, Avellán, lo que hay ahí en el Congreso no representa al pueblo español, es que nos están tirando a los pies de los caballos. Es que estamos a las 6 de la mañana levantados, estamos trabajando y estamos dando una imagen
0: no,
1: a nivel exterior.
0: No hay uno bueno de los 350, no hay
1: sí,
0: uno
1: sí,
0: bueno.
1: Sí, sí, en gente, eso estoy contigo.
0: Son gente que ninguno trabajaría en una empresa privada, ninguno montaría un negocio, ninguno daría nóminas a la sociedad, ninguno. Son inútiles, hijos de... Pues eso, pues son sinvergüenzas, son gente sin oficio ni beneficio, sin formación, que están ahí porque no tienen otra cosa, claro. O sea, es que no...
1: Sí.
0: Y
1: sí,
0: ellos mismos, pues como tienen el poder, pues se suben los sueldos, se bajan los whiskies en el bar del Congreso. O sea...
1: Exacto. Y mientras tanto nosotros... A pagar y a no tener servicios, porque cada vez está todo más saturado.
0: Bueno, como dices tú, no hay
1: dinero para infraestructuras, no hay dinero para sanidad, no hay dinero. ¿Y dónde va todo lo que nos quitáis? El 50% de nuestra
0: nómina
1: va para vosotros.
0: Es como mucho más atractivo hablar de la sanidad, pero la educación está, en todas las comunidades está, pero está abandonada completamente. Pobre chaval.
1: La educación, mira, te voy a decir, yo, mi hijo termina la ESO, tengo una hija que va a la PAU este año, que va la semana que viene, ya tiene la PAU, y un hijo que termina la ESO, ¿vale? Mi hijo quiere hacer un grado. Yo es que no barajo la pública. El año que viene me toca gastarme el dinero en la privada. Estoy pidiendo la información de las becas. Si no damos, si no somos ni vulnerables, no somos, soy autónomo, mi mujer trabaja en el hospital, que no damos, que no nos van a dar un duro, que vamos a seguir repagando, tanto que dicen, pues los que aportamos en este país, seguimos aportando. Y los que no aportan, pues tienen todo lo que puedan. Sí. ¿Sabes? Y es la que te digo, es que el año que viene me toca gastarme los cuartos a mi hijo en pagarle un grado medio privado. Y mi hija, según acabe la PAU, ya veremos si no tengo que pedir un crédito y pagarle la formación igual privada, una universidad privada. Porque no nos queda otra.
0: No,
1: y
0: que
1: yo
0: la,
1: es que los tengo dicho
0: pública,
1: que se vayan.
0: Si el que tenga dudas de la universidad pública, que se dé una vuelta por la Complutense. Es lo más parecido a Gaza, yo es que fui hace poco. Es lo más parecido a Gaza que yo he visto en mi vida, es que te sueltan y dices, todo Gaza, o sea, está todo manga por hombro, todo abandonado, todo sucio, todo guarro.
1: Sucio, por Dios.
0: Una pinta de los estudiantes que son estudiantes, que son nada. Esa universidad resulta lo que fue la Complutense. Bueno, la autónoma debe estar por el estilo, es una cosa terrible.
1: Pues yo ya
0: terrible.
1: Te digo, yo no sé dónde acabará mi hija el año que viene y vamos, mi hijo ya lo tenemos más o menos decidido, nos va a tocar gastarnos los cuartos y mi hija, pues, porque no es lo mismo un grado que una carrera. Una carrera se te pone en 20.000 euros, 15, 20.000 euros al año. Ahora te pones 5 años a pagar 20.000 euros, es otra hipoteca. O sea, y es que es la realidad de España, por mucha sanidad, mucha educación que nos digan. Como dices tú, te vas a la universidad y como ves, es que da vergüenza.
0: Sí.
1: Yo las he visto cuando ha ido mi mujer a sacarse para lo de hacer las oposiciones.
0: Pero fíjate, ahora quieren llevar a la futura heredera del Reino de España, la llevan a la Carlos III. ¿Pero qué?
1: Pues
0: ¿qué
1: yo tengo la esperanza?
0: ¿Qué intentáis comunicar con eso? O sea, ¿qué intentáis comunicar? No entiendo. No sé.
1: No, es absurdo, exactamente. Mira, vean, yo tengo la esperanza de que, como dices tú, la futura heredera del Reino de España no pise el trono, como dicen.
0: No,
1: es que no se lo merecen. Es que no se me... es que tenemos un rey que ha renegado de su padre. ¿Qué puedes esperar de ese rey? Que le ha mandado exiliado a Abu Dhabi. Que le ha mandado exiliado a Arabia Saudí.
0: Sí,
1: ¿qué
0: puedes
1: esperar de una persona
0: culo,
1: que reniega?
0: Por mantener el
1: exacto.
0: Puesto.
1: ¿Qué puedes mantener, qué puedes esperar de una persona que ha renegado de su padre? O sea, es que eso es lo más... O sea, y sé yo, que yo sí, que a mí me gustaba la monarquía y que tal, y que... Pero por Dios, lo que tenemos ahora, que se va a pedir perdón a México.
0: Sí, sí.
1: Venga, venga, por favor, por cosas de hace 1500, de hace 500 años, ¿te vas a pedir perdón a México? ¿Oíste a la de México el otro día, como decía, que es que son cosas que han pasado hace 30 años, que eso hay que dejarlo estar, cuando hablaba de Cuba?
0: Sí.
1: O sea, lo de 30 años no, lo de 500 sí hay que acordarnos de lo de 500. ¿Sabes? No sé, yo te digo que es eso, que al final estar en el bariburrillo, pero que vamos, que no hay que desviar la atención, que lo que tenemos en España es muy gordo. Yo es que fíjate lo que te digo, ya veremos si no pegan estos algo gordo, porque es que están acorralados, ¿eh?
0: No, lo de ayer.
1: Están acorralados.
0: Lo de ayer fue terrible,
1: es que te mando ayer el WhatsApp diciéndote lo de los que me juego contigo el Subut, a que no pierden ni 200.000 votantes. Es que, y resulta que estaban en la sede ya.
0: Le ofrecen a un fiscal 300.000 euros para que compre fiscales que vayan quitando causas. Pero oye, ¿el dinero de dónde ha salido? O sea, comprar fiscales, comprar guardias civiles, compran políticos, compran tío. Y es una cosa normal. Y nadie sabe nada. Ni un ministro sabe nada, el presidente no sabe nada, el vicepresidente no sabe nada, ninguno. Nadie sabe nada. Y se toma por culo, mentirosos. O sea,
1: pues mira, con todo y con eso, todavía tienes que escuchar, como escuchó mi mujer ayer, que es que la sanidad está mal, porque con todo el dinero que da el gobierno central a la Ayuso no se lo gasta.
0: Sí, la Ayuso. Sí.
1: Por eso te digo que es que no es que pierdan ningún votante. Yo creo que con esto van a ganar hasta votantes, porque van a decir, ole los cojones morenos que tiene el presidente, que fíjate, se está riendo de todos. Porque, joder, es que piensen que es inocente todavía, de verdad. Como dices tú, que vamos, como dices... ¿Qué da más miedo? O sea, aquí, ¿que no supiese nada o que fuese el jefe de
0: en
1: todo?
0: En este momento de la historia, con un 29 de mayo que estamos, o es un sinvergüenza o es un imbécil. O sea, no, ya no cabe
1: ¿Y
0: otra
1: qué da más
0: opción.
1: Miedo, Avellán? ¿Y qué da más miedo?
0: Pues hombre, que sea un imbécil.
1: Yo creo que sí, es más peligroso, sí es lo más peligroso de este mundo, un tonto. Sí. Un tonto es lo más peligroso de este mundo, porque no sabes por dónde te va a salir. Porque a un malo sabes más
0: día,
1: o menos lo que puedes esperar, pero...
0: Dijo una frase que era, como él dice, cuando mil tontos siguen a una mala persona...
1: Sí, Pérez Reverte.
0: Dice, al final hay mil una malas personas. O sea, que...
1: Sí, que es lo más peligroso de esta vida, un tonto. O sea, es que no sabes por dónde salir. A los demás más o menos puedes averiguar su movimiento, su próximo, pero un tonto no, un tonto...
0: Claro,
1: eso, o sea,
0: lo decía,
1: pero yo no creo que sea tonto,
0: Es que Hitler llamaba el síndrome del tonto, que te hace trabajar el doble y dice, no tengas un tonto al lado, porque ¿qué tienes que hacer? Él hace lo suyo mal y lo tienes que hacer luego tú otra vez por segunda vez. O sea, haces lo tuyo y lo suyo. O sea, no.
1: No, yo ya te digo, no. Yo me da miedo en el sentido ese de decir estos son capaces de pegar algo gordo,
0: Cuídate,
1: de todas formas,
0: dime.
1: Solo lo último ya, de todas formas ya lo único que queda es constatar o decirlo públicamente que España estamos en es una dictadura, o sea, no vamos, es que se diferencia ya con Venezuela, con todo, está todo podrido.
0: Un abrazo
1: Avellán, buen día a todos, hasta luego.

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0: media de la mañana, 6:30 en Canarias. A ver si me cogen el teléfono. Tarariroriroram, tiroriroram. A ver, a la de una, estoy llamando a Nuria, en su casa de cumpleaños hoy. ¡Hola!
1: Le atiende el contestador, Vodafone. Deje su...
0: Pues nada, mi gozo en un pozo. Diego, que no me han cogido el teléfono, tío.

0: que dices, pues si está la Complutense así, ¿cómo está la Autónoma? ¿No? La Autónoma
1: se te ha redirigido al buzón de voz.
0: La Autónoma lleva mal muchos años también. Es que fijaos, España, tío, la tradición de siglos y siglos y siglos, lo que significa España en el mundo de las universidades que ha creado en América. Bueno, pues España ha pasado de tener 8 o 10 universidades en el top 100 mundial a no tener ninguna en el top 200. O sea, es acojonante, quitando el IE, que no está considerada universidad, sino escuela de negocios, no tiene ni una. Ni Salamanca, ni Pamplona, ni Santiago, ni la Autónoma de Barcelona, lo que fue la Autónoma de Barcelona, ni Granada. No tiene una sola universidad en el top 200. O sea, es como estar en la cuarta o quinta división de la educación. Es acojonante, tío, ¿eh? Pero eso no es culpa de Pedro Sánchez, es culpa de todos. Esto no es de un año, esto viene de 6 o 7 años, la degradación de la universidad. Que luego no son malas las politécnicas, porque fíjate luego cómo se llevan los ingenieros de aquí o los médicos. Pero el ambiente de la universidad es irrespirable. El desapego de los chavales con la universidad. ¡Oh!

0: y buenos días.
1: ¿Qué te pasa? ¿Qué te pasa? Que te leo así por encima, estás enfadado. ¿Qué te pasa? No te sigo. Hombre, a ver.
0: Hombre, José, ayer estaba yo tranquilamente viendo lo de Florentino.
1: ¿Pero qué es lo de Florentino? Es que no sé a qué te refieres.
0: A la presentación de su candidatura.
1: ¿Y esto a qué hora fue? ¿Por la noche o qué?
0: Por la tarde.
1: ¿Ah?
0: Y lo estaban dando en directo y pues es que no sé si te has enterado porque le hizo un ataque frontal y directo a Ramón Calderón.
1: Uh-huh.
0: Porque dijo que esta gente que se presentaba, que es verdad, porque huele a todo eso, eran los hijos, los cuñados y los primos de Ramón Calderón que volvían a...
1: Es que el Riquelme este es hijo del que
0: es
1: fue
0: hijo.
1: El directivo.
0: Pero sí,
1: pero creo que estaban peleados y que no se hablaba con el padre. No sé.
0: Ya, pero ayer apareció por ahí en uno de los directos que había, que sí, Toñín el Torero, no sé qué, digo, nada más que falta Nanín. Digo, quita.
1: ¿Pero apareció Toñín el Torero con el Riquelme?
0: Sí.
1: No te puedo creer, ¿en serio?
0: Sí, hombre, que sí, claro.
1: Mándame una foto, por favor, localízamela.
0: No te ayer por la mañana, en la sede esta del Riquelme, sí. Le sacaron, de hecho le entrevistaron, que estaba allí con él.
1: ¡Ay!
0: Claro, por eso he dicho, cuando yo vi eso ayer por la mañana, después del programa, después de la jungla...
1: Pero a partir de ahí ya no me cuentes más, pero ¿qué espera el payaso este? O sea, no sé, tío, no tengo ni idea.
0: Y Florentino... Claro, le atacó, dijo, esta gente vienen a porque son esos hijos, cuñados y primos de Ramón Calderón. Y cuando acaba, en el directo que yo estaba viendo, tiene que ser un subnormal, o yo no sé lo que tiene que ser, el serrano este, que dice, ¿pero qué me van a contar a mí de Calderón si Juancho Gallardo y yo lo echamos en 5 días en el Marca? Digo, hostias, digo, ya está. Ya es que manda la tarde. En 5 días lo hemos echado Juancho Gallardo y yo del Marca, lo hemos echado en 5 días. Digo, ¿pero esto qué es?
1: Fíjate, Juancho Gallardo, el pobre, que era un cagón, que estaba muerto de miedo, pero de miedo físico, además.
0: Y el Miguel el látigo serrano este, a mí no me suena de nada.
1: Este no era nadie, entonces no existía, yo creo. Este tío, ¿quién era?
0: ¿Y cómo dice que no? Si es que en 5 días no los yo no lo sé.
1: Pues ahí me costó 400 y pico noches echarlo.
0: Hombre, ya lo sé.
1: El que le pone en la calle soy yo, y el que me le lleva al juzgado soy yo, y el que le quita los juicios es Florentino, que esa es otra cosa que yo pensaba que le iba a contar a alguien, se lo preguntaría, ¿no? O sea, el que Florentino tiene que presumir de sí mismo, ¿vale? Pero no del Madrid. El Madrid es un equipo corrupto, es un equipo que no pagaba impuestos, que blanqueaba capitales, que traficaba con sustancias peligrosas. Todo eso lo hizo aquella gente, aquella banda de golfos. Aquello, y Florentino, por no perjudicar al club, cuando ya es presidente, retira todos los juicios de los juzgados, todos.
0: Claro, por eso yo te iba a preguntar a ti. Ahora
1: Madrid,
0: digo, pero ¿cómo puede ser que...?
1: Cada partido de Champions salían 4.200.000 euros en billetes de las taquillas. 4.200.000 euros que se lo llevaban en billetes a Venezuela, curiosamente. O sea, y eso Florentino lo tapó.
0: Claro, pero es que luego todo el discurso este del Riquelme era una oda a todo. Es que yo lo estaba viendo por la mañana porque decía... Vamos a eliminar la reventa. Digo, me cago en tu puta madre. Digo, pero si los que inventaron aquello fueron los que estaban contigo.
1: Tu padre el que inventó la
0: padre.
1: Reventa.
0: ¿Qué? Y con él. Vamos a construir, no sé qué iban a construir, una polla en vinagre. Digo, pero ¿con qué dinero?
1: No, sí, tiene problemas de cash, o sea, tiene problemas de tesorería.
0: ¿Pero con qué dinero? Y ya por la tarde me pasa eso, me escucho eso, digo, aquí yo me estoy perdiendo algo.
1: No me jodas, es que es peor que lo que me has contado. Estoy buscando lo del Riquelme con Toñín el Torero. Es que él fue al bar de Toñín el Torero.
0: Pero ya no solo al bar.
1: ¿Pero
0: que
1: el payaso este quiere ser presidente del Madrid?
0: Sí.
1: Ah, bueno, me jodas. Ha cogido al más tonto.
0: Al más tonto, tal cual.
1: Qué
0: tal
1: bueno,
0: cual, al más
1: tío.
0: Tonto. Por eso te he dicho, digo, espérate que no buces en una foto y te aparezca el Nanín este. Que es que aún te sale.
1: Pues seguro. Madre mía. Mira, aquí le veo a las fotos que fue al bar de Toñín el Torero. ¿Pero quién dirige la campaña de este? ¿Tiene alguno que hable bien de él? No, es que no, estoy desconectado, de verdad, que estoy completamente desconectado. Pero
0: bueno,
1: ¿hay alguien que le apoye o medio le apoye o medio le...? No, no,
0: ¿Alguien de potente te refieres? O de,
1: sí,
0: o
1: de prensa, de prensa, de prensa.
0: Ah, de prensa, muchos que están en contra de Florentino y todas estas cosas.
1: ¿Pero quién? Dime alguno, algún medio, alguna periodista, algún periodista. No sé, es que no sé, no...
0: Hombre, los de la COPE van a full con él.
1: ¿En serio?
0: Claro.
1: Te juro por mi vida que estoy desconectado, que no lo sabía. Es más, pero estoy desconectado no porque esté desconectado per se, no, estoy desconectado porque no va a pasar nada, porque esto es toda una broma, y me da que es una broma, Florentino. O sea, que ha montado este paripello, que sé para qué, para reforzarse, para sentirse... Pero el pobre tonto de los cojones este, pues será muy rico, que no lo dudo, pero bueno, también es muy rico, pero no vale para dirigir un parvulario, pues para dirigir el Madrid... Payaso este que va a dirigir Madrid. ¿De qué? ¿De qué?
0: ¿De qué? De nada, de nada, de nada.
1: No sé.
0: Y ayer, claro, le atacaban todos a Florentino. Tú fíjate que ha leído el discurso, que no se paraba, que, o sea, decían chorradas, porque no le pueden atacar. Y que se ha acabado su tiempo, que no sé qué, y están todos... Y hay mucha gente que está comprando esto otra vez.
1: No, estoy viendo caricaturas que han hecho de que el que le maneja los hilos a este es Tebas, que es el que se ha inventado este tío es Tebas.
0: Tebas y el de Iberdrola, el...
1: Ah, Galán, el, Sánchez Galán, sí.
0: Ese.
1: El enemigo de Florentino de toda la vida.
0: Exacto. Y yo, con respecto al otro, de lo que estabais hablando antes, pero si nada más que se resumen que tenemos... Los políticos que nos merecemos, tenemos los que...
1: Mira,
0: es nuestro reflejo.
1: Dice Jorge Calabrés, no tengo el gusto de conocerle, que es el director de investigación del Español, del periódico de Pedro J.,
0: sí.
1: Dice que el que está en la lista... Joder, que yo no sabes, que ves, es que no tengo ni puta idea. Que la candidatura del tonto del culo este va Pepe Hidalgo, tío, que este va a acabar en la cárcel. Pobre hombre ya no por los años que tiene. Están con el Plus Ultra, el día que
0: entren, Plus Ultra,
1: el día que entren con Europa, no.
0: Es que...
1: El día que entren con el Europa, que Pepe Hidalgo es el presidente de Europa, espérate, bueno, pues Pepe Hidalgo está en la lista y dice Jorge Calabres, el único que falta ya es Nanín.
0: ¿Te lo he dicho yo? Sí, ¿te lo he dicho? Digo, si es que me faltaba Nanín. A ver, porque yo a mí estas cosas no me gusta tampoco mezclarlas con... Pero hay alguna corriente que dice que está detrás de la candidatura esa es el PSOE, que son chorradas, ¿no?
1: No.
0: Pero que, coño, que sí que es verdad que son los de... Que viene todo de lo de antes, de la nebulosa de antes.
1: Joder, aquí tengo, mira, que estoy viendo el vídeo que dice en las redes sociales que le están dando al Pulpo a Toñín por meter al payaso este en su bar. Y va al bar de Toñín el Torero, el Riquelme. Madre mía de mi vida.
0: Sí.
1: Ni este pudo llegar a más, ni el Madrid pudo llegar a menos, ¿eh? Madre mía. Le digo, es que está desconectado porque no me interesa, porque no, eso me parece una broma de mal gusto.
0: No ha dicho nada, no, digo, es que no sé. Y ya con lo que hoy digo, se lo tengo que decir.
1: joder.
0: Sí.
1: ¿Qué fue?
0: Una maravilla, ¿eh? Una maravilla.
1: Qué fuerte, tío. Qué fuerte. Qué
0: sí.
1: Qué cosas. Pobre Madrid, joder. Cuídate, anda.
0: ¿Y tú?
1: Hasta luego.

0: Buenos días, José.
1: ¿Qué pasa, Juan Luis? Que me amplías información. El Riquelme este fue al bar de Doñín el Torero y dejó un café o una caña pagada a Florentino para cuando vaya, ¿no?
0: Va, yo como estoy con el taxi, lo estuvieron entrevistando en Radio Marca y follas este al Torero. Y esto decía que había ido allí a dar un baño de masas por entrevistas.
1: Madre mía.
0: Porque lo dijo el Toñín este, que está más volado que la madre que le parió.
1: Buah.
0: Así que decía eso, que había pagado, que había sido muy bajo y que había dejado pagado un café para el suyo y el de Florentino. A que fuera el otro allí a...
1: Pues vaya...
0: Que fuera el otro allí a entrevía. Digo, pues vaya empiece de campaña, a ver.
1: Entre unos y otros vaya espectáculo, van a dar. Madre mía.
0: Bueno, yo cuando le escuché a este, digo, madre mía, el que faltaba ya para aparecer.
1: Cuídate, anda, Juan Luis, un abrazo.
0: Bueno, José, venga, un abrazo a ti, hasta luego.

no tengo ni idea. Es que me preguntan por la emisora de Valladolid. Me vienen acá, pues que no tengo ni idea. De emisoras no tengo ni idea. Nosotros nos ocupamos de lo nuestro, que es la aplicación. Nosotros tenemos emisoras. Había gente que emitía y ni lo sé cuándo emiten ni lo sé cuándo dejan de emitir. Sé que en Valencia hay un golfo que está emitiendo, que no queremos que emita, que hemos dicho, oye, por favor, que más, que no nos gusta. Y no, Dios, que emito, pues a los cojones, pues nada, hijo, sigue. Y en Valladolid supongo que igual, de Valladolid salieron todos los periódicos de tío que estaba ahí metiendo la mano en el ayuntamiento y que le daban unos contratos de la hostia con la excusa de que era de Jungla Radio, que no es de la Jungla Radio, que no le conozco de nada. No le he visto en mi vida.

¡Loco me tenéis con esta canción! ¡Loco me tenéis con esta canción! ¡Paquito con K de kilo! ¡Paquito con K de kilo! What a Woman se llama. Él es, todavía no lo sé si es dominicano o es cubano.

Paquito, Paquito, Paquito con K. ¡Qué buena va la mañana! ¡Qué buena va la mañana!

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0: tú tienes, yo te lo quito.
1: Hola, Jesús, buenos días. Jesús. Hola. ¿Estás ahí? Hola.
2: No sé, a ver.
1: ¿Hay alguien? No me oye. Pues que Diana, que es un socio del Madrid, me está diciendo, pero no, ya digo que no lo estoy siguiendo, ¿no? No estoy siguiendo lo que está pasando, lo que me estáis contando vosotros, y ahora que habéis mandado recortes y fotos, historias y... ¡Jesús!
2: ¡Oh! Pero mismo el Calderón ese, no mismo Calderón ese, que hasta antes, si yo también estoy de acuerdo, tío.
1: A ver,
2: pero...
1: ¡Jesús!
3: Que con los socios como que...
1: ¡Jesús! A ver, Jesús. Tío,
2: sí, sí. Sí.
1: Que estoy intentando hablar contigo. Me descuelgas, pero no hablas conmigo. No me das ni los buenos días.
2: Buenos días. Es que no estaba hablando contigo. Estaba hablando con un.
1: ¿Estaba hablando con quién? Hola. Hola, dale un golpe al teléfono ahí. Hola. Nada.
2: ¿Puedes hablar?
1: Que sí, que sí, que te escucho, si eres tú el que no me escucha a mí.
2: Joder, es que te has pillado aquí, que se me ha caído el Bluetooth, que no sé qué.
1: ¿Pero ¿Con quién estabas hablando?
2: Con un compañero.
1: Ah, pero compañero de qué, ¿a qué te dedicas?
2: No, al curro.
1: Ah, ¿y qué decía? ¿Qué decía el de Madrid y de Calderón y no sé qué, se estaba escuchando? ¿Qué decíais?
2: No, a lo que me refiero, pues estoy aquí corriendo y todo. A lo que me refiero es que nosotros, el socio de toda la vida,
1: sí,
2: hemos conocido a otro Madrid... Este hombre es Florentino, si no digo que está lo peor, que está lo mejor.
1: ¿El qué, perdona? Es que le...
2: Pues es que me pillas asfixiado, macho, vengo corriendo. De repente te escuchaba y que me llamabas y, bueno, ¿tú a qué me refiero?
1: Sí.
2: El señor Florentino se ha instalado una burbuja tipo Sánchez, de la cual no ve lo que opina el socio de la calle, el socio de toda la vida. Nada más que ve los palmeros que le van aplaudiendo todas sus decisiones, nos está hallando el Madrid de medianías extranjeras. Ni un jugador español, ni un jugador de la cantera, ni un proyecto. Y bueno, que salga el tiro cuando salga. Más te tiene que dar para que no ganes de hace cuando la Champions, la Liga, porque cae por sí solas. Y bueno, y el socio de toda la vida, lo que me refiero yo, mis amigos, todos, éramos 30, 40 años de socios, nos desprecia, no podemos acceder a los desplazamientos, imposible, porque esas entradas están reservadas ya para los suyos, para sus grazas, que estará ahí muy... Muy a gusto, en el sitio que nos quitaban a nosotros, nos mandaron arriba, y era lo que había, y nada, y el trato despreciado, el tipo despreciado es totalmente por este caballero.
1: Yo en eso lo entiendo, o sea, él desprecia al socio porque el socio no significa nada en el Real Madrid, el socio es un número nada más, y es el chocolate del loro, o sea, de cada 100 pesetas que entran, 100 euros que entran, el socio mete 50 céntimos, o sea, que no... Y donde esté un chino o un árabe que pagan más, pues mucho mejor. Pero bueno, pero el tío sabe que tiene que aguantar y tiene que aguantar con los socios y que los socios quieren estar ahí. No sé, yo en eso... Él piensa lo que piensa y lo ha pensado siempre también, pero yo no creo que ataque a los socios, ¿no? Hombre, hay muchos cabreados con lo de la Grada Blanca, que echó a gente de ahí para mandarlo a otros sitios. No sé.
2: No. Eso a gente que te va ya, de toda la vida.
1: Ya no te escucho otra vez, tío. Ya estás ahí con el Bluetooth ese, que es una mierda, pero bueno. Que... ¡Escucha! ¿Me oyes o no?
2: Sí.
1: Nada.
2: Sí, te digo.
1: Ya, pero es que... No, que... ¿Y el Riquelme este es bueno o no?
2: No creo, pero yo con tal de verdad que salga este hombre... Si es que está una edad que ya no, que está alejado totalmente de la realidad. Yo por eso pienso que sí puede haber algo de disputa.
1: No va a haber disputa ninguna. Es más, el otro se va a retirar antes de que lleguen las elecciones. Pues no va a hacer un ridículo.
2: Bueno,
1: no va a hacer un ridículo como ese. Se tiene que retirar antes de las elecciones.
2: Pero que se baje un poco al barro y que piensa que hay gente que no puede ser que de vez en cuando, pues sí, que hay una Champions, que hay una liga, que más se tiene que dar para que con los jugadores que cojan lo que cobran, que fichas a lo que se supone lo mejor del mundo. Aunque no estoy de acuerdo con la política de fichaje, pero bueno, más se tiene que dar para que no caiga y seguimos en otros años. Pero el día a día, el madridista de calle, de base, que de domingo a domingo, pues no puede discutir con sus colegas del trabajo, sus colegas del barrio, no puede discutir por el Madrid que ha hecho, que no ha hecho, porque hacemos el ridículo año tras año en ligas. Luego el caso de Negreira y otra cosa, eso es otra cosa, pero Pero que no. Queríamos disputar ligas años y años y años. Aquí regalándose a Barcelona con la plantilla que tienes, el presupuesto que tienes. Y bueno, que es un poco lo que pienso.
1: ¡Un abrazo fuerte!
2: Gracias.
1: ¡Hasta luego!
2: Hasta luego.

0: va a dominar el mundo son los árabes, ¿eh? O sea, Arabia Saudí concretamente y Dubái. Ya el MIT ya compiten con el MIT de Chicago, de Boston, vale,
1: Sí. O sea... sí, puede que en universidades sí, porque al final se llevan la materia gris, ¿no? Se la pueden llevar con dinero. Sí, en ese sentido, sí. No, bueno, pero lo que pasa es que el mundo le va a dominar a China, ¿eh? Pero completamente. Lo que pasa es que ahí sí, en lo que tú dices, estoy de acuerdo.
0: China tiene un problema, que es el idioma. Y lo van a tener siempre, sí, porque es un idioma muy suyo y es un idioma donde no puedes internacionalizar estudios de gente que vaya de 100 o 200 países, porque es una barrera el idioma. Cosa que en Arabia Saudí no hay ese problema porque la educación se hace en inglés, ¿no? O sea, que...
1: Sí, pero yo creo que lo del idioma se va a aliviar bastante con todas estas apps y demás que vienen a...
0: Sí, eso también, sí.
1: Sí, porque ahora fíjate lo que hay ahora ya, y dentro de nada pues habrá cosas todavía mucho más sencillas. Entonces casi la traducción automática va a estar a la orden del día. Entonces en el futuro yo creo que China eso lo va a aliviar un poco, aunque sí que es una barrera importante, ¿no? Por lo menos lo ha sido hasta ahora. Pero es que es tremendo lo que viene de China. Es que es imposible competir con China en nada, ya en nada. Hace unos años pues nos reíamos todos un poco de China y decíamos, joder, macho, lo típico, ¿no?
0: ¿Cómo? Yo ahí no estoy puesto. ¿Cómo tratan a los chavalitos de 17 y 18 años que destacan en países? ¿Los compran? ¿Se los llevan directamente ahí a estudiar o qué?
1: Yo creo que no les hace falta.
0: ¿No?
1: China estaba haciendo una cosa, como es un país que está controlado, digamos, desde la capital, vamos a decir, ¿no? Todo está como muy establecido y los estudios en China, es que yo no sé si habrá un sitio ahora mismo en el mundo en el que se hagan las cosas mejor. O sea, prácticamente que alguien estudie es lo mejor que le puede pasar a una familia. Todavía en China lo de la familia se mantiene bastante, no sí, como ya en Europa yo creo que lo estamos perdiendo un poco. Allí en China todavía eso se mantiene. Entonces se organizan unas auténticas fiestas locales de los distritos, en las ciudades, cada vez que las personas que van a pasar, digamos, a los grados universitarios, pues lo hacen, ¿no? Y lo hacen en conjunto. No es como aquí, que uno se va, pongamos, ¿no?, a la Universidad de León a estudiar Ingeniería Aeroespacial y lo hace con carácter privado y lo celebra su familia. Aquí todos los que van a ir, por ejemplo, de Shanghái, bueno, Shanghái no, pero pongamos, la ciudad que quiera decir, y se van a ir, por ejemplo, a la capital a estudiar, pues se hacen unas fiestas a nivel local como si fuese, no sé, los Sanfermines, ¿no? Entonces eso está muy bien, muy establecido. Y eso en China provoca que estudiar sea una cosa importantísima. Aquí yo creo que se está perdiendo un poco, porque mucha gente todavía en nuestros años era todavía peor, ¿no? La gente lo que quería tener dinero en el bolsillo y a lo mejor no estudiabas porque querías tener dinero para comprarte un coche o lo que sea, ¿no? Ahora aquí, en China, lo que se prima es los estudios a grado altísimo, entonces todo el mundo quiere estudiar. Por eso la mayor parte de los ingenieros del planeta se están consiguiendo y están saliendo en las universidades chinas. Y por eso cada vez más las universidades chinas tienen un hueco mayor en los listados estos que comentabas, que están arrasando. Ahora, eso sí, es difícil, creo yo, que gente de Europa, por ejemplo, o de Estados Unidos, se vaya a estudiar a China. Yo eso lo veo complicado, aunque puede pasar, ¿no? Pero el problema es el propio mercado local. O sea, es tan grande el mercado local de
0: universitarios
1: en China.
0: Eso sí, pero yo creo que a nivel mundial o a nivel extenso de lo que es el planeta, va a ser Arabia Saudí, va a ser los países árabes, Emiratos, Qatar, los que tengan las mejores universidades, más potentes, más preparados. Pues se van a llevar los mejores catedráticos del mundo, se lo llevan. A golpe de talonario se lo llevan. Igual que en España hay dos puntos de inflexión que hicieron que fuéramos para atrás como los cangrejos. Uno, cuando la soplapollas a ella de la ministra de Educación y Cultura, Celá. Ahora, desde los últimos gobiernos, cuando dijo que los niños ya no eran de los padres, sino que eran del Estado. Explíquemelo que no lo entiende. Y luego ya el remate es cuando permiten pasar de curso con dos y tres suspensos. Cosa que solo hay tres países en el mundo, tres en todo el mundo, que lo permitan, que son España, Laos y Mozambique. Se puede pasar suspendiendo. España, Laos y Mozambique. Esos son nuestros rivales. Entonces, a partir de ahí... Pues las universidades empezaron a caer, y es que no hay nada en el top 200. O sea, es que hay países que no sabemos ni dónde están, que tienen un par de universidades colocadas. Coño, Guatemala, sí. Costa Rica tiene unas universidades cojonudas,
1: Sí, sorprende. Bueno, el poder del dinero árabe es imposible de igualar. Ni siquiera China puede igualarlo. Pero son como islas, ¿no? O sea, pueden crear una universidad, llevar a los mejores catedráticos, lo que tú decías, o las personas...
0: Hace poco, búscalo, que yo te voy conociendo. Búscalo, lo vas a encontrar. En cuanto cuelgues, va a tardar 5 minutos. Hace un poco hicieron una... te hablo de... menos de un año, pues un año aproximadamente, hicieron una presentación mundial para los grandes periodistas del mundo de la educación.

0: de la educación universitaria, hicieron un viaje, pues no sé si llevaron 40, 50, 60 periodistas del mundo entero a inaugurar oficialmente el MIT, el Massachusetts Institute of Technology, sí, pero versión Arabia Saudí. Y volvían los 40 asustados, o sea, que vamos, que habían devorado al original de Boston, ¿eh? En sí, instalaciones, en catedráticos, en fichajes, en todo, ¿eh?
1: Sí, sí, sí pasa también con las empresas tecnológicas. Se están llevando mucha materia gris, vamos a decir, y ahí les dan lo que piden. Y claro, una persona que, por ejemplo, quiere investigar, pues lo mejor que le puede pasar es que le contraten en Arabia Saudí, pues como pasa con los dos equipos de fútbol que lo tienen los, pues Qatar o quien fuera, o Emiratos o lo que fuera, que meten dinero como si no costase, y en ese sentido...
0: No, es que no les cuesta realmente, que los códigos son distintos. En Europa 50 millones de euros significan una cosa y allí 50 millones de euros es una broma.
1: Claro, entonces hay empresas que están sacando un poco la cabeza, de empresas tecnológicas, por ejemplo muchas militares, pues porque precisamente les dan todo el dinero que quieren, y entonces están desarrollando proyectos y luego pues se los intentan vender a quien sea. Tienen complicado entrar en el mercado por eso mismo, porque hay mucha gente que ya está como establecida, por ejemplo Harvard, vamos a decir, ¿no? Aunque Harvard sigue siendo el faro de todo esto, ¿no?
0: Claro.
1: Pero quiero decir que todavía no, la gente está como reacia, pero al final si te dan una educación de calidad y el título consigue peso a nivel mundial, que es lo que importan estas cosas, pues al final se llevarán a la gente. Entonces, a ver qué pasa tras esto que está pasando ahora en el Golfo, porque está como haciendo un cambio de... Hay una línea, se ha marcado una línea, y a partir de ahora veremos qué pasa en el Golfo con las inversiones, porque todo esto está quedando muy en entredicho por las situaciones que se están generando con los ataques iraníes y todas estas cosas, ¿no? Entonces, a ver si consiguen sacar la cabeza otra vez, que yo creo que sí. Digo, a lo mejor no tardan tanto como parece, a lo mejor dentro de un año están igual que estaban hace dos. Y en ese sentido sí, pero la que va a marcarlo todo es China, ¿eh? Ya te digo yo, sí que es verdad lo que tú dices, pero yo creo que eso se puede aliviar con la tecnología en el futuro, lo del idioma y demás, y la cultura pues también es un choque, pero al final no sé si me dijiste tú que tu hijo había estado en China.
0: Sí, estuve estudiando en la universidad pública aprendiendo chino, sí.
1: Y al final,
0: un año y medio. Lo para que pilló otra China, no la de ahora. Me acuerdo que no sé qué se jugó. Al poco de llegar él, se jugó alguna Eurocopa o Mundial, es que no recuerdo qué fue, que se le ocurrió sacar una bandera española en la terraza vivía en una especie de edificio como si fuera todo una sandwichera, ¿no? Había miles de casas allí. Bueno, pues puso una banderita y le entraron siete tíos en casa uniforme y con las escopetas, ¿eh?
1: Esa es otra cosa, ¿no? Que había que hacer una, se la lleva. Pero bueno, supongo que con el tiempo irán un poco cambiando, ¿eh? Se tendrán que también que adaptar.
0: No, sí, eso ha cambiado ya.
1: Supongo que las nuevas generaciones, por mucho que se quiera controlar, pues cada vez irán poco a poco abriéndose un poco más. Yo eso lo veo así. Entonces, ¿que es una cultura diferente? Sí, pero bueno, al final, si vas a aprender, no sé, pues lo que hablamos, ingeniería aeroespacial, pues oye, al final estás a estudiar, ¿no? Tampoco es que te vayas a integrar en la sociedad. Y luego el idioma, ya lo que hablamos, yo estoy seguro que se va a solucionar, y a lo mejor dentro de 5 años eso lo llevará algún auricular en la oreja o algo así, ¿no?
0: Seguro.
1: Y traducción automática, y sí, porque mira cómo está bajando todo.
0: Eso ya existe, ¿eh? Con las gafas Meta esas existe ya, ¿eh?
1: Pues eso, y eso ahora, dentro de nada tal. Y ya digo que China, sobre todo, está en las ciudades del futuro, eso está todo...
0: Yo creo que los mismos que te trasplantan el pelo en Turquía, de aquí a un par de años se van a meter el idioma en la cabeza. Con no sé cómo... No sé cómo te meten, igual, 55.000 palabras de un idioma, te las meten como te meten el pelo igual, y sales de ahí hablando ruso o danés o que toque. Sí,
1: sí, eso pasa en una película que se llama Outlander, no sé si la has visto, que es así.
0: No.
1: En plan ambiente vikingo, pero como de extraterrestres, ¿no? Y llega el tío lo mismo, se pone delante de una especie de máquina, le da un botón y aprende el idioma local en 10 segundos. Pues sí, oye, quiero que veas, porque eso, aquí imaginación al poder, y visto lo que está pasando, pero bueno, lo que te decía es eso, es que China está marcando el paso en todo ya, ¿eh? Sí. Ahora mismo el desarrollo urbano se está planificando en China. Nosotros, Europa, estamos copiando muchas cosas, muchas formas de ecuación de lo que está haciendo el gobierno chino. Pues tanto relacionado con Internet, que aquí, por ejemplo, en Gran Bretaña hay unos problemas de la hostia por la censura. Y aquí ya sabes que se está censurando ya a un nivel que hasta hace poco no era impensable. ¿Quién iba a pensar que Europa, que era el paraíso de la democracia y todas estas cosas, ¿no? Pues iba a hacer las cosas que está haciendo, ¿no? Y te lo dice uno que le han censurado 350.000 veces. O sea, que ya yo ya puedo hablar algo de esto. Entonces, a mí me da la sensación de que si las grandes, Harvard y algunas más por ahora, Oxford y todas estas, que también aparte de que pueden atraer todavía a muchas personas por el caché, ¿no? Vamos a decir, las demás no van a poder aguantar el ritmo de China, sobre todo porque las nuevas tecnologías las están aplicando las universidades chinas y las nuestras no se están aplicando igual. Entonces tú te vas a estudiar en una universidad, hay en ingeniería espacial, que es la que te ponía el ejemplo, ¿no? Que conozco un poco. Pues tú te vas a León y León no tiene nada que ver con las universidades chinas.
0: Que no, que no, pero ni con las europeas. Es que toda la universidad española se ha degradado de una manera. El nivel de prácticas, hay periodistas que salen y no han acabado, o audiovisuales, como se llama la ciencia de la información, que salen y no han estado ni en un estudio de radio, ni en un estudio de televisión, ni una rotativa de prensa en la vida todavía. O sea, entonces a partir de ahí. ¿Qué más da lo que tú quieras estudiar en los libros y luego no has puesto en práctica nada durante 5 años, ¿no? O
1: sea... No, pero aparte de eso, que es así, aparte de eso, es que nosotros y Occidente en general, nos estamos quedando atrás en lo que se refiere a implantar las nuevas soluciones. Entonces tú te vas a China, no sé, a la Universidad de Nankín, por decir una, y allí ya tienen cosas que aquí todavía no se están ni pensando ni poniendo sobre la mesa.
0: ¿Tú te acuerdas de aquello que fue muy sonado en 2015? Hay un estudio en enero de 2015 en el que las 10 profesiones mejor pagadas del mundo, 9 no existían en el 2000.
1: Claro,
0: 9 no existían en el 2000, tío. O sea, fíjate la velocidad que tiene que ir una universidad para estar a la altura de las circunstancias. Eso en España es imposible.
1: Claro, entonces el prueba y error este que están aplicando en China, que yo creo que es el mayor de la historia, pues nos está inundando, a nosotros nos está sobrepasando por todos lados. Y a eso me refiero.
0: Se veía venir, pero porque eso sabes cómo empezó. No empezó haciendo grandes universidades o centros tecnológicos. Empezó mandando decenas de miles de chinos a las mejores universidades del mundo. Me acuerdo que mis hijos estuvieron estudiando en el colegio, ¿no? En la universidad en Boston, y ir por la calle parecía que estabas en China, es que era todo chino lo que había dando vueltas por la calle.
1: De hecho en Estados Unidos hubo un problema hace unos años de que mucho material gris que había llegado desde China ya
0: se había... Estaban preocupados si eran espías camuflados.
1: Exacto. Entonces tuvieron, y muchos han regresado a China, y de hecho hubo incluso algún par de asesinatos así un poco complicados de gente que regresó a China.
0: Pero fíjate, Charlie, lo que es la hostia, tío, hace años. A los chavales estos que iban, no sé cómo iban, pues si eras rico te lo pagaba tu padre, si no te lo pagaba el Estado, no sé. Pero ¿sabes con qué les pagaban? Comprándote las tarjetas de fotos, tío. O sea, los chavales llegaban a China después de un curso y daban a lo mejor 30 o 40 mil fotos que habían hecho en sus tarjetas de sus máquinas y sus teléfonos, y se lo quedaba el Estado y lo valoraba un dinero. Reto a saber cómo catalogaba luego eso,
1: Bueno, estos, aunque ya sabes que hay muchas cosas que a lo mejor parece que no tienen sentido, pero que al final lo tienen, ¿eh? A lo mejor para los servicios de inteligencia, lo que veas, eso era una fuente de datos de lo que fuera, ¿no? De la sociedad estadounidense, lo que fuera. Sí, eso fue un problema. De hecho, a alto nivel, muchos científicos, por ejemplo, científicos nucleares chinos, se regresaron a casa y, claro, les habían preparado en Estados Unidos y llegaron a China y, bueno, pues lo que aprendieron, pues lo aplicaron allí y el país salió muy beneficiado. Me imagino que vivirán como marqueses, porque también hay que tener en cuenta que nosotros tenemos la imagen esta de la sociedad china y mucha gente se piensa que están como los 80, ¿no?
0: Pues sí, hombre, ahí... sí.
1: No, hay una alta sociedad china que, vamos, que no tiene nada que envidiar a la que haya en Mónaco,
0: Y más rica que la rusa o la americana.
1: Entonces, lo que pasa es que allí dan matarile al primero que se cruza por ahí, pero porque como haya corrupción y tal... Buenos días. Buenas, aquí el Camino de Santiago, ya sabes.
0: Ay, ¿qué estás con el Camino de Santiago? No sabía.
1: No, que estoy aquí en la casa de la lado y pasa justo enfrente de la puerta.
0: Bueno.
1: Entonces pasan aquí los paisanos y le dices, voy camino a todo el mundo, ya sabes.
0: Pues mira.
1: Y esto es precioso. Bueno, y lo que te voy es eso. Entonces, claro, al final estas personas, estos chinos, que son más listos que el hambre, siempre se dice eso de te la dieron como a un chino y tal, pero me parece que vamos a tener que cambiar el dicho. Porque nos la van a dar por todos lados, pero más seguro, eso, pero vamos, sin ningún tipo de duda, y van a arrasar.
0: O sea, cuídate mucho, Charlie. Un abrazo.
1: Venga, hasta luego.
0: Hasta luego. Es imposible adivinar por dónde va esto. O sea, sabemos dónde estamos hoy, sabemos dónde estábamos el mes pasado y hace un año, pero es imposible saber qué va a ser dentro de un año. Y los que adelantan un huevo, hay países que estaban en el culo del mundo y hoy están dirigiendo el cotarro, y hay otros que se están quedando atrás, y básicamente creo que el soporte es la educación, donde la educación no funciona, la primaria...
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Dice mi amigo Santos de Ciudad Real que hace tiempo que no me escucha hablar con Titus. Espero que le vaya bien, tío. Pues el jueves, el martes, hicimos la mañana un ratillo y luego hicimos un Twitch con él. Le va muy bien. Está saliendo de Turquía para entrar en Georgia. Luego le tiene Armenia y luego tiene Kazajistán.

0: Alberto, buenos días.
1: Hola, José, buenos días.
0: ¿Qué tal va la mañana?
1: Va muy bien.
0: Bien, ¿qué tenemos para hoy? ¿Qué nos traes?
1: Bueno, pues hoy te traigo un par de novedades que se estrenaron la semana pasada.
0: Ajá, ¿pero completa ya o no?
1: Una completa y otra semana a semana.
0: Vale. ¿Cuándo se estrenaba Capture? Dijiste que era ya, ¿no?
1: Capture en junio.
0: Junio.
1: El 21, si no recuerdo mal.
0: Bueno, todavía queda.
1: Sí.
0: Pues cuéntame, ¿cómo empezamos hoy? ¿Cómo me gusta el Rooster este? Me tiene loco, ¿eh? Loco. O sea, a la velocidad que va, tío, es un cohete. O sea, es que no hay 10 segundos en el que no pase algo. ¿Qué diálogos? ¿Qué?
1: Sí, sí. ¡Boh! Se desarrolla muy bien. Se desarrolla muy bien y te va enganchando. Y además, todos los personajes que se van incorporando,
0: la verdad,
1: que son todos divertidos y aportan.
0: Estoy enamorado del chavalín, del alumno suyo ese, del gordito ese.
1: Ay, sí, ¡oh! Ese es muy, muy divertido. ¡Oh! Se lo lleva de fiesta por ahí.
0: Sí, ese. ¡Qué serión, tío! ¡Qué serión, por favor!
1: Oh. Cuando termines la de Rooster, ponte en Apple Terapia sin filtro, que es parecida y yo creo que te puede gustar.
0: Es de la misma gente, ¿no?
1: Es de los mismos creadores y es la de Harrison Ford con Jason Segel. O sea,
0: vale.
1: Muy bien también, va muy en la línea. Así, una comedia con toques de humor blanquitos, pero con unos personajes muy bien escritos.
0: Pues venga, vamos allá.
1: Bueno, pues mira, hoy se estrena la segunda temporada en Netflix de Las Cuatro Estaciones, que es una serie que en su primera temporada tuvo mucho éxito. También se estrena la segunda temporada de Mindfulness para Asesinos en Netflix también. Y mañana se estrena el spin-off de Para Toda la Humanidad en Apple, Ciudad de las Estrellas. Y se estrena un nuevo documental de Carles Porta, esta vez en Disney, que se llama Abandonados. También mañana en Disney. Y las series completas, José, las series completas. Ayer se emitió el último capítulo de temporada de Los Testamentos, que me ha gustado mucho, el spin-off o continuación del Cuento de la Criada, y mañana estará completa en Apple Para Toda la Humanidad, creo que es la quinta temporada, y Hacks, José, mañana se emite el último capítulo, y el último capítulo de serie, o sea que ya la serie concluye, no va a tener más temporadas, el noveno capítulo, que fue el que se emitió la semana pasada, ya valía como final, es una auténtica maravilla la temporada, pero mañana nos despedimos de esta monologuista y su guionista que tantas risas nos han proporcionado. Hacks, la tenéis a partir de mañana completa en HBO. Y bueno, ¿sí?
0: No, que sí, dime.
1: Empezamos con las series que voy a comentar. Una se llama Satisfacción Garantizada. Se estrenó la semana pasada en Apple, un thriller mezclado con comedia negra protagonizada por mi amada Tatiana Maslany. Está creada por David Rosen, que ha participado en cosas como Hunter o Sugar. Arrancó con dos capítulos y después emitirán un capítulo semanal hasta completar los 8 que tendrá la temporada. Ayer emitieron el tercero. La serie nos presenta a Paula, una madre recién divorciada, que intenta reconstruir su vida. No está pasando la mejor etapa de su vida y, para desconectar, cuando llega a casa, inicia una relación a través de internet con un chico joven a través de una página de estos de contacto de pago. En una de sus conversaciones, Paula será testigo de un hecho atroz y, a partir de ahí, empezará a recibir llamadas amenazantes. Están charlando en directo, pues cada uno en su casa, y ve que pasa algo dentro de esa casa y se queda con la boca abierta. Nuestra protagonista piensa en un principio que es una estafa, pero le reconcome que sea real y que el muchacho esté en peligro, por lo que se verá obligada a investigar qué está sucediendo, lo que le llevará a un camino de asesinatos, chantajes y conspiraciones para las que no está preparada. Los tres primeros capítulos, que es lo que han emitido y es lo que he podido ver, me han gustado, pero son algo irregulares. Le cuesta encontrar el tono entre el thriller y la comedia, cosa que hace que, aunque la serie sea atractiva, no termine de enganchar del todo, cosa que espero hagan los siguientes capítulos, ya que la historia tiene muy buenos mimbres, los actores están muy bien, la historia es una historia atractiva, tiene un metraje ideal porque duran los capítulos unos 35 minutos y es muy entretenida. Ya veremos cómo se desarrollan los siguientes capítulos, como digo, José, y daremos una valoración. De momento, sin fliparme, me ha convencido lo suficiente para continuarla. Se llama Satisfacción Garantizada y la tenéis en emisión en Apple TV.
0: Bien, ¿y la segunda?
1: La otra es The Boroughs, que es una serie que, la verdad, llegó sin hacer mucho ruido, pero la verdad es que está gustando. Tiene una temporada de 8 capítulos de unos 50 minutos de duración y se estrenó de forma completa en Netflix. Es la nueva serie creada o bueno, producida, no creada, por los hermanos Duffer, que son los creadores de Stranger Things, y ellos mismos han declarado que esta serie es una especie de Stranger Things para jubilados. Está protagonizada por Alfred Molina, Gina Davis, Alfred Woodward y Bill Pullman. La historia nos traslada a un barrio residencial para ancianos, una comunidad tranquila donde viven unos felices jubilados. Hasta allí se traslada un señor que tras la muerte de su esposa anda deprimido, ya que además de la pérdida que ha sufrido, él no quería vivir en dicho complejo. Una vez allí, nuestro protagonista empieza a notar y ver hechos extraños, lo que le hará pensar que algo o alguien de otro planeta les está amenazando. Como no podía ocurrir de otra manera, pues nadie le cree y tendrá que convencer tanto a su familia como vecinos sobre esta amenaza desconocida, lo que le llevará a un montón de situaciones trágicas y divertidas. The Boroughs, jubilación inminente, está gustando mucho porque tiene muchas cosas positivas, como convertir a unos jubilados en salvadores del planeta, tiene una buena mezcla de drama humano con terror cósmico y explora el miedo al envejecimiento y a la muerte desde el punto de vista de personajes ancianos. Además, la serie tiene un ritmo y una forma de rodar que nos traslada a los clásicos de ciencia ficción de los 80 y los actores cumplen a la perfección. A mí, personalmente, me ha dejado un poco frío porque sus compases iniciales les cuesta quemar trama y arrancar, pero es una serie entretenida que puede gustar a los fans de la ciencia ficción clásica y ochentera y a quien le gusta este tipo de películas o de series, la verdad es que le está gustando. Se llama The Boroughs, jubilación inminente, y está en Netflix completa.
0: Perfecto, vamos a mensajes que hemos recibido o que estamos recibiendo en el 655-08-0808. El primero es de David, que dice que ha terminado, al final acabé el homenaje para ver cómo acababa, cómo terminaba. Menudo truño, interpretaciones falsas, la IA haciendo estragos para poner jóvenes a personajes y la el Zapataki. Válgame Dios, dice. Que es mala, ¿no?
1: Es malísima. Si queréis escuchar una buena crítica de esta serie, poneros Cultura Seriéfila, porque nos echamos unas risas, José, cuando la estuvimos comentando. Todo lo que dice el oyente se queda corto. Y el final es una auténtica paranoia. O sea, el que haya escrito esto se ha fumado algo muy gordo. Yo aconsejo, para echarse unas risas, sabes que yo estas cosas no las suelo hacer, pero ante tremendo mojón de producto, sí que lo recomiendo. Os veis el primero y el último y vais a llorar literalmente de la risa. Es esto en mi vida, José.
0: ¿Y cómo el Zapataki, que tiene un nombre y un background ya, cómo no tiene gente que la diga, no hagas esto, tía? Esto que nos ofrecen es una mierda, aunque te lo paguen muy bien, ¿no?
1: Si aquí produce ella.
0: Ah, que lo produce ella encima. Pues, fíjate, la han engañado dos veces.
1: Se ha hecho una mierda a su nivel. A ver, el Zapata que tiene un background, tiene un nombre, pero realmente lo que es cinematográficamente o televisivamente, la verdad es que todo lo que ha hecho deja mucho que desear, por no decir que es malo. Y aquí se vuelve a demostrar que la verdad lo único que les interesa es el dinerito. Me han comentado que sale hasta el marido, o sea, tú fíjate.
0: Jesús de Valencia, he visto la segunda temporada de Barra Brava en dos días, me ha gustado más que la primera.
1: Bueno, pues Barra Brava, ya nos comentó Jesús que la había empezado el martes, se la ha tragado en dos días, como nos ha dicho, y yo tengo pendiente esa segunda temporada. La primera temporada me gustó, va sobre los Barra Bravas y su relación con los directivos de un club argentino. El problema que tenía es que no me acordaba de nada, pero ya me buscaron el propio Jesús me buscó un resumen, y si este fin de semana no tengo mucha plancha que echarme a las manos, me pondré con la segunda de Barra Brava, porque la primera me gustó.
0: Dice José de Barcelona, Alberto, ¿te acuerdas de una serie que emitió Movistar que se llamaba Los Amos de la Ciudad? Creo sí. Que ya han estrenado la segunda, pero no sé ni dónde, ni cómo, ni nada, que si sabes algo.
1: Pues yo no sé nada del estreno de la segunda temporada. Puede ser que la hayan estrenado en Inglaterra, pero aquí en España todavía no ha llegado, y no, que yo sepa, no hay fecha de estreno en España.
0: Hola, soy Ramón de Palma. Me ha gustado muchísimo la temporada de Los Testamentos y los dos nuevos capítulos de La Maldición de Widow's Bay. Buenísimos. He visto por recomendación de Alberto Envidiosa y Muerte el León. Son geniales los dos.
1: Pues bueno, pues envidiosa, ya estás viendo, todo el que la ve se engancha. Además, Ramón me consta que se vio las 4 temporadas en 0, y se rió mucho. Muerte León es el true crime este, que para mí es el mejor true crime patrio, el que iba sobre la concejala de León.
0: Sí, la
1: de,
0: no, no, concejala, ¿concejala era o sí? La de,
1: ¿concejala o diputada?
0: Diputada,
1: o...
0: yo creo que era diputación, pero bueno, no me acuerdo. Sí.
1: Era diputada, sí, creo que tienes razón. Que, y es, la verdad, una pasada. Los testamentos, mira, yo acabé del cuento de la criada, José, hasta el gorro, pero hasta el gorro. Yo, antes de que se estrenaran los testamentos, estaba echando pestes. No quería que se estirara el chicle más, y he de reconocer que me ha gustado mucho. Todo que la historia, que tiene una visión desde unos personajes adolescentes que están preparando allí dentro de Gilead, me ha gustado muchísimo. Y La maldición de Widow's Bay también me está gustando. Tengo pendiente el último, pero está muy bien. La tenéis en Apple TV, darle una oportunidad si os gusta el misterio, porque es una serie de comedia mezclado con misterio que está muy divertida. La maldición de Widow's Bay.
0: Franz dice, Alberto, estoy viendo estos días de Boroughs, Jubilación Rebelde, ole el elenco senior, a ver si despega. Y luego también he visto los dos primeros capítulos de la de Tatiana Masiani.
1: Sí, que es las dos que he comentado, José. La primera, me ha gustado, sí. De Boroughs, pero como dice ella, le cuesta arrancar. Hasta el cuarto capítulo, por ahí, no termina de demostrar todo lo bueno que tiene. Eso sí, lo que no hay duda es que Alfred Molina, Gina Davis y Bill Pullman están fenomenal. Y la de Tatiana Maslany es Satisfacción Garantizada, que es la primera que te he comentado, y le falta algo. Yo lo que leí es que en un principio iba a ser un thriller serio, pero según fueron desarrollando el guión, fueron metiendo como tonos de humor, o sea, como puntos de humor, y yo creo que eso es lo que hace que no termine de cantarse de un lado hacia el otro, que no consiguen encontrar el tono, y es lo que me ha tirado un poco para atrás, pero la serie está muy bien hecha, Tatiana Maslany está muy bien, y yo de momento la voy a continuar, Satisfacción Garantizada en Apple.
0: Guille dice, menudo mojón, la última de Euforia, no hay por dónde cogerla, y qué gozada, Spider-Noir, me encanta, un saludo para Alberto.
1: Euforia yo lo llevo comentando semana tras semana, ya no es que hayan convertido la serie en otra serie, porque es verdad que pasa el tiempo, estos chavales empezaron siendo adolescentes y ahora ya están fuera del instituto, entonces se tienen que buscar la vida cada uno, pero una es narcotraficante, la otra es una estrella del porno, y lo han llevado todo tan al extremo que me produce rechazo. Y luego es que es como si estuvieras viendo una película de Tarantino de los 90, con todo lo malo que tiene, o sea, está todo llevado tan al extremo que produce ternura de lo ridículo que es y de lo mal escrito que está.
0: A ver, está gustando mucho la barra brava esta. Dice, hola Alberto, soy Madirún. Me he visto en 2 ratos 7 capítulos de barra brava. Me queda solamente uno para terminar. Me ha gustado el nivel de la primera. Mucha violencia, pero está bien, es lo que te esperas.
1: Esto es que esta gente se van recomendando unos a otros, y seguro que Jesús se la ha recomendado a Inma, y así funcionamos nosotros. Entonces, al final, creamos una bola en la cual pues la gente pues al final se anima a ver las series. Pues venga, Inma, este fin de semana intento ponerme con barra brava.
0: José dice que, Alberto, ¿sabes algo de la segunda temporada de Pit? Oscar de Vera.
1: Segunda temporada de Pit ya está emitida completa, entonces la que tienen que estrenar será la tercera temporada, que ya anunciaron que se estrenaría el año que viene. De Pit se va a ir estrenando de momento a temporada anual.
0: Luis de la Junquera en Girona, Alberto, me gusta Leyendas de Netflix, está entretenida, ahora deberían convencer a Tom Hardy para que haga la segunda temporada de Tabú. ya que lo han despedido, saludos de Luis.
1: Pues sí, pues no estaría mal, no estaría mal. Que termine Tabú o que pase a Leyendas y se inventen una segunda temporada con otros personajes.
0: Asumo que Alberto estaría ayer en Vallecas, atrapado, sufriendo con su equipo. He visto el primer capítulo del Señor de las Moscas y tiene muy buena pinta.
1: Pues si te ha gustado el primero, te va a gustar, te va a flipar porque va a más. Pues sí, estuvimos animando al Rayo, pero no pudo ser. Hay que reconocer que es que no competimos. O sea,
0: no tira puerta en todo el partido, tío.
1: No tira puerta en todo el partido y es una pena porque...
0: Los otros tampoco es que hicieron mucho, o sea que...
1: No, sí, pero bueno, pero lo suficiente. Estar bien colocados, José, y no dejar huecos. Y la que tuvieron, la metieron. Tuvieron 3, metieron 1. Estoy mirando, José, sí tiene fecha de estreno. La segunda temporada... Ay, no, pero esto, no, perdona. Es un artículo pasado, perdona. Lo que estaba viendo es lo de Los Amos de la Ciudad, pensaba que tenía fecha de estreno. Lo que sí dicen es que se va a incorporar el español Álvaro Morte.
0: Ajá. Buenos días. Aquí un fuerte abrazo y una pregunta. ¿Qué tal parece la serie de Richard? Johnny de Elegido.
1: Richard, si te gusta la serie de acción, Richard es de lo mejor que se ha hecho en los últimos años en televisión, porque todo el mundo que la ve le gusta. O sea, es una serie para no complicarte la vida y no buscarle tres pies al gato. Una serie de acción al uso. Está muy bien, Richard, en Prime Video.
0: Iván, desde Elche, ¿para cuándo la segunda temporada si se sabe algo de la Casa Guinness? Muchísimas gracias.
1: Pues no he vuelto a oír nada de la Casa Guinness, si está renovada, no sé en qué estado está, no sé si está en producción, no sé nada de la Casa Guinness segunda temporada.
0: Rosario de Albacete, buenos días. He empezado Rancho Dalton, me encanta todo lo que tiene que ver con Yellowstone. ¿Qué estrena esta semana? ¿El tercero o qué?
1: Esta semana, creo que son los viernes cuando emiten el capítulo, estrenan tercer capítulo, tienes razón, y yo vi hasta el cuarto, o sea que yo hasta el cuarto os digo que no baja, o sea que la intensidad y la calidad, la verdad que
0: ¿Y
1: está ahí,
0: cuántos hay?
1: y yo
0: ¿10?
1: son 10 y estoy muy satisfecho con el Rancho Dalton, José, que sabes que igual, o sea, nos cabreamos cuando anunciaron el final de Yellowstone, la de Marshall ha sido un mojón y todas estas cosas, pero el Rancho Dalton no me ha decepcionado absolutamente para nada, ha superado mis expectativas.
0: José, ¿qué tal está Unifamiliar de Netflix?
1: Pues Unifamiliar la vistes tú, José, que ni te acordarás de
0: Pues
1: ella,
0: no.
1: era una serie de espías alemana. Que la viste hace relativamente poco, hace un par de meses. Y
0: Joder.
1: dijiste que bueno, que estaba bien, pero que no daba para los 6 capítulos que eran y que quedaba abierta para una segunda temporada, lo que hizo que me la saltara con pértiga.
0: De verdad que no me acuerdo, tío.
1: Si sabía que no te ibas a acordar.
0: Joder. Buenas, José, ¿qué serie me aconseja Alberto ahora en Prime, en Amazon?
1: Pues ahora en Prime, si te gustan los superhéroes, tienes Spider-Noir. Si te gustan los adolescentes, tienes Off Campus. Si te gusta el terror, Them. Si te gustan las comedias, la maravillosa señora Maisel. Si te gusta la música, todos quieren a Daisy Jones.
0: Por casualidad he empezado a ver la serie Younger en Netflix. Diría que es entretenida sin más, si no fuera por la actriz que yo no conocía, Sutton Foster, en el papel de Eliza. Merece la pena solo por verla a ella. Vaya descubrimiento, Jorge de Santander.
1: Younger es una serie de 2015, es una comedia que arranca bien, José, porque no está mal, es divertida, ella está fenomenal, como dice. ¿Qué pasa? Que con el paso de las temporadas se repite hasta decir basta y yo no llegué a terminarla. No sé si vi un par de temporadas, pero ahí se quedó. También la premisa tiene tela. Es una madre soltera cuarentañera, perdón, cuarentañera, o de la cuarentena, joder, que no me sale, que se hace pasar por joven para encajar en el trabajo y todo esto. Entonces, pues la verdad que tiene ese punto gracioso, pero que llega un momento en que no da para más. La serie está bien, está entretenida, pero a mí con el paso de las temporadas me terminó aburriendo, como digo.
0: Araceli, líder de Valencia, pregunta por qué tal About Time.
1: About Time, no sé cuál es esa ahora mismo. Voy a mirar, a ver.
0: Ajá.
1: Ves, pregúntale por otra.
0: Y luego dice Sergio de Tarrasa, estoy viendo La Maldición de Widow's Bay y no está nada mal.
1: A mí me gusta mucho, es la del protagonista de The Americans, el cual es el alcalde de un pueblo que está en una isla, típica isla a la cual no va nadie, y quiere promocionarla para que vengan turistas. ¿Y qué pasa? Pues que esta isla está llena de misterios, de leyendas, de brujas, de todo este tipo de cosas, en los cuales los habitantes pues están muy rayados. Entonces eso hace, esa paranoia hace que la gente no vaya. Y el alcalde pues tiene que evitar que toda esta gente pues que asuste a los turistas, y la verdad es que mezcla el humor con el misterio y la verdad es que a mí me está gustando mucho, José.
0: Dice
1: Está en Apple TV.
0: Roberto de Bembibre que si quieres congraciarte con las series españolas, échale un vistazo a Cochinas de Alterio. ves un par de capítulos y ya me lo cuentas. Pues mira.
1: Sí, sí, a mí Cochinas me ha gustado mucho. Creo que llevamos una temporadita con buenas series españolas, cada una en su estilo, sin buscarle más de lo que son, porque cada uno tiene un género. Cochinas creo que es una muy buena comedia. La de Se tiene que morir mucha gente, creo que es muy divertida si te gusta el humor negro. Y Radalear, os recomiendo a todos que echéis un vistazo al primer capítulo, que se emitió en HBO, es un auténtico pelotazo, Radalear.
0: Buenos días desde Lorca, Alberto. ¿Tú qué sabes por qué en una serie ponen capítulos de estreno y luego repiten una y otra vez los mismos capítulos? Me refiero, por ejemplo, a Policías de Chicago.
1: Pues no tengo ni idea. Yo me imagino que nos estará hablando de los canales lineales que hay en las operadoras telefónicas. Si es así, es porque no tienen el suficiente contenido para rellenar 24 horas de televisión los 7 días de la semana. Entonces estrenan un capítulo semanal y luego aprovechan para repetir. Esto las audiencias les dicen que funciona, José, porque si ves, por ejemplo, en los canales de TDT, las emisiones más vistas suele estar la que se avecina en lo más alto. Entonces, pues es una política que ellos tienen porque no pueden rellenar 24/7 de capítulos nuevos.
0: Dice Julián de Palma, dice, si la papá aquí no estuviera lo buena que está, estaba para hacer escaleras. Pues que, perdóname, yo que además tengo gusto de conocerla. Yo buena no la veo a la Pataki. O sea, a mí una tía de 1,32 que mide, es simpaticísima, una tía cojonuda. Yo la he conocido con dos novios y los dos amigos míos y me he reído mucho con ella, pero buena. ¿Tú la ves buena, Alberto?
1: Sí, está bien, pero, hombre. Es muy chiquinina, tío. Hombre, yo no la he visto en persona, a lo mejor en persona.
0: Muy pequeña.
1: Gana menos, pero se está bien, José. Vamos, de hecho ha triunfado por estar bien y porque los retoquitos que se los hizo muy bien cuando se los tuvo que hacer. Pues una cosa no quita la otra.
0: No, de verdad que no, yo no la tengo en mi catálogo de tías buena, vamos. Por cierto, el otro día vi una película vieja, bien vieja, de hace 5 o 6 años, ¿dónde fue? En Netflix. De eso que te pone nueva. Y luego es nueva en Netflix, pero la película sí. Tiene 7-8 años. Y era de Ashton Kutcher y de la tía esta, ¿cómo se llama? La tía de ahí, la colombiana, que no es colombiana, pero que, bueno, es de familia colombiana. La que hace la serie de Apple de la CIA.
1: No me acuerdo, José.
0: Sí, hombre, la negrita que no es negrita, que es como mulata.
1: Saldaña,
0: esa. Y la vi con 24 o 25 años. Eso es que esté buena. Bueno, tampoco
1: hombre,
0: porque
1: está muy bien.
0: Tampoco porque pesaba, esa no era chiquinina, pero pesaba 15 kilos. Pero joder, qué cuerpazo tiene la tía, que es una aldeta, mal lo ha sido siempre. Yo os recomiendo una película de esta mujer que se llama Colombiana, que está bien, la peli es entretenida y no os va a defraudar. Pero sobre todo verla físicamente. O sea, qué cómo está físicamente, las cosas que haces una asesina a sueldo y qué cosas haces, qué corpazo tiene, tío. Oh,
1: sí, sí, la serie esta que no te salía el nombre, que era la de las leonas, esa. La de las operaciones especiales, ahí está tremenda. Sí. Tremenda, sí.
0: Buenos días, Alberto, recomiendo un documental.
1: ¿Es un documental de qué tipo? ¿Te puedo recomendar?
0: Vinnie Jones, no sé cuál es esto.
1: No tengo ni idea.
0: Vinnie Jones era una serie, ¿no?
1: ¿Pero Billions se refiere?
0: No, Vinnie Jones pone aquí.
1: Vinnie Jones, no sé a qué se refiere ahora mismo, con lo cual, mira, aprovecho para recordar las redes sociales y que me escriba por Instagram y que me aclare un poquito más, porque documentales te puedo recomendar mil, dependiendo de lo que te guste. Escríbeme y los demás, si queréis consultar toda la serie de las que hablamos José Antonio Avellán y yo, pues os vais a CIRS, Instagram o Twitter, Alberto Tiago Series, me seguís y me escribís por ahí y pues os comento cualquier cosita. También os podéis unir al grupo de Telegram Seriestopía, donde hay más de 1.850 personas hablando y recomendando de series todos los días. CIRS, Instagram y Twitter, Alberto TV Series, Telegram, Seriestopía o Cultura Seriefila. Escríbeme y aclárame esto del documental.
0: Dice, buenas, me han comentado que van a estrenar la enésima temporada de Mentes Criminales. ¿Sabes en qué plataforma, Elena?
1: Pues no tengo ni idea, no sé dónde la estarán emitiendo ahora mismo, José.
0: Daniel de Carabanchel, ¿cuál es qué serie has dicho que estabas viendo? Rooster, con dos O's, Rooster, en HBO, de Steve Carrell, buenísima, me la recomendó Alberto y es para mí el descubrimiento del año con diferencia. Y he visto la mitad, son 10, me parece, voy por el cuarto o por el quinto, creo. Fernán, que recomienda The Boroughs, que dice que es buenísima, la que has hablado hoy de ella. Uh-huh. Yo acabo de ver La Bestia en mí, Departamento Q, las recomiendo las dos. Y acabo de empezar La Diplomática, que tiene muy buena pinta. Te va a encantar, La Diplomática está muy bien. Francisco desde Villanueva del Pardillo. Jesús de Alcorcón, es que cae en velocidad. ¿Cuándo sale la octava temporada de Outlander?
1: La octava temporada de Outlander ya está emitida completa en Movistar.
0: Spider Noir, Nicolas Cage en Prime Video, pero no puede nada. No sé si dice buena, mala o que quiere saber si está o no está.
1: Spider-Noir es la que te comenté el otro día, que es un Spider-Man metido en un universo de los años 30. Tiene una curiosidad, José, que es que han sacado dos versiones y puedes elegir la versión que quieres ver, en blanco y negro o en color. Y la verdad es que las dos versiones molan mucho porque están rodadas como las películas de los años 30, 40 o 50. Yo pensaba que me iba a gustar más la versión en blanco y negro.
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7: Mañana 8 en Canarias. Tengo aquí un montón de gente revelada. Pero revelá, con los comentarios que he hecho de la Pataki, de que yo no la veo una tía cañón. Pues no sé, pues parece muy pequeña, no me gusta. O sea, me gusta, tampoco está mal, pero que no es, yo la veo una sex symbol, vamos. Y sé que hay gente que sí. Jesús de Salamanca, venga, hombre, Avellán, venga. La Pataki no está buena, ¿no? Y la Miley Cyrus, sí. Nada más que tienes que ver las dos y ver cuál está mejor de las dos. La Miley Cyrus es una mujer de unos 70 y mucho y la otra no llega a unos 60. O sea, eso ya... A partir de ahí, si la quieres de llavero para ponerla encima de la mesa o encima de la tele, al lado de la gitana y el toro, pues a lo mejor tiene sentido, pero si no... Samuel García dice... la Pataki es una tía normal y con retoques. Mire, estaba en la razón. Faito, vamos, que no está buena la Pataki, ¿no? Pues no me lo parece, pero bueno. Laura, la Pataki 1.32 sí, pero a Thor le lleva como una vela. Pues eso no tiene nada que ver, una cosa con la otra. Que también actúa en películas, ¿quién? Vinny Jones, el jugador de fútbol. No tengo ni idea. La Pataki físicamente está en su prime. He visto sus entrenamientos y yo no tengo huevos de seguir ese ritmo. Y hago deporte habitualmente. Hombre, sí, puede ser. Buenos días, menuda gente que tiene... El presidente se ríe la puta cara de todos. y bueno, sigue aquí hablándome de la pata aquí, que no, que insisto, que todos son gustos, ¿no? No la veo yo para tirar cohetes, la veo atractiva, guapa, simpaticísima, digo que tengo el gusto de conocerla, y bien, y bueno, pues a lo mejor es eso, que la desmitifico, ¿no? Es muy simpática, es súper cariñosa, es majísima, lo ha sido siempre, pero pues, yo que muy pequeña, muy pequeña. Yo la conocía cuando estaba con Fonsi, Nieto, y luego cuando estuvo con Nacho Cano un tiempo, Nacho y yo vivíamos prácticamente juntos y nos veíamos muchísimos días. No he visto euforia, no la he visto nunca. Luego la respuesta tonta de siempre, de Esther, en Granada, de María José de Valladolid, literal, para gusto los colores. La Miley Cyrus está buena, vamos, buenísima. Comparada con la Pataki, te saca la cabeza fácil, ¿eh?

había entendido que vivías al lado de José Mari Cano. Vivía al lado de José Mari Cano mucho tiempo. Oh, mucho, unos años, sí. Y vivíamos juntos, me acuerdo, Luis Carlos de Ole Ole, uno de los miembros de Ole Ole, José Mari Cano, yo. Y había alguien más por allí, ¿quién estaba por allí? La misma calle, la misma calle. Y luego lo que cuento mucho después ya con Nacho. También vivíamos cerca, Nacho y yo. Anda, tócate los huevos. Luego se lo pregunto. Dice José de Getafe, tu opinión no me vale. Quiero escuchar a Mar a ver cuál dice que está más buena de las dos.

que contar la historia de los hermanos Cano en Londres cuando fuiste a verles. No, no fui a verles. Se enteraron que yo estaba allí. Había ido con un tema, creo que de mi hija mayor, y había ido con Mara y con mi hija mayor a pasar 36 horas, a ver, no sé, no me acuerdo qué era, pero era ir y volver. Y se enteraron que yo estaba allí y me gustó el pollo. Eso es como cuando yo iba de gira con ellos, fui 2 veces a México con ellos y tenía que dormir cada noche en un hotel distinto, porque dormían en hoteles separados. Y cada noche me iba con uno a dormir. Es que son la hostia, tío. Lo cuentas ahora y dices, que estaban como cabras, ¿eh?

El otro día vi una peli, este fin de semana, no sé dónde, ahí brujuleando. Esta que está de moda, pero de moda, moda, ¿eh? Que yo creo que era española, no es española, creo que es colombiana, ¿no? Ana de Armas. Y igual me quedé con la gana muy pequeña, ¿no? Pero pequeña, pequeña, ¿eh? Es que... con la Pataki y con Ana de Armas tienes ahí una buena defensa de futbolín, ¿eh? Luego se lo pregunto a la oreja, a ver si le gustan las pequeñas, que eres muy pequeñillo también. Vaya lo que me montó ayer. Como tenía el WhatsApp esta mañana. ¡Oh! ¡Karol G pequeña! No me jodas, yo pienso que salta. No he estado nunca con ella, me refiero físicamente, pero yo las referencias de la tele y eso, parece una mujerona. Ah, cubana, cubana, Ana de Armas, cubana. Yo pensé que era española, fíjate. Ahí está, despuntó con

0: buenas.
1: Hola, Bea, muy buenas. Vamos a ver, que estamos hablando de cosas distintas. Yo no me he dicho que las bajas, no valemos, pero no valemos para que yo no he dicho eso.
0: A ver, lo que acabas de entender.
1: O sea, tú has interpretado mi frase que las bajas no valen para nada. Bueno, pues se me ocurre que sí, claro, vale para mucho. Para
0: No,
1: hombre, depende del nivel de bajito. O sea, puede ser para llavero, pero no. No he dicho eso, ni siquiera lo he pensado. Yo he dicho que, en una opinión personal mía, esa pata aquí es muy bajita para meterla dentro del paquete del asesino. Vamos, que no la voy a meter en el mismo paquete de Beyoncé. No, ya te digo que no. Beyoncé, vale, la puede llevar la Beyoncé, la Virgen María, y Pataki, el niño Jesús, en brazos. ¿Tú cuánto mides, Bea?
0: 1,59.
1: Bueno, está bien, está muy bien.
0: De más guerra que una de 2,70.
1: Está muy bien, para baloncesto eso está muy bien. O sea que...
0: ay. Sí, toca el pito.
1: ¡Un beso, guapa!
0: ¡Un beso!
1: Le abrose usted la boca para hablar de Ana de Armas y no he hablado nada. He dicho que esa está guapísima, está súper de moda, habla muy bien de ella todo el mundo. Y lo único que me parece, por una película que he visto el otro día, que también es bajita. Mira, 1,60 ahí. No es bajita, no. 1,68, 1,70 casi. No, bajita no es. Me lo parecía entonces. No es bajita. Yo creo que bajita es por debajo de 1,65, 1,61, 1,62, 1,60.

Dice José de Almanzora, pues si pides eso, pues está bien. Cuando salió Pablo Motos con Bravataki, parecía de ella alta. Y Pablo muy pequeño, ¿no? Miley la hostia. No, Miley no se puede comparar con casi ninguna. Me muero de la risa, dice uno. Pues no sé por qué. Porque no está de acuerdo, porque está de acuerdo. Y luego dice mi amiga Azu, que dice: para ti la Pataki es pequeña como para mí. Ah, como para mí un mijunglero la Carbonero es alta. Menos mal. Ah, para mí junglero, su marido, que la Carbonero.

0: a ver lo que me encuentro.
1: ¿Qué pasa?
0: ¿Ya hemos dejado el coche en el taller?
1: No, estamos en el cementerio tomándonos una birra. Mi amiga la borracha y la agrega.
0: Yo que te llamo preocupado porque me he acordado, digo, mi Sarita tiene que llevar a las 9:30 el coche al taller.
1: Ahí está. ¿Escuchaste
0: la churrería con el orujo, con el orujo hierba o no?
1: Que tenemos aquí 3 latas de cerveza, acaban de pasar los lugareños.
0: Sí.
1: Nos hemos
0: agachado un poco. Escúchame. Yo he hablado contigo hace 3 horas. En estas 3 horas, ¿qué has hecho?
1: ¿Qué he hecho?
0: Sí.
1: Muchas cosas entre las tres. Pero escucha, estamos en la puerta del cementerio. ¿Quieres una foto? Te la mando.
0: No me mandes foto del cementerio.
1: Pero escucha, tengo a la borracha que va a currar ahora a las 10.
0: ¿La borracha es donde trabaja? ¿Qué se dedica?
1: Espera, Lucecita, dile dónde vas.
2: Escucha, la borracha trabaja en muchos sitios.
0: Escucha, Sarita, dile a tus amigas cómo está Sergio. Dile cómo está Sergio.
1: Sergio está para...
0: Dile para que se coman las uñas, que has hecho un match con él de esos.
1: Escucha, pero si ni me mirabas tú, cabrón, y yo había hecho un match. Sergio está para tirarme él del pelo y yo a él de él. Vamos. Este es el de la guitarra, que le enseñé las fotos. Tengo un book de Sergio que flipas.
0: ¿Ah, sí, no? Me has dicho que te hizo mal. ¿Eso es que te dio ahí un like en algún sitio, no?
1: Ya, no me dio nada.
0: Yo pensé que ya lo tenías a punto de rematarlo.

0: No, no, coño, escucha, pero escúchate, que no, yo te dije, he hecho match con Sergio, pero
1: Claro,
0: luego
1: para mí
0: tú.
1: hacer match es que habéis empatado y que luego por
0: No.
1: la noche os decís tres cosas a la cara o algo.
0: No, me iba a salir muy caro el polvo. Hijo puta, nunca me llamas a las 9 y has dicho, esta actualidad la voy a llamar.
1: No, al revés. Encima que llamo por hacerse el bien, digo, a ver si se ha despistado y no lleva el coche al taller. ¿Dónde tienes el
0: No, no, que
1: taller?
0: le tengo que llevar, pero el problema es que le estoy diciendo a mi amiga la agrega, porque la borracha la dejamos trabajando.
1: Sí.
0: Y mi amiga la agrega, le digo, ¿y cómo subimos? Digo, pues en autobús. Digo, estamos para subir en autobús las dos.
1: Buah,
0: Digo,
1: como son circular de esos, estáis toda la mañana dando vueltas.
0: pero que no, esto no es la.
1: Os quedáis sopas ahí.
0: escucha, sí, estamos como para quedarnos sopas. Estamos
1: Escucha,
0: para comernos unos callos.
1: Escucha,
0: Pero no malayos,
1: Sarita,
0: no
1: tiene
0: malayos.
1: gafas de sol porque a estas horas en tu situación a mí el
0: Sí,
1: sol me perjudica mucho.
0: escucha, ahora mismo te mando la foto.
2: Vamos a girar para Madrid, dice.
0: Jeff dice que vamos para Madrid, la agrega, la Bosnia
1: ¿Pero
0: esta,
1: tiene gafas de
0: la de
1: sol o
0: Bosnia,
1: no?
0: la de Bosnia. La de Bosnia, que dice que vamos para Madrid, como el del barrio.
2: ¿Qué nos
1: Claro.
2: cuesta?
0: Le falta el gorro.
1: Bueno, entonces, ¿tiene gafas de sol?
0: Que tengo dos pares,
1: Vale,
0: sí,
1: ¿y el coche
0: las de
1: dónde?
0: mercadillo, la buena, la Ray-Ban.
1: ¿Y el taller dónde está? ¿Dónde deje el coche?
0: Wow. Ahí en la zona industrial, pero estoy yo como para coger el coche.
1: Ah,
0: Uf.
1: ¿y no puedes
0: No.
1: solo?
0: ¿En qué?
1: No, no puedes solo si le dices tú
0: Escucha,
1: antes.
0: mi amiga la borra
2: Clínica,
0: mi, mi amiga la borracha
1: Mi amiga la
0: se mete
1: borracha.
0: todo, lo guarda todas las tetis. Que yo le digo, parece Doraemon, digo, a ver si me lleva el coche al taller.
1: Oye, una cosa, tengo aquí a cuatro rebotados conmigo. ¿A ti no?
0: ¿Contigo?
1: Sí, conmigo, sí, porque
0: Venga,
1: se me ha
0: cuéntame.
1: ocurrido decir que Elsa Pataky es muy chiquinina, que sí, que es simpática, cojonudo, pero que yo la veo una mujer ya para tirar cohetes.
0: Hombre, esa pata aquí me la follaba yo, pero vamos.
1: Joder, qué animal.
0: No.
1: Qué animal.
0: Bueno,
1: Que no he
0: a ver, ya,
1: preguntado eso,
0: animal,
1: he
0: ¿me lo
1: preguntado
0: preguntas
1: si
0: a
1: la ves
0: estas horas?
1: pequeña o no.
0: Que yo, pero si yo soy muy pequeña, si
1: Ya,
0: ahora
1: pero
0: mismo
1: no te han
0: me
1: preguntado
0: quieres
1: eso
0: poner.
1: yo. No te he preguntado, ya lo sé. Que tú eres muy pequeña, ya lo sé. Pero que la pata aquí es como tú. ¿Cuánto mides tú, Sarita?
0: Yo 1,57, pero cuando
1: Ah,
0: voy a verte
1: coño.
0: me pongo zancos de 10 centímetros para parecer un poquito más
1: No,
0: alta.
1: entonces sí, es bajita. No me había caído yo.
0: Que
1: No.
0: soy bajita, pero si me veo el próximo día me llevo las escaleras del IKEA, las de 3 peldaños. Para que se me vea bien.
2: Que yo mido unos
0: Escucha,
2: 75.
0: la agrega, la de Bosnia mide 1,75. No
1: Oye,
0: veas.
1: eso es una mujerona, sí señor, sí señor.
0: Escucha, y la borracha, la del bolsillo de Doraemon, la de las tetas, bueno, está
2: Un
0: más
2: metro
0: alta.
2: y ganas de crecer.
0: Desde.
1: Joder.
3: Quiero unos 70.
0: Dije, está medio unos 70, pero escucha, esto
1: ¿Qué?
0: es como una.
3: Yo sea como
0: Es una gitana, empiezas a sacarle las tetas, te encuentras ahí hasta,
1: Mira,
0: vamos, hasta la
1: tu amiga
0: alcantarilla de la.
1: Patricia, que nos veremos ahora el día 27, tengo show ahí en Orense,
0: Yo no voy a ir a Orense.
1: dice, Sarita es chiquinina, y dice, pero está buenísima.
0: Escucha, que yo estoy estupendísima.
1: Eso lo ha dicho ahora mismo Patricia.
0: La
1: Sí, la
0: Pati, me
1: Pati.
0: cago en la leche, Pati. Dile a tu marido que se coma las aceitunas. Ya, tú, él ya sabe.
1: A ver si vamos a tener un lío ahora. No me fastidies.
0: Que no, que ya sabe, porque el
1: Tú
0: último
1: no
0: día
1: miras
0: cuando
1: al
0: vine.
1: marido de la Pati. No tienes por qué
0: Pero que
1: mirar.
0: cuando
1: Anda, que no
0: vinieron
1: hay
0: a
1: hombres
0: Madrid,
1: por ahí. Tú ya
0: que
1: estás. Tú has
0: cuando.
1: hecho más con el Sergio. Ya no hagas más match con nadie.
0: Que yo, que escúchate, ¿cómo no voy a hacer match? Yo voy a hacer match to match. Yo voy a hacer match to match.
1: Encima la Patricia, que es tonta, se ríe. O sea, le echa
0: Pero
1: flores
0: si
1: al
0: el
1: marido
0: Sergio.
1: y se ríe. Patricia, que te lo va a levantar.
0: Pero si escúchate, pero si el que Sergio. Escucha, el Sergio estaba para tirarle del pelo de cojones.
1: Sí.
0: Vamos, vamos, vamos, vamos. Ese, llévatelo un día, llévatele. Vamos, yo me voy donde vayas tú con él. Vamos, ese estaba para cogerle del pelo y
1: Lo
0: hacerle
1: mismo
0: así
1: me lo
0: como el.
1: llevo, lo mismo le digo para acompañar a Orensa que me toque algo allí.
0: Si te lo llevas a Orense, si te lo
1: Entonces
0: llevas
1: sí
0: a
1: vienes,
0: Orense,
1: ¿no? Qué mamona eres, qué
0: escucha,
1: mala
0: si te.
1: persona. Por mí no, pero por él sí, ¿no?
0: Por ti me cruzo el Atlántico en un cartón de leche. Pero
1: Adiós.
0: si te llevas al de la guitarra,
1: Claro.
0: también
1: Y
0: voy.
1: yo aplaudo mientras, ¿no?
0: No, no, tú ni
1: Es una
0: mires ni.
1: lista, es una lista.
0: Calista.
1: ¡Un beso!
0: ¡Adiós!
1: ¡Adiós! No te olvides de llevar el coche, que paso te he llamado. ¡Adiós! ¡Hala, hala, hala! quiero bien delgaditos, guapos, estilizados. 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

canción, tío. ¡Qué buen rollo! ¡Qué buen!

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0: Buenos días.
1: Hombre, Mara, buenos días, ¿cómo estás?
0: Yo muy bien, ¿y tú cómo estás tú?
1: Yo bien, bien. ¿Y te han pitado los oídos o qué?
0: No, ¿por qué?
1: No, porque no me digas cómo así, con una serie que ha hecho y que incluso ha producido ella misma, que es esa Pataki, y entonces la ponen como, y yo he dicho que a mí no me parece una mujer espectacular, digo, más que nada porque es muy pequeña de tamaño, pequeña, que 1,60, además lo he visto luego, me han dicho los oyentes, y dice, pues, y claro, y han entrado en tropel tíos primero y hasta tías después, diciendo, pues vaya, pues si no está buena esta, ¿quién no está buena? Y yo, pues a mí me gusta más Miley Cyrus, por ejemplo, que es más altita, tiene 8 centímetros más, me parece, o 9, y Beyoncé. Claro. Pero la Pataki, pero tú la conoces también, a esa Pataki, ¿te acuerdas?
0: Sí, pero no, yo no la conozco.
1: Es simpática, sí, hombre, digo, que la, físicamente la...
0: Déjame hablar, no la conozco de eso, yo la conozco de antes, porque Elsa Pataki tenía un novio cuando estuvo en Física y Química, que iban a veranear, a ver si tú te acuerdas, donde estaba la taberna de Alabardero, aquel piso que compró Chiti.
1: Sí.
0: Arriba vivía la familia del novio de la Pataki en aquel entonces, pero era irreconocible, porque la Pataki se metió pómulos, la Pataki se metió labios, o sea, la Pataki
1: amigos, es que no te acuerdas que yo la conocí, yo no sé qué tú me dices, no me acuerdo, pero yo la conocí, tú viniste un día conmigo, me acuerdo, algún día más, a casa de Nacho, cuando había dejado a Fonsi Nieto. Y estaba tonteando con Nacho Cano y estuvimos un par de noches.
0: No estaba tonteando, es que se hicieron amigos, José Antonio.
1: Bueno,
0: y entonces
1: sí,
0: era cuando Nacho vivía en el bosque y es verdad que estaba ahí, es muy amable y muy simpática, pero claro,
1: no,
0: luego hay
1: el
0: que
1: bosque
0: decir...
1: No, el Arturo Soria vivía en la casa aquella de... El
0: sí,
1: bosque
0: pero
1: vivía su hermano.
0: En la urbanización del bosque.
1: ¿Se llama el bosque esa urbanización? Sí,
0: sí, ahí es donde vivía Nacho, que ya no vivía y por eso lo digo.
1: Sí.
0: Y es verdad que es muy simpática, pero claro, hay que definir lo que significa estar buena, porque a los tíos todo les parece que está bueno, es decir, entonces claro, es muy simpática, es muy chiquitita, pero vamos, no es la sensualidad en persona.
1: No, no.
0: Lo que pasa es que además el Zapataki ha tenido mucha suerte porque ha tenido amoríos conocidos, es una tía formal, se casó con el
1: del apellido, el del impronunciable este, sí.
0: Sí, tienen un matrimonio consolidado con hijos consolidados y eso le ha servido para encontrar mucho trabajo, porque actriz es mala como ella sola. Es decir, yo veo una película de Elsa Pataki o de Nicolas Cage y no la veo.
1: Es que
0: ninguna de las dos.
1: Ahora estrena una serie que la pone todo el mundo a parir, pero a parir dice que es lo peor, es que es cómica de mala que es, dice.
0: Es muy mala, muy mala. O sea, eso es como...
1: Y que el otro día también me han dicho que parecía alta en una entrevista del Hormiguero con Pablo Motos.
0: Hombre, es que Pablo Motos es profundo. O sea, Pablo Motos no es bajo, es profundo.
1: Joder,
0: Pablo Motos es chiquitísimo.
1: Así que empieza fuerte y no ha arrancado todavía, fíjate.
0: Oye, la verdad, la verdad. Es verdad que la televisión tiene la capacidad para... hacer parecer grande a la gente que es muy bajita y tiene la capacidad de hacer parecer normal a la gente que es muy alta. Entonces, eso es una cosa televisiva que, bueno, es igual que el encanto, es igual que el atractivo, no se puede determinar. Es decir, lo tienes o no lo tienes. Y sin embargo, por ejemplo, Elsa Pataki es la típica buenísima chica que será amabilísima, simpatiquísima, lo que tú quieras, pero no es la sensualidad hecha persona, desde luego.
1: Estoy de acuerdo.
0: No...
1: Bueno, ¿qué
0: no.
1: me cuentas de nuevo? Que hay otro lío aquí. La portada del Mundo es demoledora, ¿eh? Del Mundo es demoledora, dice literalmente.
0: Las editoriales de hoy son brutales, todas.
1: Los implicados apuntan a Sánchez como la X de las cloacas. Dice que es él el que organizó todo esto.
0: Evidentemente. O sea, el tema es si se va a poder demostrar, pero es evidente. O sea, tiene fama de que no se mueve ni una brizna de hojas sin su autorización y sin su permiso. Todo el mundo en Petit Comité dice que dirige hasta el último pensamiento del partido y del gobierno y nadie se puede pensar que esté psicópata. Y le llamo psicópata por lo que dijo ayer en la rueda de prensa, como siempre, lejos de nuestro país, es decir, en Italia, que se fue a comerle la oreja al Papa para que le apoyen todas sus medidas. Y le faltó reírse cuando dijo que el compañero suyo le estaban pidiendo elecciones generales. Los editoriales hoy definen mucho la situación de España. El editorial de Álvaro Nieto de Objetivo dice, nos gobierna una mafia, o sea que el titular es Tela Marinera. José Antonio Zarzalejos en El Confidencial tiene hoy la editorial diciendo la prensa que sostiene a Sánchez, el síndrome de Masada, y habla de toda la barbaridad que estamos viendo y que la prensa y todos los afines Incluso los 100, no sé si fueron 167 que sostuvieron el gobierno, que prefieren tragar todo lo que estamos viendo, el descrédito internacional, el descrédito nacional, el asombro de toda España, antes que permitir que las urnas hablen. O sea, es brutal. Albise hoy acaba de publicar una cosa que llega todavía más lejos. Dice que la mafia de corrupción de todo lo que estamos viendo, es decir, lo que ha hecho ha sido una composición directamente de todo lo que estamos viendo, y dice que el partido que ha estado para presionar, para chantajear a los jueces, para callar la justicia, para comprar con dinero del partido el silencio de los jueces y de la Guardia Civil, es un partido que debería ser ilegalizado. Es brutal lo que estamos llegando a ver. Pero fíjate que de todo esto, de todo este ruido, porque hablamos ahora mismo de lo último que ha pasado, ha tenido que ver con el caso Leire. Esta sinvergüenza que empezó a ir a hacer su trabajo, por el que la pagó.
1: Dice que fue 3 veces en los últimos tiempos y en el libro de visitas que se han llevado aparece 22.
0: No solamente eso, es que yo recuerdo que el Confidencial la fotografió entrando y saliendo de allí, y ahí el Confidencial sí que se llevó un pelotazo porque dijo que esta mujer había sido fichada en los 5 días de reflexión de Pedro Sánchez, que por cierto acaba de salir un audio de la rueda de prensa que dio Isabel Díaz Ayuso diciendo que en ese momento que esos 5 días de reflexión se los había tomado para intentar organizar cómo triturar al sistema judicial, a los jueces, a la Guardia Civil, no sé qué, o sea, acertó. Dijo que esos 5 días los había tomado para organizar una organización, valga la redundancia, para triturar a todo el sistema judicial mediático y todo el sistema judicial que pudiera afectar a la familia política y personal de Pedro Sánchez. Bueno, yo lo que quiero decir es que la situación dentro de la Guardia Civil ayer y hoy ha estallado de una manera absolutamente inédita hasta el día de hoy. El DAO, el jefe, el capo de la Guardia Civil, el teniente general Manuel Llamas, ordenó abrir hasta 3 informaciones reservadas tipo expedientes contra Rafael Yuste, cuando Rafael Yuste era el coronel jefe de la UCO, justo en el momento en el que empezaron a explotar las grandes investigaciones de corrupción que acercaban al PSOE y al entorno directo de Pedro Sánchez. 3 expedientes les abrió. Según fuentes de la Guardia Civil, del Instituto Armado, aquellas actuaciones internas no fueron simples trámites administrativos. En algunos casos derivaron en expedientes disciplinarios por investigar y ahora forman parte de la investigación del juez Santiago Pedraz para intentar en aquel momento desactivar, frenar o contaminar las causas judiciales que golpeaban al Partido Socialista y al propio gobierno. Lo verdaderamente demoledor es lo que ocurrió después, porque por primera vez en la historia de la Guardia Civil, agentes de la propia UCO interrumpieron ayer en la Dirección General del Cuerpo en Madrid. Fue encabezada por el teniente coronel Antonio Balas y tenía un objetivo concreto ayer: recopilar la documentación, los testimonios, la información sobre todas las presiones internas, expedientes y todos los procedimientos que han abierto los últimos años contra los mandos y contra los agentes de a pie que investigaban casos que afectaban al poder político. Es decir, cómo se ha presionado desde el propio sistema español a quien intentaba u osaba investigar a Génova y a todos los políticos del Partido Socialista. La sospecha que ya se está investigando judicialmente es no grave, es gravísima, que determinados movimientos dentro de la cúpula de la propia Guardia Civil no buscaban depurar responsabilidades reales, sino presionar, desgastar, apartar a quien dirigía investigaciones delicadas como los casos de Ábalos y Cerdán, que es donde empezó toda esta merde. Es decir, no estamos hablando solo de corrupción política, no, esto va mucho más lejos. Estamos hablando de una posible utilización interna de mecanismos disciplinarios que cuelgan del Estado para torpedear investigaciones judiciales que le resulten incómodas. Y si esto termina acreditándose con pruebas fehacientes, queridos, el escenario cambia por completo, porque ya no sería únicamente una trama de corrupción. Sería también una presunta operación de obstrucción a la justicia desde dentro de las propias estructuras del Estado que tienen que velar precisamente por lo contrario. Lo de ayer fue, José, gravísimo.
1: Sí,
0: gravísimo.
1: ¿Verdad?
0: poner a todas tus organizaciones de protección del Estado a proteger al gobierno contra la verdad. Les pusieron contra los jueces, contra los propios agentes, tanto de la UDEF como de la Guardia Civil, a base de sanciones para que dejaran las investigaciones. Es que esto es una mafia, es que es verdad.
1: Pero ahora que está claro, ahora que ayer a Pedraz se le veía con una cara de mala hostia, como que llevaban semanas esperando este momento, el general de la Guardia Civil, todos los implicados, sacando esto ayer a la luz, y dicen que no saben nada, que no saben de qué están hablando.
0: No, cuando ves a este señor diciendo que esto no tiene nada que ver con el gobierno, que eso es Ferraz.
1: Que han ido allí a preguntar unas cosas, que no han ido a registrar nada, decía.
0: Pues han salido de las agendas lo que no está en los escritos, de las visitas. De hecho, tienen ya enfilada a la nueva gerente, que es más de lo mismo. Ya les dijo el anterior gerente, que es el que está en la empresa de la energía atómica en nuestro país, que allí el dinero se llevaba en furgones blindados de vez en cuando. En furgones blindados. Lo dijo el señor Moreno, el antiguo gerente de Ferraz, que habitualmente, de vez en cuando, llegaba el dinero a Ferraz en furgones blindados. Y tú dices, ¿pero de qué estamos hablando? ¿Pero qué tenemos en España? Si esto es como una especie de mafia de la camorra más baja, más estopa. O Leire Díaz, la chulangana esta, que yo decía que venía venían del WAN, del número uno. Esto va mucho más para allá. ¿Te acuerdas de la época de Felipe González con el señor X?
1: Sí.
0: Pues esto va mucho más lejos, porque nunca se ha llegado a tanto. Y luego ya tenemos lo de la prensa. O sea, resulta que tienen información de pagos a las hijas de Zapatero, que es otra cuestión. Lo de Zapatero es otra cuestión. Zapatero ha salido tirando del hilo de las presiones para rescatar a Plus Ultra. ¿Por qué Plus Ultra? ¿Qué transportaba Plus Ultra? Han hablado de miles de toneladas de oro que han gestionado entre Venezuela y China con el blanqueamiento en Abu Dhabi del dinero. Y las hijas de Zapatero han cobrado dinero, no sé qué, y ahora salen los periodistas diciendo, pues sí, sí funcionaba la empresa de las hijas de Zapatero, siquiera de verdad.
1: Estaba prohibido por la Comunidad Europea, han cobrado a Huawei. Y otra cosa que no sé si sabes, que la saca ABC en exclusiva, es que cuando está en vigor la prohibición de la Comunidad Económica Europea de trabajar con Huawei, mientras aclaraba si investigaban y espiaban a todos los partidos para China a través de sus dispositivos, Zapatero es el intermediario de un acuerdo de colaboración con el gobierno que se aprueba y que se incluye en el Boletín Oficial del Estado un día de Nochebuena a las 7 de la tarde. Y no lo ha visto nadie. Y está ahí desde hace 3 o 4 años el contrato, el boletín.
0: ¡Qué barbaridad! Está muy bien el gráfico que ha puesto en portada El Mundo sobre las tramas. Ellos le llaman la galaxia de la corrupción, donde se hunde Sánchez, 9 casos ya con íntimos del presidente. 9 tramas, tenemos 9 casos abiertos. Es una barbaridad, José Antonio. Es una barbaridad. Y tener a los fiscales elegidos a dedo, en lugar de acusando, protegiendo, otra gran vergüenza. Pero ¿cuándo los fiscales su labor es defender? Ahora tenemos a la Fiscalía arropando en el banquillo al hermano de Sánchez. Pero si la Fiscalía está para acusar, si son los que acusan y los abogados son los que defienden, los abogados defensores. Y tenemos a la Fiscalía de Adedo. Bueno, acuérdate lo que ha pasado con la señora que dijo que Álvaro García Ortiz ya se le avisó que estaba cometiendo un error, no sé qué, y la apartaron de escaso a la Fiscal Superior de Madrid, que es la que ha metido ahora mismo pues un clavo a las 2 fiscales supuestamente amigas que han salido en la trama, en los audios de toda la mafia de Plus Ultra, diciendo que no tenían ningún miedo a lo que estaban haciendo porque la Fiscal General de Madrid era amiga. Pues ahora les han metido dos atenciones. Bueno, a lo que voy, que El Mundo ha hecho, fíjate tú, es que es dificilísimo. A mí lo que me preocupa es que la gente, los ciudadanos españoles, no se den cuenta, porque aquí los mismos nombres suenan una y otra vez, es decir, Zapatero suena por un lado, suena, por ejemplo, la trama de Coldo y Ábalos, Zapatero ha salido ahora como caso por el tema de Plus Ultra, han tirado el caso y ha salido toda la mafia con Venezuela, lo que se dedicaba en Venezuela, que aquí nos decían que era proteger a los presos políticos, pero aquí lo que se trataba era de enriquecerse. Ha salido lo de la famosa mina de oro que le regaló Maduro, tenemos el tema de Leire Díez, que era la chunga, la voy a llamar la chunga, porque con esos pelos que lleva y lo chunga que es, la chunga esta se dedicó a intentar buscar gente que torpedeara y que buscara trapos sucios del fiscal general del fiscal anticorrupción Luzón, y también que fuera contra el teniente coronel Balas. Intentaron ofrecerles dinero, intentaron ofrecer a gente que sacara pues expedientes feos de su vida, que no lo encontraron. Supuestamente le dieron 50.000 euros para desacreditar a estas personas de la justicia de nuestro país. Y los casos se van entrecruzando porque ahí aparece siempre Santos Cerdán, que era el que pagaba Leire Díaz. Santos Cerdán también está en la otra trama. O sea, aquí hay las personas cercanas a Pedro Sánchez, los periodistas cercanos a Pedro Sánchez defendiendo, y toda una trama de corrupción salvaje con muchísimo dinero en el medio. Siempre me acordaré, yo lo digo siempre, de cuando cesaron como ministro al señor José Luis Ábalos y se fue de viaje por algunos sitios del mundo que yo los investigaría, porque llevaba a coldo unos sobres grandes llenos de billetes de 500 euros. Iban pagando con billetes de 500 euros, que les hicieron fotos y que la gente decía, pero un exministro no tiene una tarjeta de crédito, siendo ministro y después de ser ministro. O sea, van pagando con billetes de 500. La pregunta es, ¿por qué llevan tanto dinero en cash? ¿De dónde sale el dinero en cash? ¿Dónde sale el efectivo? Y ahora están analizando todos los mensajes de todo lo que han pillado y los implicados, todos, apuntan a Sánchez como la X de las cloacas. Solo cuando ocurre lo de Begoña, alguien nos recibe. Es uno de los temas de los mensajes. Balas, Luzón, Grinda y Viedma es los grandes hombres de nuestro país. El mundo les llama el póker de los insobornables, que obsesionaba la trama del PSOE. Eran los que había que batir. El teniente coronel Balas, el fiscal Luzón, también Grinda y Viedma. Esos cuatro hombres, gracias a esas cuatro personas, hemos podido tirar de la manta porque intentaron todo para tumbarles. Todo. Y esto es muy grave.
1: A ver cómo se resuelve esto, es que hay mucha gente implicada, ¿eh? Es que esto tiene que acabar aquí en la cárcel seguro, ¿eh?
0: Madre mía, yo
1: es que esto que parecía ayer una cosa, ¿no? Ahora cuando cogió cuerpo 24 horas después, dice, no, que esto es un golpe de Estado en toda regla, ¿eh?
0: Es un golpe de Estado. Si tuvieran lo que tienen que tener los jueces y tuviéramos, es que claro, quitaron a Álvaro García Ortiz y pusieron a la segunda de Álvaro García Ortiz, la que se tiró todo el juicio avalando la inocencia de Álvaro García Ortiz, la peramato esta. Pero si tuviéramos un fiscal general del Estado, como tiene que ser un fiscal general del Estado, viendo esta montaña de corrupción política que tenemos, política y gubernamental, deberían de mandar una orden de detención contra Pedro Sánchez. O sea, si tuviéramos lo que tenemos que tener, si no tuviéramos a estos condes pumpidos en todos los sitios, controlando el poder, o sea, controlando que no avance nada, acuérdate cuando tantísima gente puso demandas, denuncias durante la pandemia y posteriormente que se dio orden a la Fiscalía de no aceptar ni una sola denuncia. Claro, si tú tienes a la Fiscalía de tu parte y no es una Fiscalía neutra, que es lo que debería ser, la Fiscalía General del Estado no está para el gobierno que toque, está para todos los españoles, por igual, que es otro de los temas que es una asignatura pendiente para los españoles. Oiga, que el gobierno no gobierna solo a los que le han votado, que el gobierno es el gobierno de todos los españoles, que nos afecta por igual, que es que el señor Pedro Sánchez, yo no me puedo desprender de él porque es mi presidente de gobierno y cuando dicta leyes a mí me afectan igual que a los que le han votado. Entonces, el fiscal general del Estado, como los tribunales, son para todo el mundo por igual. Pero, sin embargo, aquí tenemos una fiscalía de parte. Tenemos una fiscalía que es de parte del gobierno y se dedica a defender a los amigos del gobierno, a los hermanos, a la mujer. Entonces, claro, un fiscal general del Estado que debería de lanzar una acusación contra el presidente del gobierno, viéndolo visto, porque es un cómplice necesario de toda la extorsión que han intentado hacer contra jueces, fiscales anticorrupción, pues sin embargo, pues está la peramato siendo una zapatilla rusa del propio gobierno. Así está el de divertido. Ayer le faltó el canto un duro para soltar una carcajada cuando él dijo que no convocaba elecciones por el bien general. Claro, que cuando ves a esos 179, me parece, no sé los que le han votado, no me acuerdo cuántos diputados tiene este hombre, pero cuando ves, creo que lo ponía, a ver, creo que lo ponía en la portada, 179, sí, 179 diputados que eligieron presidente a Sánchez, es decir, ellos y los socios. ¿Y los socios? ¿Qué me dices de los socios? ¿Qué me dicen los del PNV, Junts?
1: Que
0: ¿qué
1: me dices les va a salpicar a todos una barbaridad, porque les va a perseguir durante años. Vosotros fuisteis los cómplices, claro.
0: Yo de Esquerra Republicana ya prefiero no hablar, porque veo a Gabriel Rufián y me dan ganas de vomitar, el chaquetero este. Pero todos los demás, Aitor Esteban, que tenía otra imagen, un partido conservador, vasco, pero habla, es como un poco García Page. Habla Chucho, que no te escucho, o sea,
1: habla. Deja de votarle ahora, le deja de votar el PSOE en el País Vasco y gobierna Bildu. Porque te recuerdo que el gobierno del País Vasco lo tiene el PNV con el PSOE a medias, ¿eh?
0: Sí, es que es la historia, que eso es lo que nos enteran la gente de a pie, que esto es lo que hacen, son chanchulleos personales de pactos para tener sueldos durante 4 años, sueldos, comisiones y largo, etcétera.
1: Y lo que está soltando los etarras con 1000 años de cárcel es una tía socialista, la consejera de justicia socialista del gobierno vasco.
0: Sí.
1: El último con 1170 años de cárcel, que la han soltado, ¿eh?
0: Sí, sí. Aquí no importa si son asesinos, si hay víctimas familiares de los asesinados que están hechos harina. Aquí lo que importa es coger tu puestito, trincar comisiones y, si es posible, trincar corrupción. Porque vete tú a saber, cuando empiezas a levantar alfombras, lo que puede salir de todos los sitios. Porque, claro, cuando tú ves ese ejemplo gubernamental que tenemos, que lo hemos visto también en el juicio que se está desarrollando por la Kitchen, que se han quitado de todas las escritos los nombres esenciales. Lo ha dicho Villarejo, que es un sucio, que es un delincuente, pero que ha dicho que habló con la Cospedal para que los de la UDEF quitaran el nombre del presidente del gobierno. Pero claro, si tú en un escrito de acusación quitar los nombres cuando son del presidente del gobierno y de sus más íntimos, pues no sé de qué estamos hablando. Pero a mí lo que me parece esto es que es un lodazal de mierda que no hay por dónde cogerlo, la verdad. Sea el Partido Popular, sea el Partido Socialista, que son los dos partidos que han gobernado España desde que se votó en el año 78. Porque a mí es que me da igual. O sea, a mí cuando me dicen, no, porque irás a misa todos los días. Pues oiga, no voy a misa todos los días porque yo no soy católica, soy cristiana. Pero esto de juzgar a la gente en función de si eres azul o rojo, yo ni azul ni rojo, ni azul ni rojo. ¿Por qué? Porque estos dos partidos políticos nos han traído al momento actual. Y cuando todo el mundo ve la corrupción que hay desde los gobiernos, desde el gobierno este, más que con ninguna vez anterior, pues ¿qué pueden hacer los de las autonomías? Pues todo lo que puedan. Pues todo lo que puedan, porque van a mangar a saco y van a colocar a saco a todo Kiski, porque si lo estás viendo en el gobierno y no pasa nada, pues Sánchez Castilla. Es decir, se ha implantado en nuestro país el delito como forma normal de actuar, el mangue como forma normal de actuar. Y mientras eso ocurre, los españoles a pagar impuestos, a pagar más impuestos, duplicados y triplicados. Por favor. Abrid los ojos. No podemos tener este sistema fallido. Acaba de coger 2.400 millones de los fondos europeos para pagar pensiones. Es decir, esto se nos va a caer en cuanto este tío, quizá por eso no convoca elecciones, quizá por eso, porque estamos sosteniendo un sistema como una especie de trampantojo que se han gastado todo y que en el momento en que se descubra se nos va a caer España como un castillo de naipes. Porque no va a haber dinero. No tenemos dinero. Se ha cogido para las pensiones, que es uno de los pagos básicos que tenemos en la sociedad española. ¿Qué pasa el año que viene cuando ya no haya fondos europeos? ¿Qué va a pasar? ¿De dónde vamos a sacar el dinero de los españoles? Si a lo mejor se lo han llevado todo a la República Dominicana. Si es que los Falcon son valija diplomática y no paran de volar los Falcon, que no dan explicaciones de todos los vuelos de los Falcon a Dominicana. ¿Qué se están llevando a Dominicana? Si aquí están hablando de miles de toneladas de oro, que no sabemos nada de las maletas de Delcy Rodríguez cuando aterrizó en Barajas.
1: Se nos acabó, Mara. Son las 2:50 ya. Un beso. Hasta esta tarde a las 7. Cuídate mucho.
0: Buen día.
1: Hasta luego.

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mañana, 9 en Canarias. 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

0: ¿Cómo estás?
1: Papá, ¿qué sea? Bien, aquí comiéndome bocadillo.
0: Estaba yo escuchando a Miguel Bosé. ¿A ti Miguel Bosé te gustaba? A mí sí.
1: Bueno, sí, algunas canciones sí. Aunque me decís que no.
0: Y me enteré que el Chimo ganó un premio en Villarreal del mejor bailarín de Miguel Bosé en una discoteca que hicieron un concurso.
1: El Chimo, si al Chimo le gusta el rock and roll.
0: Pues se le gusta
1: el rock and roll. Eso me dijo a mí.
0: Por el consuegro que tiene, pero él ganó de joven, estaba soltero, sí, todavía. Ganó el premio Paquete del Año en un concurso que era bailar canciones de Miguel Bosé.
1: ¿Paquete del Año?
0: Así se llamaba el premio, me ha dicho. Digo, ¿pero por qué? Y se reía, pero no me ha contado por qué. No sé.
1: Pues no entiendo. Pues no entiendo. Ah, escúchame, Tito. Tengo un problema, ¿eh? ¿Cómo es? Tenemos un problema, Winston. Tú me tienes que ayudar.
0: Winston, sí.
1: Ahí,
0: escúchame. ¿Cómo te voy a ayudar? A
1: ver. Es que ayer me llamaron por teléfono.
0: Sí.
1: Y me dijeron que en el último show, en el último de Madrid, hay un tal Jorge, pero se escribe con J. Jorge con J. Y a veces da señales de vida y te dice quién es.
0: Pero Jorge con J, una... la primera con J y la segunda también.
1: La misma, dice que él decía que era Jorge con J.
0: Ajá.
1: ¿Entiende o no? Entonces quiero que se, ¿cómo dice? Que dé la cara, que de que... Joder, ¿cómo no es? ¿Cómo dice? Que se pronuncie. Es que hay una mujer...
0: Que se manifieste.
1: Ahí está, hay una mujer que lo conoció y quiere que se pronuncie.
0: Ah, que se ha enamorado y ahora no tiene el teléfono.
1: Posiblemente.
0: ¿Y quién es la mujer? ¿Quién es?
1: No te lo puedo decir, Tito, esto no te lo puedo decir. Bueno, no te lo puedo decir, que no den para después y que no.
0: Bueno,
1: tú no la conoces. Bueno, conoce al hermano.
0: ¿Al hermano? Bueno,
1: te lo voy a decir, el Ramón es carnicero.
0: Ah, vale.
1: La hermana.
0: Bueno, pero aguanta un momentito, que tengo que... Joder, tengo aquí un lío, tío. Espera un momento. Tengo lo de los refranes, me tiene loco, ¿eh?
1: Que yo, otra vez con los refranes, cojones, antes no se cantan de refranes, que yo, y al final lo hacen malamente,
0: cojones. Creo que quedan dos. Me han dicho nada más que quedan dos. ¿No? ¿Cómo era? Espérate un momento. Cojones, es que tengo aquí un lío. Aquí ya lo tengo. Ya lo tengo. Vale, aguanta un segundo, aguanta. 15 minutos de la mañana, continuamos en La Jungla Radio, en este rincón de Pink Floyd, con el homenaje al refranero español. Creo que es el penúltimo, hoy jueves, mañana viernes será el último. Último homenaje a un refrán que hasta los niños conocen. Los niños más pequeñitos han oído hablar de aquel. Quien ríe el último es el que llega con la vieja Albacete. Este es el nuevo disco, el nuevo single de Pink Floyd, que lo explica perfectamente el significado de este refrán, que insisto, todo el mundo hemos repetido un montón de veces. Quien ríe el último es quien llega con la vieja Albacete.
1: Joder,
0: con vosotros, Pink Floyd.
1: Al final va a ser esta gente, los Pink Floyd, van a ser famosos, a la vieja de Pink Floyd y al viejo de Pink Floyd. Ahí de Albacete, cojones.
0: Claro.
1: El refrán he dicho. ¿Cómo era el
0: quien ríe el último?
1: Ríe mejor. Quien ríe último, ríe mejor. Significa que si el otro se está riendo de ti, hay que esperar, darle tiempo. ¿Me explico? Porque tú te vas a reír de él. ¿Me explico? ¿O te lo tengo que volver a explicar?
0: Está brillante.
1: El que ríe último, ríe mejor. Significa eso, que si alguien se ríe de ti, tú dices, bueno, déjalo que se ría. Y cuando pasa el tiempo, pues tú te ríes de él.
0: Ya.
1: Este es el refrán.
0: Vale.
1: Pero no es el refrán del viejo de Albacete. ¿Qué tiene que ver con el viejo de Albacete o la vieja de Albacete?
0: No se enteran estos cabrones, no tienen ni idea. Claro. Escucha, y entonces que no vamos a decir lo del Jorge este, que no sabemos quién es, ¿no?
1: La hermana de...
0: ¿No será el Jorge ese de Benicassin, el Jorge?
1: No lo sé. Se tiene que pronunciar.
0: ¿Tiene dos agujeritos en la nariz?
1: Cojones, dos ojos y dos orejas. Lo que pasa es que se tiene, él decía, por lo visto, me ha dicho la mostaza, que él decía que se llamaba Jorge con J.
0: Ya. Yeah.
1: Jorge con J. Pero yo le decía, pero Jorge se escribe con...
0: Jorge G, con J. Con J de
1: gato. No, con G de gato. Con G de gato.
0: Ya. Yeah.
1: Con G. Es que escupo todo el pan, cojones, pronunciando la G. La G de gato. ¿Entiende o no? No es Jorge. Jorge con J, eso no lo he escuchado yo nunca.
0: Ajá.
1: ¿Me explico?
0: Pues
1: entonces, hubo ahí algo, no lo sé, no sé qué, y me ha dicho ella, a ver si tú le dices a la Avellán que a ver si se pronuncia un tal Jorge que se escribe con J.
0: Ya. Yeah.
1: Digo, pues, yo te lo digo al Tito, no pasa nada, porque por lo visto te escribe y tú no le contestas.
0: Claro, claro, claro.
1: Bueno, no.
0: Escucha, te ha mandado el chimo lo de la... Es Santa Perdiz hoy, ¿no?
1: Me han cagado, me la perdí.
0: Me han dicho que te han mandado el vídeo que han hecho.
1: Pero, en Villarreal. Sí me la ha mandado el chimo. Y me ha mandado. Pero ahí lo que menos se ve son las perdices.
0: ¿Cómo que no? Es una, es la que dirige el ese de la perdiz.
1: Vamos a ver. La perdiz, el mismo nombre lo dice. La perdiz, porque tú estás en el campo... Y cuando la ves, dice el momento, la perdí, y la perdí es que la perdiste, que no se ve en medio del campo. ¿Me explico o no?
0: No tengo ni idea, tío.
1: Pero esto es un reclamo, pero es que eso no veas reclamo, ¿no? ¿Tú la has llegado a ver? ¿Sí, tú?
0: Pero la perdí, el reclamo es como un grito.
1: Yo no sé el reclamo de la perdí, porque yo no he estado en el campo cazando ni nada, yo no he ido nunca a cazar. Y a pescar he ido una vez en mi vida. Y a pescar nunca. Entonces yo no sé cómo cantan las perdices. Yo sé que la ponen una perdiz hembra, creo, en una jaula y se ponen una hembra, y se pone a cantar.
0: Ya.
1: A cantar, a hablar como hablan ellos, las perdices. ¿Explico o no?
0: Pues hay perdices que cantan de una manera, hay perdices que tocan también los instrumentos.
1: Ya lo sé, pero la perdiz que decimos, que me ha mandado el vídeo... Esa perdiz no puede cantar.
0: ¿A qué hora te la ha mandado?
1: ¿A qué hora me la va a mandar, cojones? A las 6 de la mañana.
0: No. A mí me ha mandado uno hace 10 minutos. Mira a ver si lo tienes. Mira a ver, que te lo he reenviado también.
1: Espérate.
0: A ver si
1: espérate, no vaya a hablar porque ahora espérate. Vamos,
0: estoy callado,
1: a
0: ver,
1: te doy aquí en medio.
0: Ahí estoy callado.
1: Tito Avellán. No, esto es teléfono, güey.
0: A ver.
1: La jungla de Tito Avellán. Vamos a ver.
0: Sí, me ha dicho él que lo ha mandado ahora también, que es el
1: espérate,
0: reclamo nuevo.
1: Mira.
0: Es una perdiz que está con el grito de...
1: Me cago en todo lo que se menea. ¡Hostia! La cara de tonto que se le pone, Quillo.
0: ¿A ti?
1: ¿La has visto? A mí no, cojones. Yo no sé el que lo está disfrutando, cojones. ¿Cómo lo voy a...? Espérate, que lo voy a decir.
0: ¿El qué?
1: Me cago. Escúchame, que está la gente y todo comprando. Me cago en la vida. Y están en el alto.
0: Es que yo no lo he visto, tío. Y es un...
1: Oye,
0: están en un mercado.
1: Espérate.
0: Qué asco. No sé yo. No sé lo que es, pero vamos, no...
1: Eso es un Mercadona, un día, un plus, yo qué sé.
0: Ah, pues lo mismo se la manda Juanito Rocha, él, al chimo. Que esto es el día de la perdiz en Santa Perdiz. Santa Perdiz.
1: Pero,
0: ¿y sale Santa Perdiz en el vídeo?
1: La perdí, que yo no sé lo que la perdí, es un pájaro, cojones.
0: Pero no, puede ser una señora que se llama Santa Perdiz.
1: Perdí, ¿cómo se va a llamar Perdí?
0: Es un nombre muy popular en castellano.
1: Yo sé que de apellido hay algunos que llaman Perdigoni, Cicogena.
0: ¿Y qué diferencia hay entre perdiz y codorniz?
1: Ya vamos a empezar con el ave. Que yo no sé, que yo no, codorniz o... La codorniz será un pájaro más chico, más grande, yo qué sé. Y la perdí, que tiene el lomo.
0: ¿Cómo
1: así,
0: sabes
1: como...
0: de muchas cosas y luego no sabes de nada a veces, joder?
1: Pero que yo, vamos a ver, cojones, que yo no soy del campo, que yo. Tú sí eres del campo, cojones,
0: claro,
1: que
0: te criaste. Te pregunté el otro día, diferencia entre conejo y liebre, ni puta idea.
1: Sí, el conejo tenía, el conejo se lo doy igual, lo que pasa es que uno tiene la oreja más grande que otra, me parece a mí, pero la carne es la misma. ¿Me explico o no?
0: Ya, pero ¿más grande la liebre o el conejo? ¿Cuál es más grande? ¿Son iguales?
1: La liebre es más grande.
0: Si tú le preguntas si está viva, digo, ¿qué eres, liebre o conejo? ¿Tú crees que te contestarían?
1: ¿Liebre o conejo? Conejo, porque nosotros aquí en Andalucía decimos, al potorro le decimos nosotros, ¿qué conejo tiene?
0: ¿A quién se le ocurriría eso, tío?

0: Andalucía era un totum, que un factotum, que todo el mundo le conoce y que mandaba la hostia. ¿Sé quién es?
1: Yo no sé quién.
0: Ha salido en todos los telediarios ahora.
1: Que yo no sé quién es el Zarría ese. Yo escuché ayer la noticia que era mano derecha de Sabe.
0: Del Cabezón, sí.
1: Del Sabe, de no, del Cabezón de Pacheco, no, del Sabe. Y después tuvo, que no, joder, que no tiene nada que ver con el Cabezón.
0: Pero con Cabezón el Chávez de cojones.
1: Ah, bueno, ya eso no lo sé yo. Si es que tiene un Cabezón o no tiene el Cabezón.
0: Chávez era de San Roque, de Cádiz también.
1: Ah, no, eso tampoco lo sé. Yo no soy tú.
0: Entonces, bueno, total, que el Zarría este, ¿quién es?
1: El Zarría este era uno de los que mandaban en el partido político. Pero no lo sé yo.
0: ¿Cuál?
1: Pues si el Sabe era del PSOE, pues sería del PSOE.
0: Porque ahí yo me hago un lío. En toda España, las diferencias entre el PSOE y por ejemplo, los comunistas, la misma. ¿Qué diferencia hay entre un socialista y un comunista?
1: Yo no sé qué es lo que es un comunista. Yo me acuerdo, yo me sé que lo que es lo que es un fascista, porque me acuerdo que la F y la A primera de fascista es, me acuerdo de Franco. La F y la A, R y la A de Franco.
0: Franco.
1: Ahí está, por eso me acuerdo. Pero comunista no sé qué significa. ¿Cómo era? Fascista es como si fuera un dictador.
0: Sí.
1: Pero el comunista no sé qué es lo que es. Nunca me han dicho qué es lo que es.
0: O sea, si yo te digo, yo soy comunista, no sabes lo que es, yo tampoco. Es que no.
1: No, yo no sé lo que es, Tito, que yo de política no entiendo, tío. Ya me vas a poner emberrenchinado,
0: Comunista, que creo que es que hay que repartir todo lo que tenemos todos y ya está. Y entonces, y todo.
1: ¿Eso es comunista?
0: Sí.
1: O sea, los comunistas es lo de izquierda,
0: de todo,
1: ¿no?
0: Tu casa es de todo, sí es.
1: Que no, cojones, mi casa, lo que hay en mi casa es para mí, para mi mujer y para quien nosotros queramos.
0: O sea, jodido, vaya comunismo de mis pelotas.
1: Y para mis hijos, ya está. Y para que nosotros querramos venir que invitarlo, ya está.
0: Ya,
1: y para mi suegro.
0: Los que han ganado allí en Andalucía, los que han ganado, digo. Por Andalucía, o adelante de Andalucía, los que han ganado. Esos son comunistas, que son los que van a quitar la casa a la gente y tú puedes ir a cualquier casa.
1: A mí me va a quitar un mojón, esta gente. A mí no me va a quitar, escúchame, te voy a decir una cosa. La casa está a mi nombre y la nombre de mi gordita. Y esa gente no tiene cojones de entrar en mi casa mientras yo no lo diga.
0: Pues ya has visto.
1: Ya te lo digo yo.
0: En cuanto te vayas a sacar a la perra a que ponga el huevo en el jardín, subes y se han metido dentro.
1: Escúchame, que te estoy diciendo que no entran. Tú no ves lo chiquitito que yo soy, más peligroso soy. Conmigo no. Yo no soy... Yo tengo un machete allí en mi casa que me lo traje de allí de Guinea.
0: Sí, el problema es que no estás en casa. Tú vas a sacar...
1: Va a ir tu mujer un día a ver a sus hijos.
0: Tú vas a ir a sacar la perrilla o vas a ir a la bodega a comprar algo. Y en ese momento se te cuelan. Te cambian la ventana y ya está uno ocupado.
1: Escúchame, que entro por la ventana del colegio, por la cocina. ¿Te enteras o no?
0: Pero eso la tapian ellos.
1: El que va a tapiar la ventana. Y está mi suegro enfrente. Yo vivo en el primero izquierda y mi suegro vive en el primero derecha.
0: Pues a lo mejor se meten en las dos casas y hacen...
1: ¿Cómo se va a meter los dos? Mi suegro con un palo de la fregona y le pega un palazo.
0: Tiene una pinta tu suegro de defenderse y ataca con un palo.
1: Bueno.
0: Entre él y Bob Marley con el tubo del 12.
1: Que no, que bueno, pero la Bob Marley anda. Por la Bob Marley que coja el cepillo. El escobedor, le dé con el escobedor la boca. Que no entra nadie en mi casa, aquí yo. Te lo estoy diciendo de ya. No entra nadie en mi casa.
0: ¿Conoces cerca de la tuya, pero para no irnos muy lejos, algún chalecillo, alguna casa así que diga, coño, casa más mona tiene este o algo?
1: Hombre, claro que hay casas buenas, cojones.
0: ¿Por qué no vamos yo este fin de semana o el siguiente, vamos a allí y nos metemos en una?
1: Que no me meto yo en ninguna
0: si
1: casa.
0: Somos
1: que
0: comunistas,
1: tiene...
0: vamos a ser comunistas.
1: Que eso es propiedad de cada persona, cojones, que quiera una casa...
0: No, todos de todos.
1: No, ¿quién dice eso?
0: El comunismo.
1: Pues el comunismo está equivocado. Si yo me compro una casa, ¿yo cómo voy a repartir mi casa? Esa casa la he comprado yo para mí y para quien yo quiera disfrutarla.
0: Si no hay que repartir, porque todo es de todos.
1: Que no es todo de todo, cojones, que te está equivocando. Que si dicen eso, están más aretas perdidas.
0: Y luego está el socialismo que es que todo es mío. Lo tuyo es mío.
1: ¿Lo mío es tuyo?
0: Bueno, al revés.
1: ¿Tú qué me has dicho? ¿Lo mío es tuyo? Yo te he dicho
0: lo tuyo es mío.
1: Lo mío, ¿cómo va a ser tuyo, cojones?
0: Lo mío también.
1: Que no, ¿cómo? Vamos a ver, ¿cómo va a ser lo mío, tuyo y...? Es que ya no le llamas a esa un lío que yo. No lo entiendo, no lo cojones. Si lo mío es mío, ¿cómo va a ser tuyo lo mío? ¿Cojones? Eso es imposible. Pues,

0: Es muy fácil, lo mío es mío y al ser mío, yo.
1: Lo tuyo es tuyo, ¿vale?
0: Pero no es tuyo, porque yo sí me quedo con lo tuyo.
1: ¿Cómo te va a quedar con lo mío y es mío?
0: Que va a ser mío.
1: Joder, tío. Que yo. Pasa palabra, que ya me vas a volver más ahorita. Yo no. Que lo mío. Que te estoy diciendo que
0: pues
1: lo
0: escucha,
1: mío es mío.
0: Que,
1: y lo tuyo.
0: Dice que empieza este fin de semana o el siguiente.
1: ¿El qué?
0: En entrar a casa de desocupas.
1: No, yo te digo a ti que no, que yo no, escúchame, que yo no estoy de ocupa, que yo tengo mi papel.
0: No, de ocupa no, tú no, pero si un fin de semana te vas a algún sitio,
1: sí.
0: Que sepas que cuando vuelvas están viviendo ahí, y la ropa en el armario, y la toalla, y los calzoncillos,
1: y los calzoncillos, como veas los calzoncillos, los tiran a la basura, los míos, Tony, que te estoy diciendo, además,
0: mira, estoy viendo,
1: míos,
0: estoy
1: no...
0: viendo la norma del carnet, tengo un amigo, tiene un carnet socialista que me mandó la foto, lo mío es mío, y lo tuyo de los dos.
1: Lo mío es mío y lo tuyo es de los dos.
0: Ah, eso es el socialismo.
1: Lo mío. No, pues eso no vale. Tiene que ser lo mío es mío y lo tuyo es tuyo.
0: Y tuyo y tú y mío.
1: Y no, ¿cómo va a ser tuyo si es del otro, cojones? O no, o tú no me entiendes, tío. O yo no me estoy entendiendo, o tú no me entiendes, o yo tú me vas a volver a mi majareta, tío.
0: Sí.
1: Te estoy diciendo que lo tuyo es tuyo, lo mío es mío. Y punto, ya ni más. Y tú
0: si
1: dices
0: tú
1: que
0: eres tú. Y yo soy yo, ¿quién es más tonto de los dos?
1: Si yo soy yo y tú eres tú, ¿quién es el más tonto de los dos?
0: No, si yo soy tú y tú eres yo. O sea, ¿quién es más tonto de los dos yo?
1: Vamos a ver, ¿qué me estás liando? ¿Que yo, tú o yo o tú? ¿Cómo me que vuelvo a repetirlo otra vez?
0: Sí.
1: Si tú eres, si yo soy yo y tú eres tú, ¿no? ¿Quién es el más tonto de los dos?
0: No, si tú eres yo y yo soy tú, ¿quién es más tonto de los dos?
1: Si yo soy tú y tú eres yo.
0: Sí.
1: Pues yo qué sé, pues sería yo, ¿no? Porque soy el más tonto, ¿no?
0: Pues entonces por eso te tienes que quitar la casa.
1: Que vamos a ver, que no te enteras que yo, que tú no te enteras. Que a mí no me quita la casa. ¿Tú te crees que tú me estás mirando el bocadillo que me van a quitar, me estás diciendo que me van a quitar la
0: bocadillo,
1: casa?
0: Olvidé, eso es lo primero que han dicho, el bocadillo hay que compartirlo.
1: Me va a quitar el bocadillo de mortadela que me sale gorda o de chope o de chorizo. Eso nada, porque venga aquí a la obra, me lo quita aquí en la obra. Y lo pongo aquí al lesa conmigo.
0: No, los cabrones, mientras que tú te vas a la obra, van a tu casa y te comes todo el chope que ha comprado. La
1: ¿Que ¿Cómo va? Que allí está mi gordita, allí penene. Allí no, de allí no sale.
0: ¿Está aquí? ¿Entiende
1: o no?
0: ¿Cómo está?
1: Que está penene.
0: Ah, penene.
1: Penene significa que está allí todo
0: siempre,
1: el día,
0: siempre,
1: penene.
0: Siempre.
1: Penene,
0: no, hombre,
1: no penene de. Pero no penene de pene. No
0: de penene. Son las hojas de los árboles son penenes, algunas.
1: Ah, yo eso no lo sé yo. Yo sé, yo de chico me
0: han
1: dicho
0: penenes
1: que...
0: penenes o caducas, que se caen y otras que no se caen nunca.
1: La caduca es la que está caducada o lo que ya no sirve, como
0: el,
1: por
0: el
1: ejemplo...
0: ¿El yogur ese que te da el quesito de hoy?
1: No, ese no está caducado. ¿Eso cómo va a estar caducado?
0: Mira a ver la fecha.
1: Espérate. No sé, eso no sé yo si tiene fecha.
0: Sí.
1: No, si hoy no me he comido... O sea, hoy no he comido... He comido... esto... Oye, no me sale. Con mayonesa.
0: Que no.
1: ¿Cómo dejo un fusero con la calor que hace?
0: Empanada.
1: No,
0: pulpo.
1: Lo que se parece a la tuya. Cabaza. Que no, cojones. ¿Qué cocido me voy a comer yo para que me harte de peerme ahora y ahogue mi compañero, cojones? Que no. De peerme. Cuando tú comes un potaje de habichuelas y garbanzo, pues te se hace ahí un cúmulo ahí de gases en el estómago y después te harta de peste.
0: Yeah.
1: Y ahoga al compañero, ¿me explico o no?
0: Hombre, si está cerrado, sí, claro, sí.
1: Claro, sí. Bueno.
0: Escucha,
1: y
0: tú no puedes
1: decir
0: al compañero a partir del fin de semana que viene, este no, el pasado mañana no, el siguiente, el fin de semana del 13 creo que es, o no sé qué. Bueno,
1: sí.
0: que repartáis, tú trabajas un día y el otro y así, tú cuidas tu casa, es la suya. Es que el día que vaya a currar y tu mujer se vaya al Mercanona, os quitan el piso.
1: Que a mí no me
0: además,
1: quita el piso. Escúchame,
0: y además va el cabrón del que ganó la elección.
1: Que no te enteras, Guillo, que a mí no me va a quitar piso a nadie. Le corto el pescuezo.
0: Le quitamos el piso a otro nosotros, vamos a quitárselo
1: no
0: a otro.
1: Le voy a que no le voy a quitar el piso a nadie.
0: Bueno.
1: Cada uno que viva donde...
0: Yo le voy a quitar el piso a uno, porque viene a Jerez y luego vendrás a decirme que si te dejo dormir en mi casa, porque te han quitado el tuyo.
1: Yo a tú, a mí, si quieres un día viene a mi casa a dormir, yo te presto mi casa, o cualquiera. Viene a mi casa y yo duermo. ¿Para que mi casa es música de 60 metros? Pero vamos, hacemos un esfuerzo, tiramos en el corzón o un sofá o lo que sea. Ya. ¿Entiendes o no?
0: Pero si yo no digo eso, si yo sé pero que si tu casa quiero, cuando tú tienes si, la mía, pero es que me da miedo que te quiten tu casa a ti los de...
1: Que otra vez, que no me va a quitar, me cago en toda mi puta vida, que yo te estoy diciendo que no. Cojones.
0: Pues, es que cuando dicen que quitan, quitan, los cabrones.
1: Que a mí no me va a quitar nada. A mí me va a quitar un mojón pinchado en un palo. Tú te has enterado. A mí no me van a quitar nada. Ya pueda venir Rita la cantadora.
0: Ya, pero tú, ¿tú has visto al de Podemos de los pelos largos ese que tiene una tienda de chuches?
1: Al del que os quiero decir.
0: Ese que va a venir, es grande el cabrón, ¿eh?
1: Ese que lo cojo yo y le hago unas trenzas con los pelos, le hago unas trenzas y lo tiro para abajo por la ventana. Y lo tiro para el colegio.
0: Escucha, que sea grande, ¿eh?
1: A mí me da igual, le pego una pata en los huevos y ese se arriñona, vamos, ese pide alcusa pelusa. Te lo digo yo, con todo lo grande que es.
0: Que
1: ese pego yo un manotazo,
0: ese
1: vamos.
0: Es el que me ha dicho que va para Jerez. Ese me han dicho que va para Jerez.
1: Ese, pues sí, que venga a mi casa, a la calle Doctor Luis Romero Palomo, bloquea primero izquierda. Ahí estoy yo. Ya. Que venga a buscarme.
0: Ya. Pero venga, ese, que venga. Ese cuando te vea diga, mira, uno pequeño, este me lo ventilo yo rápido.
1: Sí, que es pequeño. Bueno, escúchame, que los pequeños son más peligrosos, también somos peligrosos, ¿eh? Que tú te crees que vamos, yo cojo una piedra, cojo un tronco o lo que sea y le meto mano, ¿eh?
0: Vamos, eso sí lo sé yo.
1: Bueno, a mí que no me toquen mi humilde morada, donde duerme mi gordita duermo yo y mi hija no. Yo te digo yo que no lo tocan. Ya puede poner en cruz, ya puede ser gitano, puede ser... Morenito, el de Podemos, el de Podema o el de Rita la Cantadora. Que no, entran en mi casa. Nada más que cuando yo quiera y la gordita, punto.
0: Bueno, o sea, que tú crees que no lo quitan, ¿no?
1: Otra vez, que te estoy diciendo que no, que yo, que es que como quiere que te lo digan, sino un francés, en inglés, como you for me, no for me. No hay casa, punto.
0: ¿Cómo has dicho? ¿Qué
1: yo
0: cabrón?
1: Ni forní, ni café, ni nada. Nada de nada.
0: No, pero lo has dicho con buen acento, además, ¿eh?
1: Porque tú te crees, tío, que la que me estás dando tú a mí hoy con la... Con
0: ¿pero
1: que
0: de
1: me
0: qué?
1: Van a
0: quitar, ¿de qué?
1: Que me van a quitar la casa. Que me van a quitar. Y a mí no me va a quitar la casa porque allí está mi gordita. Allí está mi... La puedo llamar yo ahora, seguro que está allí. Bueno. Tomándose el cafelito, desayunando. Tranquila.
0: O está sentada al jardín esperando que llegue porque la han echado a la casa.
1: O limpiando. No, limpiando. Estará limpiando, haciendo su café. ¿Me explico? No. O planchando. Yo qué sé lo que está haciendo mi mujer. Ahora mismo. Yo no tengo una cámara para grabarla.
0: Ya.
1: Joni. ¿Entiendo o no?
0: Bueno, pues va a intentar que tenga razón, tío, que no vengan a quitarnos
1: eso, pero vamos, que se lo quite de la cabeza quien quiera, que no venga a mi casa. Ahora, que tú me dices a mí, y yo, préstame la casa que voy a dormir.
0: No, eso sí, ya lo sé yo. Ya me da miedo que vaya el de los pelos largos, que dijo no sé qué de uno muy pequeño de Jerez, dijo, el cabrón.
1: Es que ya me estás calentando. No me caliente. Dijo, no me caliente.
0: Dice,
1: tío.
0: Vamos a Jerez en primer lugar. Dice, yo me cogí una zona que no voy a decirla para que no lo sepáis ni os esperéis, pero hay una zona de uno pequeño que se cree muy fuerte. Dice, y le voy a dar de hostia hasta
1: ese
0: que se
1: va a dar ese va a dar dinero por un boquete. Ese va a dar dinero por un boquete.
0: Vétele algo, di que sí.
1: Le zumbo yo, ya te digo, se lo cojo de la coleta, de la melena, claro. Y lo tiro por abajo.
0: Ahí sí me gusta, eso sí, muy bien, tío.
1: Ese puede ser comunismo, pues vaya comunismo, de mierda.
0: Pues mira, lleva a coger un palo también, una tubería del 12. ¿Tienes tubería de tu suegra de con la que come del tubo?
1: Eso es muy fino, cojones, sí. Eso es como un bolígrafo. Eso no vale para matar a nadie ni para darle en la boca.
0: No,
1: en
0: matar,
1: la boca.
0: Mata, mata.

0: si no le doy a la pestañita, si no le doy a la pestañita, es normal que no conecte. ¡Hola! ¡Buenos días! Es jueves ya, tío. Jueves 28 de mayo. ¡Bienvenidos a la jungla!
1: ¿Qué tal, sisters y hermanos?

0: amigo Viti de Santander.
1: Buenos días, Serrano. Soy Viti. Ponme una canción de locura poética, tío. Que son la puta máquina. Un abrazo para todos los culeros y otro especialmente para ti.
0: Venga.
1: Y vamos a por jueves.

buenos días, Serrano. Acabo de descubrir una bachata que me ha encantado. Se llama Estoy seduciendo a Dios, de Samarán. Gracias. Y a por los gilipollas, que a ver los ailos. Ah, me la dedica a la chica del taller de costura de Béjar. Es

Jiménez de Yecla. Buenos días. Saluda a mis compañeros de Movenacher, de Conchi y de Yoya. Pues nada, para esa gente buena de Moble, ¿no? Moble. Movenacher. Saludo para todas ellas, ¿eh? Permitidme también que mande un saludo muy fuerte, muy fuerte, muy fuerte a nuestra amiga Ángela desde Asturias, que en esta mañana se somete a una operación importante. Queremos desearle toda la suerte del mundo y que valga la pena esa operación, y sobre todo que lo pase después de la recuperación lo mejor y lo más pronto posible, ¿vale? Angelito desde Almería. Buenos días, Javi. Ya ves, Angelito, ya ves.

0: Vamos, Ramito.
1: Venga.
0: Buenos días, jugueros. Que paséis un feliz día. Ten cuidado que va a hacer mucho calor también. Me estaba partiendo el culo con el Orejas y el Pelana. ¡Hala! Díselo, señor alcalde.
1: ¡Vamos, vamos! ¡Mírame, alcalde!
2: ¡Pero qué cara de golfos y drogadictos tenéis! ¡Borracho!
1: ¡Brándese para caldo!

0: Venga, que estamos aquí ya preparando medios pollos enteros para el fin de semana. Así te puedes poner una becamela aquí para los compañeros Raúl Canario y Robertus FM. Venga, y toca la bocina ahí.
1: ¡Venga, vamos!
2: Buenos días, Serrano. Robertus, da Menorca. A ver si nos podías poner a todos los oyentes, todos los followers de la jungla, los de Marras, hoy un saludo a Claudio, deme polo y cómo no, a todos los oyentes y a ti en especial, Serranito, díselo, Yoli.
1: A ver a Yoli, ¿dónde está la Yoli?

Pascuales de Torres Elche. Felicita a mi hijo que cumple 40 y a mi hija que vino de Inglaterra y cumplió los 33 el 4 de mayo. Para estar con nosotros después de casi 3 años. ¡Beso a los jungleros! ¡Ole, Pascual! ¡Disfrútalos, eh! ¡Disfrútalos, niños! ¡Disfrútalos! Pedrito desde Zaragoza. ¡Buenos días, junglero! ¡Vamos a por el jueves! Oscar de la circular en la MT, pon por favor Me quedo contigo de los rebujitos. Gracias, amigo, venga, te lo pongo ahora en nada, en unos minutitos, ¿vale? Mi amigo Antonio desde Cabra en Córdoba dice, hoy no te pido canción, ¿vale? Hoy te pido, por favor, permíteme anticiparme a tu reflexión de los viernes y échale un vistazo a la mía. Esta semana nos va a dejar una buena reflexión y me gustaría que la leyeses con el tono con que lo haces cada viernes a última hora. Pero tío, ¿qué? Pero ahora, no, ahora mismo no puedo leerla, Antonio. Yo te agradezco la reflexión. Mañana te prometo que la...

reflexión. Luego la voy a leer más detenidamente. Mañana te prometo que mañana, la última hora donde hacemos las reflexiones, la leo, ¿vale, Antonio? De todas maneras, yo me he puesto un post aquí. Si no, recuérdamelo mañana, tío. Un abrazo muy fuerte.

cierto, esto se me había hasta contárselo a la Serranita. Tengo que mandar un saludo para Conchi, para Juan y para Josefa. Para Conchi, para Juan y para Josefa, que dice que me escuchan todos los días. Son tres señoras que ayer me encontré aquí en la puerta de la radio. Que me dieron 200 millones de besos, que me dijeron que no somos conscientes de la alegría que damos todas las mañanas.

Javi, la Josefa, Conchi y Juana. Josefa, Conchi y Juana. Y me dice, Javi, tío, yo te escucho todas las mañanas. A mí me encanta un grupo que pones que se llama Viva Suecia. Estamos hablando ya de señoras que ya han trabajado todo lo que tenían que trabajar y ahora están divirtiéndose y disfrutando de la vida. Me dieron un montón de consejos y yo se los agradezco a las tres. Así que esta canción para ella, que yo sé que las encanta. ¡Un besazo fuerte! ¡Qué tres mujeres maravillosas! ¡Qué guapas iban ayer las tres! Con ese sol radiante, esa ropa de calle preciosa. ¡Oh! Si es que estaban las tres guapísimas. ¡Un besazo para las tres!

0: será Lugo y Más que Perros. ¡Que suene el alcalde!
1: ¡Pero qué cara de golfos y drogadictos tenéis! ¡Borracho!
2: ¡Por Dios! ¡Alcalde! ¡Por Dios!
0: Carlos el Kombucho desde Muciente. Muy buena, Serenito Valiente. Vamos con toda la potencia que necesitamos. Tu energía. Si te cuadra, ponte Estúpido de Lolita, porfa.

José desde León. Buenos días, Serano. José desde León nos desea un feliz jueves a toda la familia junglera. Estos días estoy un poco disgustado, pero menos mal que os tengo a vosotros, que siempre me sacáis una sonrisa. Ponme a la Yoli, que al final me da cuenta que qué razón tenía el pobre Miguel. Dice que es feliz en la montaña. Mucho ánimo, José, tío. Mucho ánimo, mucho ánimo. Tío, no conocía yo esta de Lolita que me pide por aquí mi amigo el Kombucho. Javier desde Cebreros dice, buenos días, Serrano. Escucha esto. Uf, voy a intentarlo, a ver. A ver si así puedo. Esto no me abre a mí nada. Lo que me ha mandado no sirve para nada, Javier desde Cebreros. No me aparece nada. ¡Vamos! Ahí tengo a mi amiga Nuisi desde el Tiemblo.

0: desde León, buenos días, Serrano. Mi apoyo en el tema de ponerte fino en redes. Ponme 15.500 noches. Iván desde León, un saludo. Hitos desde León, vamos a por el jueves. Oye, Javi, me debe una canción que te pedí ayer y no me la pusiste. Un miércoles cualquiera, ¿recuerdas? Un abrazo fuerte y buen día para todos. ¿Y de quién era esa canción, tío? A ver, un miércoles cualquiera. Bueno, te la voy a buscar, a ver si... ¡Ah, vale, es verdad! La de los despistados, es verdad, me despisté. Ahora te la pongo, Quitos, ahora te la pongo. ¡Salva, desde Celorio!
1: Rani, mi querido cumple oyente, les saludo atentamente el mejor taxista de Celorio y les deseo a todos un muy feliz jueves. Y nada, Javi, pues dedícatelo a ti, porque el jefe te ha vuelto a empaquetar horas extras, así que nada... Una canción, la Yoli, Pedrito y toda la Armería Sonora. Un abrazo.

0: Cuti desde Elche.
1: Buenos días, Serrano. Cuti de Elche. Dedica la canción de Como si fueras a morir mañana de Leiva para mi Gordi y todo aquel que me conoce. Y dale, dale a la bocina. ¿Quién pinche en cabina? ¿Quién?
0: Diego y Raquel desde Alcobenda. Buenos días, Javi. Hoy te queremos pedir, a ver si puede ser la de Reincidentes, Hartos de aguantar. Muchas gracias, máquina, y feliz día para toda la familia junglera. Hola, Oscar de Burgos. Mira a ver si tienes por ahí Falsos del Suso, que la pusiste ayer y me gustó y se la dedicamos a los falsos que abundan. ¡Dale la bocina, dale! Mi amigo Linares, desde la Amazon en Cantabria. ¡Buenos días! ¡Buenos días, amigo! ¡El Maki! ¡Un saludo, Maki! Buen y caluroso día desde Aldea Nueva. Rectifico lo dicho por el Orejas. No es Jorge, me dijo que se llamaba Ángel con J. Y ahora que estoy de limpieza, una de sanguijuelas del Guadiana no estaría mal. ¡Saludos! Madre mía, a las 10:54 de la mañana ya, pero ¿cómo puede pasar los días tan rápido, de verdad?

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1: Saludos, buenos días. David Sánchez Pérez Castejón, hermano del presidente del Gobierno, y Miguel Ángel Gallardo, exsecretario general del PSOE de Extremadura y expresidente de la Diputación de Badajoz, han quedado retratados este jueves por primera vez sentados juntos en el banquillo de los acusados de la Audiencia Provincial de Badajoz. Junto a ellos, otros 9 investigados han ocupado con rostro serio sus puestos en la sección primera del tribunal para afrontar un juicio por prevaricación y tráfico de influencias que arranca con las cuestiones previas y que se extenderá, si el calendario no sufre modificaciones, hasta el 4 de junio. La imagen ha concentrado la atención de decenas de periodistas, fotógrafos y cámaras de televisión acreditados procedentes de medios de todo el país que llevan días apostados en los alrededores de la Audiencia de Badajoz. La vista oral ha comenzado a las 10 ante el magistrado ponente Emilio Serrano. El auto del juez Santiago Pedraz conecta la presunta trama de corrupción en Correos dirigida por Juan Manuel Serrano, una de las figuras más influyentes del sanchismo, con la financiación de las operaciones criminales de Leire Díez contra jueces, fiscales y mandos de la Guardia Civil. Según la resolución judicial, la investigación abarca transacciones económicas objeto de investigación por un elevado importe que habrían servido para costear la estructura criminal del PSOE. Serrano, que fue jefe de gabinete de Pedro Sánchez en el PSOE, posteriormente jefe de gabinete en la Moncloa y presidente de Correos entre 2018 y 2023, cargo al que llegó tras la llegada del PSOE al gobierno, representa la perfecta simbiosis entre poder político y control de empresas públicas que caracteriza al sanchismo. Su salida de Correos en 2023 se produjo tras una etapa de críticas por la gestión económica de la empresa pública, pero su peso político dentro del entorno presidencial se mantuvo intacto. Serrano ha sido siempre una figura de confianza absoluta para Sánchez, con capacidad de influencia en la estructura interna del partido y en la toma de decisiones estratégicas. El gobierno de Pedro Sánchez confía en que los próximos acontecimientos, que comienzan con la visita del Papa León XIV del 6 al 12 de junio y el Mundial de Fútbol FIFA 2026, que se celebrará desde el 11 de junio hasta el 19 de julio en Estados Unidos, México y Canadá, sirvan de distracción hasta las vacaciones de verano frente a todos los escándalos de presunta corrupción que salpican diariamente al Ejecutivo, al PSOE o a familiares del propio Sánchez. A partir de ahí y a la vuelta de las vacaciones, aseguran fuentes del Ejecutivo, ya veremos. El escándalo ocasionado por el caso Ábalos, la imputación de la esposa del presidente del gobierno, Begoña Gómez, el caso del hermano, David Sánchez, o la investigación sobre la presunta financiación irregular del PSOE han ido erosionando al Ejecutivo y colocando a sus socios en una posición cada vez más incómoda. Por último, la imputación del expresidente José Luis Rodríguez Zapatero parecía ser la gota que colmaba el vaso, pero el último escándalo relacionado con la fontanera Leire Díez y las cloacas del PSOE ha llevado al gobierno y PSOE a dudar seriamente de la posibilidad de agotar la legislatura. Por eso, ahora se encomiendan a la inercia y a sacarse el foco y la atención de encima a golpe de eventos. Vox Manacor ha asegurado este miércoles que durante la celebración de la fiesta del Cordero se han realizado sacrificios de estos animales sin regulación policial y ha acusado al ayuntamiento del municipio de aplicar una doble vara de medir frente a los controles que se exigen al sector ganadero local. Según ha informado en un comunicado el portavoz de Vox en Manacor, Esteban Surera, estos sacrificios se realizan sin garantías de bienestar animal, controles sanitarios ni documentación en reglas. Sureda ha defendido que no están en contra del consumo de cordero, pero ha advertido de que los sacrificios sin control y fuera de la legalidad suponen un problema. O la ley es igual para todos o deja de ser una ley justa, ha concluido. Hasta aquí este boletín informativo. Más noticias en esta misma sintonía a las 12 del mediodía.

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1: ¿Qué tal? Saludos. Muy buenos días. Hoy es jueves 28 de mayo de este año 2026 y celebramos los santos de Justo, Germán, Podio, Félix, Emilio, Eladio y Luciano. Muchísimas felicidades a todas las personas que hoy celebren su onomástica. Felicidades también a toda esa gente que celebre alguna festividad o aniversario en especial. Hoy celebramos el Día Internacional de Acción por la Salud de las Mujeres y Día Internacional del Juego. Pues aquí arranca un nuevo matinal que les va a acompañar hasta las 14 horas, 3 horas de radio en directo a través de la FM en Mallorca y en Menorca, en la web radiobalear.es y en nuestra aplicación para dispositivos móviles. 3 horas en las cuales estaremos pendientes, como cada día, de la actualidad, de todas esas informaciones que vayan llegando a nuestra redacción. Van a pasar por nuestros micrófonos diferentes invitados para acercarnos la actualidad municipal de sus municipios, de sus pueblos, de sus localidades. No faltará el repaso a las portadas de los diferentes diarios que han llegado a nuestra redacción. Será en la habitual sección de la revista de prensa con Fernando Ruiz. Y a partir de la 1 y algunos minutos, tiempo de tertulia.

971-12-99-67, 971-12-99-67, el WhatsApp 689-876-880, 689-876-880, al cual pueden mandar mensajes de texto y notas de voz, y un correo electrónico, redaccion@radiobalear.com, redaccion@radiobalear.com. A través de estas vías nos pueden hacer llegar sus mensajes con sus sugerencias, proponernos temas para que los hablemos aquí en Radio Balear, mandar saludos, felicitaciones, pedir alguna que otra canción o simplemente, si nos llaman, en el caso que lo hagan a través del teléfono al 971-12-99-67, charlar un rato con nosotros para que nos cuenten cómo están pasando esta jornada. O si quieren dar su opinión de todo lo que está sucediendo en a nuestro alrededor en los últimos días. ¿Qué más podemos contar de este 28 de mayo? Pues bien, que tal día como el de hoy, pero del año 2002, los líderes de los 19 países miembros de la OTAN y de la Federación Rusa se reúnen en Roma para sellar un acuerdo que pretendía cambiar el rumbo de la seguridad europea tras el fin de la Guerra Fría. La firma de la llamada Declaración de Roma simbolizó un acercamiento sin precedentes entre antiguos adversarios y expresó la voluntad política de sustituir décadas de recelo estratégico por un marco estable de diálogo y cooperación en materia de defensa. De aquel compromiso nació el Consejo OTAN-Rusia, concebido como un espacio de coordinación en el que Moscú y la Alianza se sentarían a debatir en condiciones de igualdad sobre los principales desafíos de seguridad internacional. El nuevo órgano fue presentado como la puerta de entrada a una etapa distinta en las relaciones internacionales basada en la consulta y la acción conjunta frente a amenazas compartidas y encarnó durante un tiempo la aspiración de construir un orden de seguridad más inclusivo en el continente europeo. El 1 de abril de 2014, la OTAN suspendió toda cooperación práctica con Rusia tras la anexión de Crimea y el 3 de diciembre de 2025 declaró oficialmente disuelto el Consejo OTAN-Rusia. Y también un 28 de mayo, queríamos decir, pero del año 1785, el rey Carlos III establece mediante Real Decreto la nueva enseña para la Armada Española basada en los colores rojo y amarillo. Esta medida buscaba resolver un problema práctico en el mar, donde los pabellones blancos utilizados por las monarquías borbónicas resultaban difíciles de distinguir a distancia. La apuesta por una combinación cromática visible y singular marcó el origen de un emblema que con el tiempo superaría el ámbito naval para acabar convirtiéndose en uno de los signos más reconocibles de la identidad española. Pues así hemos arrancado, como siempre, a agradecerles que nos acompañen un día más en esta su sintonía, la de Radio Balear. ¿Y qué tal si empezamos con un poco de música? Y lo hacemos con Mother Talking. You my heart, you my soul. Muy buenos días.

0: Ayer fue una jornada movidita, sobre todo en la sede del PSOE Nacional en Ferraz. El caso Leire, que el juez Santiago Pedraz comenzó a investigar en diciembre, ha destapado una trama supuestamente financiada con cargo a fondos del PSOE para atacar la correcta dirección de las investigaciones abiertas a la mujer y al hermano del presidente del gobierno, Pedro Sánchez, o que pudieran perjudicar a miembros del partido. A primera hora de la mañana saltaba la noticia de que agentes de la Unidad Central Operativa de la Guardia Civil se habían personado en la sede del PSOE en la madrileña calle de Ferraz. Tras cierta confusión, se llegó a hablar de registros, se aclaraba que su misión era requerir diversa documentación y archivos electrónicos relativos a esos presuntos pagos irregulares a la ex militante del partido Leire Díez por sus servicios al frente de esa supuesta trama. No salieron de Ferraz hasta 13 horas después. De forma simultánea, la UCO también practicaba registros en la vivienda del exsecretario de organización del PSOE, Santo Cerdán, en Milagro, Navarra, en la del ex vicepresidente de la Junta de Andalucía, Gaspar Zarrías, en Madrid, y en la del empresario Javier Pérez Dolcet, en la Comunidad de Madrid. Los tres han sido imputados por el juez Pedraz en el llamado caso Leire como integrantes de esa trama por delitos de organización criminal plurales. Delitos de cohecho, revelación, secretos, inducción al falso testimonio, acusación falsa, falsedad en documento mercantil, prevaricación, tráfico de influencias y delito contra las instituciones del Estado. En el auto en el que se acuerda estas imputaciones, el juez desvelaba que Cerdán habría acordado con Díez remunerarla con 4.000 euros mensuales con cargo a los fondos del partido. Llegó a percibir 4 pagos, mientras que Zarrías prestaría su sociedad como vehículo para dichos pagos y asesoría jurídica. Los investigadores sospechan que para articular dichos pagos se contó con el presumible concierto de la gerente del PSOE, Ana María Fuentes, que también ha sido imputada, al menos como autora de un posible delito de falsedad en documento mercantil por la emisión de facturas mendaces. El juez sitúa el punto de inflexión de este encargo en la reunión que Leire Díez y Pérez Dolcet mantuvieron con Cerdán en Ferraz en abril de 2024, coincidiendo con los días de reflexión que se tomó Pedro Sánchez tras la imputación de su mujer, Begoña Gómez, tras mandar una carta a la ciudadanía. Señala Pedraz que Cerdán habría puesto a disposición de la estructura criminal la propia estructura del partido, que desde sus inicios soportó el coste de esta actividad que ahora se investiga. ¿Y qué cuenta el presidente Sánchez? Bueno, contó, prácticamente contó, no contó nada, y además lo hizo desde la distancia, desde Roma. El presidente del gobierno admitió ayer la gravedad de las investigaciones de la Audiencia Nacional que han llevado a un requerimiento en la sede del PSOE y garantizó la total colaboración con la justicia por parte de la dirección socialista. En rueda de prensa desde Roma, tras reunirse con el Papa León XIV en el Vaticano, Sánchez insistió en que lo que ha hecho la UCO de la Guardia Civil es cumplir con un requerimiento de documentación como muchos otros que hacen en el marco de sus indagaciones y no un registro de la sede socialista. Sánchez descartó una vez más adelantar las elecciones y ratificó que su objetivo y determinación es agotar la legislatura porque lo que a España le conviene es la estabilidad y no la parálisis que considera que supondría convocar ahora comicios. Y desde la oposición, concretamente desde el principal partido de la oposición, con el líder del Partido Popular, Alberto Núñez Feijóo, al frente, ha afirmado este miércoles, tras conocerse que la UCO estaba en la sede del PSOE, recabando información, que no queda más remedio que darle la voz a los españoles de forma inmediata. A su llegada al Congreso de los Diputados, Feijóo insistió en que hará todo lo posible por cambiar este gobierno y ha llamado a los socios a dejar de apoyar a un ejecutivo que apesta. Y ante esta situación también hubo reacciones en el ámbito autonómico, concretamente declaraciones de la presidenta del gobierno, Marga Proens. Las reacciones a las novedades judiciales en Madrid no se hicieron esperar en Baleares. La noticia de que agentes de la Unidad Central Operativa de la Guardia Civil habían entrado a primera hora de ayer a la sede central del PSOE en la calle Ferraz para recabar pruebas sobre presunta financiación ilegal del partido, pilló a la presidenta del gobierno, Marga Proens, en un acto institucional en la Lonja de Palma. La presidenta dio por acabada la legislatura estatal y reclamó la convocatoria anticipada de elecciones generales. Y estos registros en Ferraz, tras una semana ya agitada por la imputación del expresidente Zapatero, generaron preocupación en MES, que ayer dejaba en el aire su apoyo, a través de su diputado en el Congreso, Vicenç Vidal, al gobierno. El coordinador de MES, Luis Apesteguía, recalcó que el límite que la formación se había marcado para ese apoyo era que se demostrase y financiación ilegal, además de exigir que el PSOE pusiera en marcha mecanismos extraordinarios para prevenir la corrupción. Para Pesteguía, el Partido Socialista no ha hecho esa parte. El PSOE cree que merece la confianza de quienes le votaron hace 3 años y está haciendo lo posible por mantenerla. ¿Hay voluntad de recuperar la mayoría parlamentaria de la investidura?, preguntó. El ecosoberanista remarcó que MES dará respaldo si es para hacer avanzar políticas para la ciudadanía, pero en cambio, si la finalidad es solo mantener a Sánchez en la Moncloa, ningún partido responderá. ¿Y qué dicen desde el PSI? Pues expresó ayer su máximo respeto a la acción judicial ante los registros en Ferraz y las imputaciones por el caso Leirek. Prometió máxima contundencia como partido, pero al mismo tiempo el portavoz adjunto en el Parlamento, Marc Pons, reclamó el mismo listón de exigencia para todos, también el PP, pasando entonces al ataque. Las armas: dos procesos abiertos, uno contra el presidente Ibicenco, Vicent Marí, y otro contra el jefe de gabinete de Marga Proens, Alejandro Jurado. Y seguimos hablando del entorno de Pedro Sánchez, ya que hoy arranca el juicio contra David Sánchez, el hermanísimo de Pedro Sánchez. 2 delitos, prevaricación y tráfico de influencias, 11 investigados, entre ellos David Sánchez y el expresidente de la Diputación de Badajoz, Miguel Ángel Gallardo, y 42 testigos conforman, grosso modo y en cifras, el juicio por la contratación del hermano del presidente del gobierno, Pedro Sánchez, en la Diputación pacense. En el juicio, que ha comenzado hoy jueves en la Audiencia de Badajoz, se suman más números: 9 acusaciones populares, 6 jornadas de momento de vista oral y peticiones de hasta 3 años de prisión. Todo ello en el marco de una instrucción de casi 12 meses en la que se ha analizado un periodo de 9 años y medio. Un proceso en el que, a ritmo de números, se prevé que defensas y acusaciones sigan en sus 13, donde muy posiblemente algún letrado intente cantar las 40 y en el que no dará igual 8 que 80. Los magistrados José Antonio Patrocinio Pérez, Dolores Fernández y Emilio Serrano constituyen el tribunal de este juicio y además son quienes ya avalaron la instrucción del caso dirigida por la jueza Beatriz Viedma. Pues seguramente que iremos conociendo detalles sobre este juicio al hermano de Pedro Sánchez, David Sánchez, y al expresidente de la Diputación de Badajoz, Miguel Ángel Gallardo, en el transcurso de esta mañana, como otros detalles también sobre la imputación del expresidente del gobierno, José Luis Rodríguez Zapatero, y sobre los registros, aunque digan que era un requerimiento, aunque eso es el requerimiento, me permitirán que me ría un poco, como hizo ayer el presidente del gobierno, pues duraron nada más y nada menos que 13 horas. Las 11 de la mañana y 45 minutos.
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8 minutos para llegar a las 12 en punto del mediodía. El Govern Balear impulsará la creación de un CIS autonómico con el objetivo de conocer de forma periódica la opinión de la ciudadanía y adaptar las políticas públicas a las principales preocupaciones sociales. El vicepresidente del Gobierno, Antoni Costa, definió el proyecto como un embrión de un futuro organismo autónomo e independiente similar a los que ya existen en la mayoría de comunidades autónomas, con equivalencias al Centro de Investigaciones Sociológicas, el CIS, del Gobierno Central. Costa explicó que se pondrá en marcha un sistema de encuestas periódicas que incluirá tanto estudios estructurales de gran alcance como sondeos flash sobre cuestiones concretas de actualidad similares a las realizadas sobre la guerra en Irán. El objetivo es recabar la opinión de los ciudadanos para ajustar las políticas públicas a las personas y percepciones y preocupaciones sociales. Las encuestas estarán dirigidas exclusivamente a residentes en Baleares con más de un año de residencia acreditada y se estructurarán teniendo en cuenta cuatro zonas geográficas del archipiélago: Palma, Parforana, Menorca, Ibiza y Formentera, además de variables como el sexo y edad. Y el conseller de Turismo, Jaume Bouzá, mostró ayer su malestar con Aena por permitir la instalación en el aeropuerto de Palma de un anuncio gigante que, a su modo de ver, banaliza el turismo de excesos y es un ataque al modelo de contención que defiende el Govern. El cartel ha provocado un enorme malestar entre los residentes. Está escrito en alemán y en él se lee: lo que pasa en Mallorca queda en Mallorca. El texto original está escrito en alemán, que no lo vamos a leer, y se refiere a Mallorca como Malle, que es el apelativo que usan los alemanes para referirse a la isla en el contexto de turismo, de fiesta y de borrachera. La campaña la realiza Sparkwasser y Vuero, una caja de ahorros y un proveedor de pago tipo Bizum. En 5 minutos llegaremos a las 12 en punto del mediodía.

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1: Llegamos a las 12. A esa hora, boletín informativo. Después seguiremos con nuestro matinal, entre otros asuntos. Echaremos un vistazo a la prensa, lo que lleva hoy en portada los diferentes diarios que han llegado a nuestra redacción. Y otros asuntos que iremos conociendo en el transcurso de esa segunda hora.

0: Son las 12.
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2: Saludos. La intervención de la Unidad Central Operativa de la Guardia Civil en la sede federal del PSOE, situada en la madrileña calle Ferraz, ha colocado al partido de Pedro Sánchez ante una de las mayores crisis judiciales de su historia reciente. La Unidad Central Operativa de la Guardia Civil intervino en la sede federal del PSOE en la calle Ferraz de Madrid por orden del juez de la Audiencia Nacional, Santiago Pedraz, dentro de una investigación explosiva que apunta a la existencia de una presunta estructura organizada para interferir en procedimientos judiciales, desacreditar investigaciones y captar información reservada mediante pagos y ofrecimientos económicos. El magistrado, titular del Juzgado Central de Instrucción número 5, sostiene en el auto que la organización investigada actuaba con la finalidad de obstaculizar o perjudicar causas judiciales y policiales que afectaban directa o indirectamente a los intereses del PSOE o del Gobierno. Y Juan Manuel Serrano, amigo y uno de los hombres de máxima confianza de Pedro Sánchez dentro del PSOE durante la última década, ha construido su trayectoria profesional ligada al aparato socialista y a empresas públicas estratégicas. Su nombre ha vuelto a estar en el foco tras conocerse la apertura de diligencias sobre contratos adjudicados durante su etapa al frente de Correos. Durante la crisis política abierta tras la imputación de Begoña Gómez, Juan Manuel Serrano diseñó la cloaca del PSOE para conseguir fondos en los días de reflexión que se tomó el presidente del Ejecutivo. El general Alejandro Hernández Mosquera podría permanecer como jefe de la 17ª zona de la Guardia Civil en Baleares hasta 2030, lo que genera malestar interno debido al aumento de plazas burocráticas en detrimento del personal operativo. La situación desata críticas por favoritismo y amiguismo en un contexto de vacantes que no se cubren y grave escasez de agentes. Todo apunta a que el actual jefe de la 17ª zona de la Guardia Civil, el recién ascendido general de brigada Alejandro Hernández Mosquera, se mantendría al frente de la benemérita en las islas. Si el movimiento termina confirmándose, el asunto resultará cuando menos llamativo, porque no es nada habitual que un alto mando permanezca tantos años ocupando la misma jefatura. La mujer detenida por supuestamente haber matado a su suegra el pasado lunes en el barrio palmesano de Peregrau ha sido ingresada en el hospital Son Espadas por prescripción psiquiátrica. Fuentes cercanas han indicado que tras someterse a un examen psiquiátrico se ha recomendado el ingreso, aunque en principio no se cree que padezca algún tipo de trastorno. La mujer permanece bajo custodia policial en el módulo de detenidos. El Grupo de Homicidios de la Policía Nacional, mientras tanto, sigue investigando las circunstancias del suceso y está a la espera de los resultados de la autopsia del cadáver de la víctima, una mujer de 73 años. Y en otro orden de cosas, efectivos de los bomberos de Mallorca, con base en el Parque de Inca y dos técnicos, han intervenido en una fuga registrada en una industria química situada en el polígono de Marrachí. Tras llegar al lugar, los equipos revisaron y controlaron la fuga, además de proceder al precinto de la zona durante 6 horas para garantizar su completa ventilación. Según han informado fuentes de la intervención, no se han registrado heridos. El suceso tuvo lugar ayer miércoles. Hasta aquí este boletín informativo. Más noticias en esta misma sintonía a las 13 horas.
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1: Segunda hora de este matinal. En unos minutos seguiremos repasando la actualidad, en esta ocasión a través de los titulares de prensa, con las portadas de los diferentes periódicos que ya están sobre la mesa de redacción. Lo haremos con Fernando Ruiz. Mientras tanto, y ya la estamos escuchando, Tina Turner con este tema, Private Dancer.

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1: Vamos con ese repaso a los titulares de prensa. Ya nos acompaña como cada día Fernando Ruiz. Fernando, muy buenos días.
2: ¿Qué tal, Jacobo? Saludos, muy buenos días. Pues el día está luminoso en el sentido de que no hay ni una sola nube en la Bahía de Palma. Y afrontamos este jueves ya en los últimos días del mes de mayo de este 2026 y hay que empezar hablando de los matones de Pedro Sánchez, porque estamos hablando de una organización criminal y por tanto son los matones de Pedro Sánchez. Primero vinieron por jueces, fiscales, policías, periodistas, pero luego, querido oyente, irán a por ti. Así es que habrá que empezar a exigir que jueces sigan siendo independientes, investiguen el delito en vez de fiscales autónomos vinculados a la política. Es mucho lo que nos estamos jugando, ni más ni menos que la democracia. ¿Se imaginan ustedes si Junts le hubiera dicho que sí a Félix Apaños, que quería cambiar la ley para que fueran los fiscales los que investigaran, los fiscales estos que él elige a dedo? Si en vez de los jueces como Pedraz fueran las cuatro fiscalas estas que están siendo investigadas por amiguismo con Félix Bolaños. Bueno, pues ahí tienen a Pedro Sánchez. Está en manos de Cerdán y de Leire Díez, porque Cerdán puede que sea que diga la culpa es mía o que no. Es la hipótesis de la imputación penal que planea sobre el presidente Pedro Sánchez y el PSOE. El juez localiza 39 reuniones entre Leire Díez, la fontanera, y Santos Cerdán, el secretario de organización. Más de la mitad en la sede del PSOE. Más de la mitad de esas 39 reuniones fueron en la sede del PSOE. Emiliano García Page, tras la entrada de la UCO en Ferraz, dice van a salir más cosas. Nada va a ir a mejor, pronostica el presidente socialista de Castilla-La Mancha. Sánchez se repliega en Moncloa ante la creciente desconfianza de sus propios ministros y del Partido Socialista. Sánchez, que se fue a la Ciudad del Vaticano a ver al Papa para que le blanquease. Espero que el viaje del Papa, que empieza la semana que viene a España, no blanquee una banda criminal cercana a la mafia como es los matones de Pedro Sánchez. Porque si no, el mal a la Iglesia Católica en España puede ser irreversible. Probablemente Sánchez ha ido porque en la Ciudad del Vaticano tienen mucha experiencia en esto de la corrupción y de la banca vaticana, ¿verdad? Pues a lo mejor ha ido a que le dieran consejos allí en la Ciudad del Vaticano. Bueno, pues sea como fuera, el abogado de Julio Martínez esta mañana... Julio Martínez es el socio este de Zapatero, que también va a ser reclamado por Estados Unidos por el tiempo que residió en Miami. Bueno, pues el tal Julio Martínez, que dicen que está a borde del suicidio, su abogado ha renunciado a su defensa, con lo cual no tiene abogado. Leire Díez, que a los medios de comunicación les dijo, el PSOE no me ha pagado nada, es toda una persecución insoportable. Bueno, pues ya estamos viendo que está impresentable, está atontada Leire Díez, que ha puesto en riesgo todo un país, pues sí estaba siendo pagada por el PSOE. Gaspar Zarrías, que fue vicepresidente de la Junta de Andalucía con el robo aquel de 680 millones a los andaluces, estando los socialistas en la Junta de Andalucía. Fue condenado en los ERES y está imputado por el caso Leire Díez. Aparece en la agenda de testaferro de Zapatero, de Julio Martínez. En su agenda aparece, su consultora contrató a la fontanera, es decir, a Leire Díez, y gestionaba encargos opacos de Zapatero en Latinoamérica. También esta mañana se ha descubierto que el famoso jefe de la Policía Nacional en Canarias, un amiguito también de la trama, que estaba el día famoso que vino Delsi, estaba de jefe, que lo era, del aeropuerto el jefe de la policía del aeropuerto de Madrid, Barajas. Bueno, pues que borró los antecedentes de uno de los narcotraficantes, amigos.

0: de la trama para que pudiera viajar a Estados Unidos. Y entonces entró en Estados Unidos y ahora Estados Unidos, no sabemos si la CIA o quién, pues va a pedir la extradición del jefe de la policía de Canarias. ¿Qué les parece? ¿Sigo sumando o todavía no están lo suficientemente escandalizados? Pues Sánchez, Pedro, se refiere, refuerza su arsenal mediático con una productora aprobada a la vez que Telepedro. Pues aparte de, como les dije ayer, de Balearia, que son amigos de Pedro Sánchez, cuando vayan a comprar el billete acuérdense de que están ayudando a una sociedad amiga de Pedro Sánchez. Pues aparte de eso, le ha soltado 90 kilos, más de 90 millones de euros, a la productora que hizo el reportaje este sobre la vida de Pedro Sánchez, que la hizo, no sé si su cuñado. Bueno, pues Sánchez refuerza su arsenal mediático con una productora aprobada a la vez que Telepedro, de Balearia. No puede ser casualidad que cada vez que sale un director general de la Guardia Civil rana, acuérdense de aquel que estuvo y nos había ido al extranjero, el gobierno es del PSOE. Cada vez que sale un director general de la rana, recuerden que la que está ahora va a los desfiles de la Guardia Civil vestida con un pijama del Primark. No sé si lo han visto en la foto, pero son los pijamas que se venden en Primark. Y eso es lo que lleva a la directora general de la Guardia Civil actual, que ha salido rana porque es amiga de Pedro Sánchez, claro. Entre todos la mataron y ella sola se murió. El coordinador general de la formación ecosoberanista, estoy refiriéndome ya a los de Palma, es portavoz del Parlament, Lluís Apesteguía, también conocido como Aprovechesteguía. Ha asegurado que el PSOE no está asumiendo su responsabilidad de defender el buen nombre de las instituciones y está depurando responsabilidades en referencia a la investigación judicial que afecta al entorno socialista. Las declaraciones de Apesteguía, por Apesteguía, ha llegado después de que la UCO haya acudido a Ferraz para pedir información y recabar documentación dentro del denominado Casa Leire. Hay que recordar que el líder ecosoberanista Lluís Apesteguía le tendrá que tirar de las orejas a Catoche, el de Esporlas, porque como diputado en el Congreso de la cuenta de Sumar está apoyando a una banda criminal. Por tanto, tan responsable es Mesper Mallorca como el PSOE. Que no se rompa las vestiduras, que directamente ataquen el problema, y es que si existe una banda criminal que está en este momento atacando directamente a la democracia hasta que acabe con ella, sus socios son sus cómplices. Y por tanto, tendrán que responder al electorado, nos tendrán que responder a los mallorquines cuando se presenten a este tipo de desórdenes que están contribuyendo. Están contribuyendo a un desorden que evidentemente es el escándalo mundial de la democracia española. El Mundo en su portada trae la foto de este psicópata conocido como Pedro Sánchez. El presidente del gobierno, psicópata a su vez, Pedro Sánchez, se pueden ser las dos cosas, durante la rueda de prensa que ofreció en la Embajada Española en la Santa Sede, donde creo yo, en mi opinión, que fue a recabar consejos sobre cómo esquivar la corrupción. Corrupción es cuando llega un señor corrupto, coge la pasta, se la mete en el bolsillo y se va. Esto es mucho más grave, esto no es corrupción, esto es una banda criminal, insisto, lo dice un juez, no lo digo yo, que se asemeja más a la camorra que a una triste corrupción de diputados provinciales. Pues el PSOE persiguió a la Unidad Central Operativa de la Guardia Civil, jueces y fiscales, por orden del GUAN. Fue el PSOE, el partido, el que se ocupó de intentar cercenar la democracia, cargándose a funcionarios de la Guardia Civil, jueces y fiscales, por orden del GUAN, al mismo tiempo que organizaba una cacería de periodistas que se dedicaban a investigar al Partido Socialista y que fueron perseguidos por los propios periodistas que ahora están recogiendo velas porque han quedado como auténticos cerdos. Alguno todavía sigue, pero claro, es la Telemoscú, es la televisión de Pedro Sánchez, que pagamos todos los españoles, Telemoscú. La Guardia Civil irrumpe en Ferraz para financiar la trama que quiso obstaculizar los escándalos de corrupción, escribe El Mundo. Los investigados intentaron sobornar a varios implicados, descalificar investigadores y acallar a testigos incómodos. El juez sitúa el origen en los 5 días de Sánchez tras la imputación de su esposa y señala a la actual gerente. Para los enemigos de Díaz Ayuso, la presidenta de Madrid, ella lo dijo inmediatamente. Ese día ya dijo, este se ha reunido para cargarse a los jueces, fiscales, periodistas, es para lo que quiere estos 5 días de reflexión en los que decía querer a su mujer y lo que estaba organizando es una banda criminal. Las víctimas de la banda, Cerdán y Leire, la jueza Viezma, el fiscal Luzón y el coronel Balas, que tuvo ayer el honor, como guardia civil, de tener que interrogar a generales de la Guardia Civil que han deshonrado el glorioso uniforme del cuerpo. El teniente coronel Balas, intentando esclarecer por qué generales, amiguitos de Pedro Sánchez, persiguieron a funcionarios cuando estaban actuando como el coronel de los Cobos, cuando estaban actuando como policía judicial. Pues los tentáculos de las cloacas del PSOE dirigidos por la banda de Cerdán y Leire iban dirigidos a obtener información sobre el coronel Antonio Balas, teniente coronel, la juez Beatriz Viezma, la de Badajoz, o el fiscal anticorrupción Alejandro Luzón. Eso hacía la banda criminal de Cerdán y Leire. No lo digo yo, lo dice un juez en su auto. El hermano de Sánchez, que se ha sentado hoy en el banquillo, está arropado por la fiscalía. ¿Cómo no? La fiscalía, que está, depende de quién depende. ¿De quién depende la fiscalía? Pues del psicópata. La acusación popular pide 3 años de cárcel por prevaricación y tráfico de influencias para asignarle una plaza de alto cargo. Bueno, pues Sánchez, a todo esto, lo que hace es atrincherarse. La investigación no impugna al gobierno, dice el secretario general del Partido Socialista Obrero Español, ayer registrado por la Guardia Civil. Pues como él es secretario general, dice que no sabe nada de eso, que él es el presidente del gobierno. Allá se explican por qué le digo psicópata. Es que si no, no tiene razón de ser que el secretario general de un partido investigado pues diga que no, que él no tiene nada que ver con eso. Pedro Sánchez no está dispuesto a cambiar su roja de ruta. A pesar del cúmulo de investigaciones que cercan a su gobierno y al PSOE, el presidente del gobierno se atrinchera en su estrategia de resistencia y no se plantea ni dar un paso al lado ni convocar elecciones. No impugnan en absoluto lo que está haciendo el gobierno. ¿Qué hace el gobierno? Pues esperar que la visita del Papa, el Mundial de Fútbol y 3 gilipolleces más despisten a los españoles, él pueda pasar unas buenas vacaciones a costa de los españoles y si te he visto, no me acuerdo. Y ya llegará septiembre y ya veremos a ver qué hacemos en septiembre. De momento, que venga el Papa para entretener con pan y circo a los españoles, un poco de fútbol y tíralí, tíralí, almacén el Martí. Pues las cenizas de la Rosa, bajad las armas, hoy Jorge Bustos, contraportada del Mundo Escondida. Pedro Sánchez presionó mucho, mucho, para que León XIV, que es este señor de Chicago, que por lo visto viste los hábitos de San Pedro, pues el tal León XIV lo recibiera en el Vaticano antes de visitar España. En principio solo estaba prevista la reunión en la Nunciatura Española. Al final lo logra, pero no se sale como esperaba. Se veía compartiendo telediario con la primera autoridad moral del planeta, luciendo lado correcto de la historia, pero esta vez la Guardia Civil entra en la sede central de su partido para llevarse documentación cuando allí operaban Cerdán y Leire, siempre a sus órdenes. Los agentes buscan información de una trama de facturas falsas con las que la anterior cúpula de Ferraz, segunda de la era Sánchez, financiaba a una gestapillo por Gestapo, montada a raíz de los 5 días de reflexión del hombre profundamente enamorado. Aquello no fue teatro, fue la señal de haber dirigida a los que podía hacer, pero no con la retórica voluntarista del expresidente Aznar, sino con todo el poder de un presidente en ejercicio resuelto al contraataque. El cometido de los destinatarios de este mensaje era ilegal. Bueno, pues ya saben ustedes que esta mañana están las cosas así de calientes y que evidentemente se lo vamos a seguir contando a lo largo de los servicios informativos.
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0: En la isla de Menorca, su diario nos cuenta que las 8 plazas de médico residente en la isla se asignan en la recta final. Salud espera que no haya renuncias como sucedió en el 2025. Las plazas de Menorca fueron de las últimas en ser escogidas, todas ellas del área de atención familiar y comunitaria. Los jóvenes galenos tienden a elegir especialidades con una menor carga de guardias y una mejor conciliación. Foto de portada en Es Diari por un tramo inicial sin adoquines que despierta la polémica. Las primeras baldosas colocadas en la Plaza Constitución crean malestar. El Ayuntamiento de Mahón asegura que solo se colocan en esta parte tras cambiar el proyecto. En local, en Menorca, se habla de que Mahón adopta las primeras medidas para el ahorro del agua. Adelantan la comisión de seguimiento del plan de emergencias por sequía. De momento, limita la limpieza de coches. En Alayor esperan que la Sareb mantenga los alquileres de los inquilinos. Encuentran en la arena de Vinigaus una ánfora de la época romana. Asunto de la máxima extrañeza. Yo no sé si es que alguien se llevó algo que no debería de algún sitio y lo dejó ahí abandonado para que se encontrase. Pero me parece altamente extraño. El foro Illa del Rey debate y analiza la reindustrialización de Menorca. Eclipsis, el rastro del cel en el Mont Talayotic. Eso es una noticia de cabecera del Menorca. En el Mont Talayotic Eclipsis. Así es que, largo menos fías. La Galería Callón acoge la mirada de Antonio Tapies. La exposición El Juego de Saber Mirar abrirá el 8 de junio del 29 de agosto en la Sala de Mahón. De Antonio Tapies, en la exposición de Sevilla de la Expo del 92, el pabellón de Cataluña tenía un graffiti de Tapies. Cataluña, y pasaban delante de mí la noche de la inauguración, dos andaluces ya mayores, y le dice: fíjate, qué vergüenza, recién estrenado y han hecho un graffiti aquí en la puerta del pabellón este. En fin, que a veces el arte no es bien entendido. Fíjate, recién, qué poca vergüenza, recién estrenado el parque. Solea Morente y The Blaze en la décima edición del Crank. Casa Gracia, la residencia artística de Rashid Johnson. Todo eso se lo cuenta si van al kiosco el Menorca.
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0: El diario de Mallorca, dirigido por Marisa Goñi, titula Proens tras la entrada de la unidad central operativa de la Guardia Civil en Ferraz. La legislatura se ha acabado, son palabras de Marga Proens. El juez Pedraz imputa a la gerente del PSOE y apunta a Cerdán en una nueva causa. El Partido Socialista de Les Illes Balears cierra filas y MES cuestiona a Sánchez porque no depura responsabilidades. Insisto en la complicidad de MES en todo lo que está pasando. Apoyaron a un presidente del gobierno que montó una banda criminal, que ha montado una banda criminal contra fiscales, jueces y periodistas. Así es que se lo haga mirar MES per Mallorca. El presidente promete actuar si hay comportamientos irregulares nuevos en el PSOE. Dice el que es presidente del gobierno, que no tiene nada con la imputación, pero que es el secretario general del partido imputado. Si no está mal de la cabeza, que venga Dios y lo vea. En sucesos, la autopsia revela que la mujer de Pere Garau murió asfixiada. La nuera, de 90 kilos, pudo aplastarla y afectar a la respiración. Bueno, ayer se decía en las noticias que la había pegado contra con un ventilador. Quejas vecinales por la tala de arbustos en la Plaza Patins. Son Yasser crea la primera unidad contra la obesidad en Baleares. Muere un motorista al caer desde una rotonda elevada en el Molinar. Chocó contra un coche y se precipitó 6 metros hasta la autopista, en el Molinar. Biel Mesquida, escritor, hoy está con Pilar Garcés en Belver en abril. Pilar Garcés, que está en la contraportada del Diario de Mallorca y dice las mudanzas de Zapatero. Escribe Pilar Garcés que hay informaciones fútiles que se quedan para siempre en el disco duro. Los ríos de Asia, las letras de un par de canciones de Dinamita para los pollos, o que José Luis Rodríguez Zapatero abandona la Moncloa en 2011 casi con lo opuesto al terminar con sus dos mandatos atravesados por la horrorosa crisis financiera 2007-2008, que nunca llegó a reconocer, por cierto. Eso lo pongo yo, cierro paréntesis. Declaraba un patrimonio de 200.000 euros y un solar en su León natal valorado en 37.000, el que iba a construirse una modesta casa unifamiliar, una que cumpliese los requisitos de seguridad que precisa cualquier expresidente del gobierno. Esa nimiedad que alguien se tomó la molestia de difundir la ley en prensa o la escuché en el telediario, la recuerdo perfectamente y tiene poco que ver con la actual investigación de la Audiencia Nacional a las actividades del prócer socialista imputado por organización criminal, tráfico de influencias y falsedad documental en relación con el rescate con dinero público de la aerolínea Plus Ultra. No sé qué fue de esos planes de instalarse en su tierra, parece que se le torcieron un poco dentro del aluvión de noticias de estos días sobre su peripecia. He visto que vendió la propiedad de León para comprarse una casa en el exclusivo barrio madrileño de La Vaca, que también puso en el mercado no hace mucho por un par de millones, pues había decidido adquirir un chalet en la lujosa Puerta de Hierro que necesitaba mucha reforma. Por eso, en el interín, vive de alquiler en una suntuosa urbanización de Las Rozas, donde es vecino de cantantes y presentadores famosos, en una unifamiliar valorada en 2 millones de euros. La familia dispone de otra vivienda de vacaciones en Lanzarote. A eso se le llama progreso progresista. ¿Se puede hablar, se pregunta la periodista Pilar Garcés, se puede hablar en un mitin del problema de la vivienda con semejante historial de mudanzas? Y afirma ella, se puede. Eso lo cuenta hoy Pilar Garcés en el Diario de Mallorca. En cuanto a Matías Vallés, titula hoy Las ganas de añorar a Sánchez. El sobresalto continuo de la España de Sánchez no se cifra hoy en la nueva entrada de la Guardia Civil en la sede del PSOE, en la imputación de la gerente del partido o el reguero de revelaciones sobre Zapatero. Por cierto, abro paréntesis. Dice el señor este ocupa de la Moncloa que la gerente del partido, que es una excelente gerente y que lleva muy bien los números. Bueno, pues esta mañana he sabido que consiguió arruinar la autoescuela familiar ella sola. Ella sola se encargó de que la autoescuela familiar entrara en quiebra. Esa es la fenómena gerente del Partido Socialista, que sabe mucho de números, dice Pedro Sánchez. Bueno, pues sigo leyendo a el escritor Matías Vallés, que como siempre es magnífico, a la máquina de escribir. El problema surge cuando García Page, si se refiere al presidente de Castilla-La Mancha, suena más articulado y convincente que el propio presidente del gobierno, recién convertido al catolicismo tras encontrar inspiración en el Papa. Ha ido a ver al Papa cuando fue el que en su toma de posesión hizo retirar el crucifijo. Juró su cargo como presidente del gobierno, pero hizo quitar el crucifijo. Bueno, pues ahora este que no va ni a las misas de funerales de la Dana, ni a las misas de funerales de los muertos del COVID, ni a los muertos en el ferrocarril de Córdoba. En fin, este anticatólico, Pedro Sánchez, se ha ido a ver al Papa. Y entonces, para el comentario de Matías Vallés, el inquilino de la Moncloa, sigo leyendo al periodista, se aferra a una supervivencia contra viento y marea que da estabilidad, lo cual supondría un elogio del muy duradero franquismo. La muy desafortunada comparación se agrava al destacar que tras unas elecciones sobrevive un tormentoso proceso de investidura. En una de las descalificaciones de las urnas frente a la oratoria desbaratada al presidente castellano manchego, acierta al señalar que mal de muchos ya no sirve de consuelo de pocos socialistas. Pues Matías Vallés, las ganas de añorar a Sánchez, recordar la frase de Franco, que era más de un candidato presentado a unas elecciones, al final eso es un lío, un único candidato y tira, tira. Eso es la mentalidad de Pedro Sánchez, para su conocimiento.
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0: En el diario Última Hora nos invitan a leer en páginas interiores los titulares. El juez investiga pagos para frenar causas contra el PSOE y el gobierno. La Guardia Civil pasa 13 horas en Ferraz, les recuerdo que Ferraz es la sede del Partido Socialista, para recabar documentación. La gran mentira ayer de los socialistas era que era un requerimiento, no, era un registro. Se llama a la puerta. ¿Puedo pasar? Sí. Vengo a requerir esta documentación. ¿Me la va a dar? Sí. No te abren. Patada a la puerta y la Guardia Civil entra porque lo dice el auto del señor juez. Por tanto, lo de ayer fue un registro en toda regla. Diga Pedro Sánchez y Óscar Puente lo que se quieran inventar para engañar a los suyos, porque ya solo engañan a parte de los suyos. Hay más de un tercio de socialistas que ya no les creen. Bueno, pues la Guardia Civil pasa 13 horas en Ferraz para recabar documentación. Los agentes de la Unidad Central Operativa también registraron la casa de Santos Cerdán, este de que vive en El Milagro, en Navarra. El presidente asegura que no va a adelantar los comicios, dice el presidente, pero se esconde en la Moncloa. El juez investiga estos pagos, Marga Provenza asegura que la legislatura de Sánchez se ha acabado y exige elecciones. El Partido Socialista de las Islas Baleares contraataca y reclama el mismo listón de exigencia para todos, también para el PP. ¿Pero dónde van? ¿Pero dónde van? Ay, tienen ropa extendida y, iba a decir, ropa extensa, y se meten con la ropa del vecino. MES pide responsabilidad y deja en el aire el apoyo de su diputado. No es dejar en el aire, es que yo acuso a MES de haber participado en el nombramiento de Pedro Sánchez. Y Pedro Sánchez ha hecho lo que ha hecho, que es montar una trama criminal. Así es que MES ya no es pedir responsabilidad. MES, como Yolanda Díaz, que ya ha anunciado que se va antes del verano, algo tendrá que hacer MES para empezar a congratularse con su electorado, porque no ho han fet bé, ho han fet molt malament, de forma xereca, si vols. Polémica por un anuncio gigante. El govern carga contra una lona publicitaria en alemán en el aeropuerto de Palma por incentivar el turismo de excesos. Lo que pasa en Mallorca se queda en Mallorca. Pues eso dice la valla, que si yo la veo, creo que es que nos han vuelto, ha venido el cuarto Reich y ya tenemos aquí a la Gestapo y ya nos basta con Pedro Sánchez, no necesitamos más Gestapo. Cuadrito informativo en la portada de La Última Hora, la autopsia revela que la víctima del crimen de Pere Grau murió asfixiada. La presunta asesina ingresó en Son Espacios para una evaluación psiquiátrica. Muere un motorista al ser golpeado por un coche y caer a la autopista. Lesén desautoriza a su grupo parlamentario por orden de Abascal. Yo te digo que lo de este partido es para hacérselo mirar. Lesén desautoriza a su grupo parlamentario por orden de Santiago Abascal, el César. Águila. No, se me ha escapado, perdón. No debía haber dicho eso. Cuenta atrás para el canto multitudinario de la Balanguera. Pues conmigo no cuenten, yo soy más de patria. O sea, mi canción es patria, no la Balanguera. Me sabemos de greu, pero yo soy partidario de patria. Nueva bronca entre Cort y Benamix por la verbena del orgullo. Jacob Petrus, divulgador ambiental, dice que la transición ecológica no regresa del pasado ni regresa al ni renuncia al progreso. Jacob Petrus, en su casa lo conocerán. Toneladas de arte en Sayonja. Deportes, el Mallorca comienza a diseñar su futuro pendiente de Michelis. Yo creo que este año tampoco me voy a hacer del Mallorca. Fiesta del Cordero, miles de fieles se citan en Palma con motivo del Eid al-Adha. No me estoy riendo, es que es lo que pone aquí. Eid al-Adha. Y en Inca, en Sineu y por ahí denuncian la desaparición de los corderos en los rebaños estos días. Bueno, pues la fiesta se llama del Cordero. Y no la quiero volver a repetir porque parece que me estoy riendo. Un momento del rezo comunitario, me parece que es en Sermán Escales, sí, es en Sermán Escales. Y máximo respeto por la religión. Trump da marcha atrás en el acuerdo de paz con Irán y ahora lo supedita a los países árabes. No sé, cada día entiendo menos. En cuanto a la contraportada del Última Hora, con gusto les leeré a Miguel Alzamora. Una rosada burla contra el capitalismo. El principal de Palma estrena El baúl grog para Nofre Taylor, de Alexandre Ballester, dirigida por Marga López. Y Miguel Alzamora, Vivir con gatos. No. Bueno, Vivir con gatos. Un vecino me dijo el otro día que pretendía adoptar un gato que su mujer se había empeñado y que lo habían decidido. El vecino en cuestión sabe que tengo dos gatas y por lo tanto algo conozco sobre el tema, escribe Miquel Alzamora. Le pregunté por su nivel de expectativas. En resumen, me explicó que antes convivía con un perro, pero me aseguró que un gato es fácil de cuidar. Dormirá en su rincón, será más o menos calmado y de vez en cuando ronroneará y le hará compañía. Iluso, dice Miquel Alzamora, adelantándose a mi conclusión. Le conté que a los dos días de llegar el gato pierdes por completo la autoridad en tu propia casa. Ahora te tumbas en el sofá y te sientes poderoso. Cuando tengas al gato, es él quien se sentará en tu lugar y si tratas de echarlo, se sentirá ofendido. Más aprovechará que te levantas para sentarse en tu hueco. Dormir también cambia. Técnicamente, sigues usando tu cama, sí. Pero tú duermes en una esquina minúscula mientras el gato ocupa el centro sin preocuparle si sufres o no. Le comprarás juguetes caros y los despreciará, pero en cambio verá un cajón de cartón rota de Amazon y le enloquecerá. Y el móvil se llenará de fotos suyas y jamás, repito, jamás podrás tener un minuto más de intimidad en el cuarto de baño. Nunca, nunca dejes una puerta cerrada, todas abiertas, siempre. Dormirá sobre ti, pero no te atrevas a moverte porque acalambradas que tengas las piernas, por acalambradas que tengas las piernas, ni te muevas. Le comprarás latas gourmet y ni las olerá. Y olvídate de cortarle las uñas porque entonces entra en un modo felino salvaje. Y aún así se lo perdonarás todo. Y pronto le traerás a un hermano porque cuando os marchéis de paseo sentiréis una tremenda sensación de culpa y abandono. Y de madrugada recordarás la película Jumanji, cuando despavoridos se persiguen uno a otro. Pero ya no podrás vivir sin ellos. Ayer fue a por el felino. Ya les contaré dentro de unas semanas si me he equivocado en algo. Vivir con gatos, Miquel Alzamora narra estupendamente la experiencia de la convivencia con los felinos. Yo lo primero que se me ha ocurrido cuando he leído, he dicho, lo primero que cambia es el sofá, porque va a afilar sus uñas en el sofá y te va a dejar sin sofá. Así es que enhorabuena, felicidades y si tienes un gato, pues mucha comida gourmet. Además, tierna, porque lo del pienso va a ser para ti. Bueno, pues concluimos. Señores, es jueves, les dejo en buena compañía. La radio seguirá ayudándoles a pasar el día. Me despido como empecé, con los matones de Pedro Sánchez. Primero vinieron por jueces, fiscales, policías, periodistas, pero luego irán a por ti. Que no se te olvide, son los matones de Pedro Sánchez y es el gran peligro que tiene la banda criminal. Que tengan ustedes una feliz tarde de jueves y que disfruten lo que puedan del día.
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Estamos a punto de llegar a la una. A esa hora, boletín informativo. Después abriremos el tiempo de tertulia en el matinal de Radio Balear.

0: Es la una.
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2: Saludos. La actual secretaria general del Partido Popular de Manacor, Magdalena García Perelló, ha sido nombrada en Palma para un importante cargo insular dentro del PP de Mallorca, que preside Llorenç Galmés. Ayer se conocía el nombramiento, su cargo, secretaria ejecutiva. La concejala del PP y portavoz adjunta, Magdalena García Perelló, ha sido nombrada dentro del organigrama de la Junta Insular del PP de Mallorca. Es secretaria ejecutiva dentro de la vicesecretaria de organización. La edil lleva meses intentando que se haga un plan de embellecimiento de la avenida del Torrente y de la vía Portugal. El Port de Sóller ha acogido el acto oficial de entrega de las banderas azules 2026 de las Islas Baleares, presidido por el conseller de la Mar y del Ciclo del Agua, Juan Manuel Lafuente. En el evento también han participado el presidente de ADEAC, José Palacios, el director general de Ports y Transport Marítim, Antoni Mercán, el gerente de Ports Illes Balears, Kiko Villalonga, y representantes de los municipios e instalaciones distinguidas. En esta edición, Ports Illes Balears ha recuperado las banderas azules de los puestos de los puertos de Sóller y Porto Colom, que se suman a las ya obtenidas por la colonia de Sant Jordi, Calafiguera y Ciutadella. De este modo, la entidad alcanza un total de 5 distinciones en puertos de gestión directa en 2026. La Universitat de les Illes Balears prevé hacer este año todas las ceremonias de graduación en un solo día. En concreto, el 9 de julio en el Estadio de Son Moix, porque el lugar habitual en donde se celebran cada año la mayoría de este tipo de eventos, la Escola d'Hostelería, está en obras en estos momentos. Por regla general, en Mallorca la UIF suele celebrar cada año las ceremonias de final de promoción de los estudios de grado entre junio y julio. Estarían incluidos en ese grupo los grupos de medicina, enfermería y fisioterapia, psicología, filosofía y letras, educación infantil, educación primaria, educación social y pedagogía, derecho, universidad abierta para mayores, escuela politécnica superior, turismo, economía y empresa y ciencias. La instalación de un gran cartel publicitario en alemán en la fachada del aeropuerto de Palma ha desatado una nueva polémica sobre la imagen turística que proyecta Baleares. El conseller de Turismo, Cultura y Deportes del Govern Balear, Jaume Bausà, ha cargado contra AENA por permitir una campaña publicitaria en el aeropuerto de Palma que, a su juicio, banaliza el turismo de excesos y proyecta una imagen de Mallorca incompatible con el modelo turístico que defienden las instituciones de Baleares. La polémica gira en torno a una gran lona instalada en la fachada exterior de Son Sant Joan, visible en la zona de salida del aeropuerto, en la que puede leerse en alemán una frase equivalente a "lo que pasa en Mallorca se queda en Mallorca". Bausà lamentó en la red social X que mientras aquí intentamos impulsar un modelo turístico más responsable, sostenible y compatible con la vida de los residentes. La tensión en la conocida calle del Jamón de Playa de Palma ha alcanzado un punto crítico. Comerciantes, trabajadores y responsables de seguridad de varios establecimientos han decidido alzar la voz ante lo que califican como una situación insostenible provocada por la proliferación masiva y organizada de venta ambulante ilegal en Playa de Palma, alertando además de un grave problema de seguridad que, según denuncian, pone en riesgo la vida de trabajadores, clientes y turistas. ...13:05, hasta aquí este boletín informativo. Más noticias en esta misma sintonía a las 14:00.

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0: Abrimos ahora sí nuestro tiempo de tertulia aquí en la sintonía de Radio Balear. Ya tenemos nuestros contertulios habituales de los jueves. Saludando en primer lugar a Segismundo. Segismo, buen día, benvingut.
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0: Sí?
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0: José Antonio Sotelo, muy buenos días.
2: Yo no he tenido que correr, he venido tranquilo.
1: Tú ya las tenías escondidas.
2: Las tenía escondidas. Yo soy un hombre profundamente enamorado.
0: De la luna.
2: Y voy a tirarme 5 días reflexionando a ver cómo puñetas puedo organizarlo todo para que al final toda la prensa que está contra mí la hunda y la meta en la más absoluta miseria. Vamos, me voy a hacer un Sánchez.
0: Juan Ramón Pans, muy buen día.
3: Buen día y buena hora.
2: Sí, sí, sobre todo para ti.
3: Bueno, yo si me permitís.
2: ¿Me deja?
3: Voy a soltar.
1: Es que supongo que digas sí.
3: La voy a soltar.
2: A ver si es verdad.
3: Ayer, con todo lo de que hubo en Ferraz, que me tengo que desplayarme. Desde la agrupación socialista en la que estoy yo, estuvieron todos callados. Estuvimos pidiendo. Algún compañero estuvo pidiendo explicaciones, qué está pasando, que no sé qué, no sé cuánto, y lo que hicieron fue enviarnos un argumentario.
2: Lo tienes por aquí.
3: Tengo la comunicación.
2: Es para saber qué tipo de argumentario les dan.
3: Y lo puedo leer eso textualmente.
2: Sí, venga, a mí me encantaría.
3: Porque yo flipaba.
2: A ver qué
3: flipaba
2: en qué se basan.
3: En colores, pero.
1: Aquest argumentario de preguntas para uso interno, supongo.
3: Sí.
2: Por eso.
0: Que es muy larga.
3: No,
2: con que pongas 4 puntos así que
3: son cuatro cosas.
2: Llamen un poco la atención.
3: Son 4 cosotes que serán de bon mallorquí.
1: Vamos.
3: Vamos.
2: Sí, porque además, como se dice siempre, que al principio de la mañana pasado sobre esto,
3: El Partido Socialista ha recibido un requerimiento de documentación del juzgado número 5 de la Audiencia Nacional.
2: Marco
3: de un procedimiento declarado secreto y ajeno a financiación ilegal.
2: Segunda mentira.
3: Por supuesto, dicha solicitud de requerimiento, no de registro, ha sido atendida con plena colaboración del partido. El PSOE mantendrá siempre una posición de máxima colaboración con la justicia y de respeto absoluto a las actuaciones judiciales. ¿Me dejáis un momento?
2: Sí, sí, sí.
3: ¿Por qué narices no se explica a la militancia los 4 paniaguados, por no decir otra cosa, que hay que te digan está pasando esto? Porque está muy bien que pasen, que estén los que tienen que dar la cara delante de los medios, muy bien, pero los que no, lo que están ahí.
2: Pero tú todavía crees que tú vales algo como militante. Vosotros los militantes creéis que valís algo.
3: No.
2: Solo
3: valen los 4 o 5 que están
2: ahí. Está Tú sirves para irte a una mesa electoral. Tú sirves para hacer compañía y hacer los aplausos que requieren.
3: Luego están los que se ponen de rodillas.
2: Claro, pero es que parece,
3: y luego te envían otra cosa.
2: ¿Qué te dicen?
3: Un cartel que quien pueda hacer que haga afíliate al PSOE. De la marinera.
2: No, me parece

0: Muy bien. Pues mira,
1: a ver, ¿de qué van?
2: Claro, ¿quién puede hacer que haga? Pues
0: es lo que ha hecho el aire. Es lo que ha hecho el aire.
2: La banda criminal, claro.
3: Página 25 del auto de Pedraz. Porque tengo la...
0: ¿Te has leído las 4.000?
3: Tengo la más la costumbre, no son 50 páginas.
0: Ah, no son más. Me quería quedar
3: sumando. Página 25, punto sexto. La entrada y registro se practicará en la gerencia de la sede del Partido Socialista Obrero Español. Sito en la calle Ferrat 68-70 de Madrid, comprendido entre las 7 horas del día 27 de mayo del 26 a las 7 horas del día 28 de mayo del 26, o sea, 24 horas daba. De esta resolución, con el objeto de que seguidamente se expondrá. Asimismo, se procede a acordar la entrada en garajes, tal y cual, tal. Vamos a ver. Es verdad que no se hacía por la financiación ilegal. Irregular. No, esto es verdad, que no se hacía por esto.
0: Por un pago de una
3: persona que hizo una asociación legal. Entrada y registro.
1: Entrada y registro.
3: Se practicará tal. De requerimiento, nanay. Entrada y registro.
2: Por mucho que Sánchez lo quiera vender como un requerimiento.
3: Sí, porque vas a porque anteriormente dice que se le requerirá documentación.
0: Lo de financiación ilegal, vamos a cogerlo entre pinzas. Es decir, cuando tú estás dando 4.000 euros al aire 10 mensuales, y el dinero está saliendo de una empresa interpuesta y proviene del PSOE, ahí legal poco hay.
1: ¿Y lo de Carmen Pano?
3: O menos raro.
0: Raro, por lo menos es.
1: Porque no creo que salga de las cuotas de los militantes.
0: Los 50.000 euros que querían pagar a la que había dicho que había llevado dinero a Ferrat, ¿de dónde sale también? Es decir, claro que hay una financiación.
1: ¿Y el dinero de las amigas de Ábalos?
0: ¿Los has pagado tú, colega? ¿Lo has pagado tú con tu cuota de afiliación y nosotros con nuestros impuestos? Pero si es que es lo más evidente, pero es una cosa tan evidente desde hace tanto tiempo que todavía me maravillo que haya gente que le vote. Y que el gilipollas este que tenemos de presidente vaya diciendo que va a estar 4 años más o 8. Pero es que este tío vive en una nube... ¿Qué toma por la mañana? Que me lo pase, que yo quiero vivir como él. ¿Qué toma?
2: No, tiene una patología grave. No.
0: Yo creo que algo tiene que ver.
2: No, psiquiátricamente no está bien. Y no lo digo yo.
0: ¿Es el único
2: lo dicen estudiosos de la materia y expertos que todos coinciden que psiquiátricamente no está bien.
0: No es normal. Es que no puedo entender que alguien que tenga un dedo de cerebro más allá. Hombre, si eres un fanático de estos unicelulares, pues bueno, lo puedo entender. Pero más allá de esto... Es un presidente, se supone que tiene que ser inteligente y tiene que tener un poquito más de un par de neuronas. ¿Cómo puede ser que todavía crea para adelante? Pero si estás absolutamente acorralado. Pero si es que no te queda nada, no te queda ni el honor ni el orgullo. El orgullo lo perdiste cuando estuviste negociando con aquellos que se dedicaban a matar a tus compañeros. Y el honor lo perdiste cuando estabas negociando con aquellos que se dedicaban a matar a tus compañeros. Cuando decías que ibas a traer a alguien que había intentado dar un golpe de estado incruento y al final estabas negociando con él. El honor... Cuando mentías cada día dos o tres veces, tu honor se fue a freír puñetas. Tu orgullo, ahora que tendría que quedarte el orgullo, ¿dónde lo tienes?
3: O sea, me parece que tienes un ramalazo socialista. Porque todavía tú crees que este señor ha tenido honor alguna vez en su vida.
0: Yo creo que cuando era pequeño y estudiaba no le quitaba los caramelos a sus compañeros de
3: collejas,
0: de parvulario. O a lo mejor sí, no lo sé.
3: Debía estar dando caramelos a otros niños para que pegasen collejas a los que no le caían bien. Seguro. Segurísimo que le daba el bocadillo para que pegasen.
2: Os quiero... conocéis todos...
3: Fijaos un detalle y acabo con esto. En la declaración que hizo ayer cuando fue a ver al Papa, también recibe a cualquiera... dijo que había leído el auto.
2: Sí.
3: El auto. Y lo había discutido con prestigiosos juristas, entendidos en derecho, y no tenía sentido y acabaría en nada. Con lo cual quiere decir que el juez de la Audiencia Nacional
0: no tiene ni idea de derecho.
3: Solo los que se sientan con él, sus amiguetes, que se sienta en la sauna o donde sea, estos saben más derecho que el juez de la Audiencia Nacional.
0: De que a mí hay compañeros de partido que me están diciendo que adelante las elecciones, pero yo tengo que mirar por el bien de la población y de España, sí, no mis intereses.
3: Me parece vergonzoso la coña que de verdad, hace. ¿Cómo se ríe de Paje?
2: Que solo faltaba soltar una carcajada. Porque solo le quedaba eso.
3: No, es que lo dijo. Permítame la broma.
2: Sí, permítame la broma, pero faltaba la carcajada final para ya rematar
0: Pero ¿en qué cabeza? El tipo este mofa. Se cree que el resto de la gente somos idiotas. Que no. Puede que sí, que dentro de los suyos hay algún idiota.
2: Os quiero...
3: Es un fot de tú, hombre.
2: Os quiero leer una definición que iría al pelo...
3: Sociópata.
2: A Pedro Sánchez... dice lo siguiente: hola, ladrón de paz, campo de minas, para mi sensibilidad, playboy, un campeón, gasta el dinero que tiene y también el que no, él es tan encantador, estrella de la sin razón, un espejismo, medalla olímpica de oro al más cabrón, tienes el podio de la gran desilusión, la decepción local, rompecorazones nacional, un terrorista emocional, el mayor desastre mundial. Es una perla, nadie se fía, es una perla, una de mucho cuidado. Es la perla de Rosalía.
0: Ya sabía yo. Esto es una letra de
2: es,
0: la canción.
2: Es, pero no sé si pensó en él, Rosalía, en ese momento.
0: Segurísimo que algo tenía que tener.
2: Porque lo clava. Es que ayer estuve escuchando precisamente la canción y es que es la definición de una persona como Pedro Sánchez.
3: Ahora,
0: sí, yo creo que
2: Pedro Sánchez no sé qué debe pensar ahora de esta canción, porque se reconoció que le encantaba el último trabajo de la cantante, de Rosalía.
0: ¿Tú te acuerdas lo que hizo cuando echó a Martín Huertas?
3: Ahora,
0: que era por una declaración de renta que me parece que había.
2: Que duró 6 días en el cargo.
0: Y que le dijo una pregunta a Maxi, le dijo: me gustaría saber cómo quedará o qué pensará la gente de mí en. Dentro de 50 años o cómo quedaré yo en el recuerdo. Joder, pues a mí ahora no me gustaría saber cómo va a quedar en el recuerdo, porque yo creo que lo tenemos todos claros que es el mayor mentiroso, el mayor fraude y el que se ha cargado el Partido Socialista. El que empezó a cargarse el Partido Socialista hace 6 años, no, 4 años. Sí. Yo creo que empezó a cargarse el Partido Socialista hace 4 años.
2: No, lo empezó a cargar cuando llegó a la Secretaría General.
0: Sí, pero eso fue un intento de golpe de Estado en su casa, que intentó quedarse como secretario general haciendo un fraude. Pero lo que es el Partido Socialista, lo que es la historia del Partido Socialista, lo que ha sido el poderío del Partido Socialista se le ha cargado en los últimos 4 años. El Partido Socialista podría llegar a ser incluso tan irrelevante como el Partido Socialista Italiano. ¿Te acuerdas aquel que hubo que tuvo que desapareció?
3: Sí, sí.
0: Pues yo creo que podría llegar a ser eso gracias a este hombre. Mira. Este fraude, este excremento, al final, se ha cargado al Partido Socialista. Que para el Partido Popular, fabuloso. Pero para la gente del Partido Socialista de izquierda, de toda la vida...
3: No, para los ciudadanos españoles es dramático. Tú decías, leías lo de la perla. Si me lo permites, voy a releer una cosa que leí el 14 de agosto del 2025. Y decía: digo corrupción y el eco responde PSOE, porque así lo dictó el líder que ni se inmuta ni conmueve. Con gesto de santo herido y mirada compungida, traslada el lodo a Ferraz, como si esto lo redima. ¿Cómo sobrevive un partido con tal olor de ciénaga, con maquillaje de duelo y palabrería ingenua? Dice: el gobierno es ajeno, no tiene parte en el lío, pero Cerdán, Coldo y Ábalos bailaban en el rocío. Manoseaban la obra pública con el descaro de un tarur y con los euros del pueblo se pagaban su glamour. Fiestas, sobrinas, chalets, favores bajo la mesa, carteras con muchos ingresos y nosotros muchos más tiesos. A su hermano lo colocan y Moncloa lo recomienda, y a Begoña hace el agosto con una cátedra tremenda. 475 millones para ir a Europa al saco, con dinero de tus impuestos y todo el gobierno opaco. Hay que tener cuajo y cara, y que no les da la risa, mientras reparten favores se lo montan en la divisa. Su asesor, un matón gigante, traficaba la compañía como si fuera mercancía en la noche y en pleno día. Y esto un partido que va de feminista ejemplar, hipocresía tan burda que dan ganas de vomitar. Las primarias, qué risa. Las urnas, puro cartón. 2 votos en entredicho y ganó por un aluvión. ¿Quién nos dice que no hubo trampa, que no se hizo el apaño? Si trucas una urna, no se anula el resultado y se acaba el engaño. Llega al poder por censura, no gana elección ninguna, pero pacta hasta con Judas con tal de seguir en la tribuna. Indulta, amnistía, riega, lo público ya no es sagrado, y a quien disiento investiga lo dejan crucificado. Encuestas bien maquilladas, cloacas a su servicio, jueces y medios insultados, oposición a precipicio. Soberbio y narcisista, sociópata de manual, ya no aplica el de supervivencia, ahora aplica el de sinvergüenza total. Esto lo decía.
0: Qué bonito. Ahora,
3: esto
0: ahora,
3: lo leía yo.
0: Me ha llegado al corazón esto.
3: El año pasado. Todo, todo, todo está sucediendo ahora y más. Todo está sucediendo ahora.
0: Es que cuando se le ve, cuando miramos a la cara a Sergio, esos ojos tan bonitos azules que tenéis vosotros, porque tú también lo tienes, Jacob. Esto, es que además es pura poesía. Si la gente lo viera a Sergio ahora, es que refleja un amor ahora.
3: Es que lo adoro, lo amo.
0: Además también a la Amado Líder.
3: Es algo increíble. Pero lo que es increíble es la posición de los socios de gobierno. Vamos a ver, esto es lo mismo que el Duplatis, que cada vez que participa en un evento le suben el listón del santo con pértiga. Pues esto es lo mismo.
0: Ahora dice Rufián
3: Ahora ya.
0: Cuando haya sentencia.
3: Ahora ya.
0: Dentro de 40 años.
3: Dice, ahora ya ha llegado diciendo, bueno, pues cuando haya sentencia. Sabiendo que las sentencias llegan a los 5, 6, 7, 10, 12 años. Tal, pues cuando haya sentencia, no. Mira, señores.
2: Ahora ya no vale eso de la línea roja de que se demuestre que hay financiación irregular.
0: ¿Qué esperas de un nacionalista? Un nacionalista con Z. Nacionalista con Z son los que se dedican a robarnos a nosotros, al resto de los españoles.
3: Y que cobran de nuestros impuestos.
0: Y que cobran, efectivamente, cobran de nuestros impuestos y encima nos quieren robar. Y viene alguien como Zapatero o Sánchez y negocia con ellos y les da todo lo que
3: quieren. Y no tiene ningún problema. Claro. Pero además. Pero no hace falta que esperen, no hace falta que esperen que haya sentencia. ¿Será el año que viene porque lo quiere el sinvergüenza total?
0: Y puede alargar dos meses más, me parece, ¿no?
3: Pero lo será el año que viene. Pero se van a volver a los corrales como los toros malos. Y afeitados, porque estos son malos y afeitados. Y los van a volver a corrales.
0: ¿Sabes lo que creo, Segis? Que tienen tan poco pudor y tan poca vergüenza que les da igual. Y hay gente en este mundo y en España, hay tanta gente que no tiene ni pudor ni vergüenza, que con tal, mira, aquí todo vale, con tal de que no llegue el PP con la ayuda de Vox, todo vale. Pero esto, es que todo vale, cualquier cosa vale.
3: Es que este es el discurso.
0: Si tuvieran que matar, matarían, todo
3: ayer,
0: vale.
3: Ayer escuchaba. Bueno, muchas tardes viendo tertulias y tal, veo un elemento que da lecciones de ética, que da lecciones de tal. Es un hombre culto, preparado. Es un hombre que ha marcado una época. No ha estado nominado a los Nobels porque le tienen manía. Y esta persona es nosotros que es Ramoncín.
0: Joder.
3: Este hombre pues da lecciones a todos.
0: Y he escuchado para ver si me decía.
3: Un elemento que hay que recordarle su paso por el SGAE. Hay que recordarle su paso por la SGAE.
2: Sí.
3: Pero bueno, vale, da lecciones a todo el mundo. Pero este señor, junto a otro impresentable de libro, como es José Zaragoza, Pepe Zaragoza, del PSC, pues opinaban uno antes de ayer y el otro ayer, que sí, que la legislatura está acabada, pero que no hay que. Ellos que son demócratas consideran que no hay que convocar elecciones porque entraría el PP y Vox. Esto es una demostración.
2: Esa es la democracia.
3: Democracia. Es que no quiero que entren
0: vale
3: los otros.
0: Que vale cualquier cosa para que no entren los otros.
3: Me parece.
0: ¿Y por qué te crees que Sánchez está aquí? Porque Sánchez está aquí porque necesita controlar el Tribunal Constitucional, porque cuando haya movidas
2: es que,
0: y sean condenados,
2: es que,
0: quienes salían absueltos es que y quienes salían.
2: El titular del Mundo. Es bueno, demoledor. El PSOE persiguió a la UCO, jueces y fiscales por orden del UAN. La Guardia Civil irrumpe, ya lo hemos dicho, en Ferraz por financiar la trama que quiso obstaculizar los escándalos de corrupción. Los investigados intentaron sobornar a varios implicados, descalificar a investigadores y acallar a testigos incómodos. el juez sitúa el origen en los 5 días de Sánchez tras la imputación de su esposa y señala al actual gerente. En esos momentos, cuando Sánchez se tomó esos 5 días de reflexión, salió Isabel Díaz Ayuso manifestando que esos 5 días se los tomaba Sánchez para
3: preparar
2: toda esta trama y perseguir a todas esas personas, jueces, fiscales, periodistas,
0: claro,
2: que iban o investigaban todas esas supuestas irregularidades dentro del PSOE.
3: Y a resultas de estos días, también de estos días, la María José Montero cavó su propia tumba. Porque cuando empezó a salir en los palcos saltando, sí, no te vayas nada, pero diciendo por lo bajito, pero si se va, aquí estoy yo y...
2: Que yo me quedo.
3: Y cavó su tumba, porque le dijo, ah, sí, o sea...
2: Pues te vas para Andalucía.
3: ¿Quieres de esto? Pues te voy a matar políticamente. Y es lo que ha hecho. Que, por cierto, ayer estaba en el Parlamento arrinconada, pero no ella, en su escaño lo ocupó otra porque pareciese que estaba ella, porque todavía no ha aparecido, o sea, la Montero.
0: Ahora cuando
3: es impresentable.
0: Cuando Sánchez se vaya, que se va a ir, y espero que
2: se va a ir, además, se va a ir o lo van a echar.
0: Yo creo que se irá, no tiene nada de, se irá.
3: Vamos a ver, lo echarán los españoles, lo echarán los ciudadanos,
0: sí, pero
3: él no se va a ir.
2: Es que lo pongo en duda eso de que los españoles lo van a echar.
0: ¿Sabes una cosa que ya empiezo a tener dudas? Ya, a lo mejor yo soy un muy mal pensado.
2: Ya no me fío ni del sistema electoral.
0: Pondría casi, no te voy a decir la gana del fuego, pero yo empiezo a sospechar de que este hombre... En el momento que pueda desaparece de España, se va a un país donde no puedan extraditarlo.
1: O una organización política a nivel europeo, la ONU.
0: No, te estoy hablando que se va a un país donde no puedan extraditarlo.
2: Sí, fugarse, coger el helicóptero y fugarse.
0: ¿No lo hizo también el italiano?
2: Berlusconi.
0: No, hubo un el que
3: estaba. Sí.
0: Que era el presidente del Partido Socialista Italiano. Que,
3: sí.
0: Me parece que se fue a un país.
2: Andrea Gassi.
1: Creo que se fue a Túnez.
0: Hubo uno que se fue a un país que no podía extraditarlo. Me da la sensación de que este hombre va a intentar lo mismo, tío. No lo ve, es que está todo tan embarallado. Y si efectivamente, como tiene visos la cosa, al final resulta que todo esto es un montaje de cloacas que viene de la Moncloa, y la Moncloa es él, porque es que ya, él es todo. Él ha procurado ser todo.
2: Es él.
0: Entonces, si lo es todo, también es la mierda, sobre todo la mierda. Entonces, yo creo que este hombre, cuando se vea ya absolutamente acorralado, va a hacer lo que quería hacer Zapatero, comprar 4 billetes, compró un billete para 4 personas y largarse con Europa a la República Dominicana. Yo creo que Sánchez va a hacer lo mismo.
3: Cuando escala en República Dominicana, sí.
0: Va a hacer un simpa. ¿Eh? Se va a alargar y lo vamos a perder.
2: Es que Sánchez es el nuevo señor X del PSOE.
0: Va a ser, ¿cómo se llama el que? Un Puigdemont. Se va a marcar un Puigdemont.
2: Un Puigdemont.
0: Efectivamente. Sí. Hacerle compañía. Pues pero sobre todo a mí lo que más rabia me da, aparte de que nos tome por idiotas, es que se haya cargado el Partido Socialista. Se la ha cargado él solito. Que muy bien, por una parte.
1: A mí lo que me fastidia es, por ejemplo, es la que el Partido Socialista no diga, a nivel interno diga, ¿sabéis lo que estáis haciendo? Estaba leyendo a O'Donnell Elorza diciendo unas palabras en X, yo creo que bastante correctas, sobre algunos aspectos, y O'Donnell Elorza comenzó le dio apoyo en las primarias, pero después pasó ahora, sobre todo un crítico en la misma línea que Felipe González.
0: No tanto.
1: Me refiero.
0: Lo que va a quedar del Partido Socialista va a ser Paje y compañía. Es lo único que nos va a quedar.
1: Y las 4 viejas glorias.
0: Y Susana Díaz, que intenta abrirse hueco, porque Susana Díaz se quiere abrir hueco como mujer y quiere recopilar el voto de la mujer, del feminismo, y de la centralidad. Eso es lo que nos va a quedar.
1: Yo miro aquí de Baleares. La que está en el Congreso de los Diputados, ayer en la plena sesión de control al gobierno, hizo un simulacro de...
0: De incendio. Bueno, sí, que te ya hizo unos comentarios fabulosos.
2: Sí, pero justamente
0: coincidió.
1: Pero en medio de la sesión del gobierno.
0: Ahora oirán ustedes una sirena, no se preocupen, no es la
1: luego, por ustedes. A nivel de Baleares, salió el Marc Pons diciendo que el PP no está para dar lecciones. Cuando él está empitonado por los hidrocarburos, creo que es. Sí. Luego.
0: Esto es como un castillo de naipes. Caerá la cabeza y empezará a caer flujo. Y tabula rasa.
3: Cuando pierdes las razones. Antes de todo, Bettino Craxi fue primer ministro de Italia, estuvo implicado en una traba de corrupción de Tangentopoli y huyó el 94 de Túnez y murió más
0: huyó. Yo sabía que había un italiano que había huido y no lo habían podido.
1: Entonces, habla del PSOE, del Partido Socialista Italiano.
3: Sí.
1: El Partido Socialista Griego.
3: Bueno, pero en fin.
1: ¿Cómo terminó?
3: El tema está en esto. Cuando ya te quedas sin argumentos, porque no los tienes, es verdad que el PP ha tenido casos de corrupción, es verdad.
0: Sí, claro.
3: Y cuando dice, bueno, es que todavía colea el caso Kitchen. No,
0: el caso
3: Kitchen no colea. El caso Kitchen es de aquel momento, lo que la justicia es lenta. Y por esto Sánchez está todavía como presidente de gobierno, porque la justicia es lenta y muy lenta. Se está juzgando este caso. Pero, punto pelota. Ah, es que todavía queda Camps. No, Camps está absuelto. Se archivó el caso y no tuvo problema. Es que todavía queda el otro, Zaplana. Zaplana porque ha ido lentísimo. Pero no nos olvidemos que Zaplana, con un cáncer de próstata, estuvo encerrado en la cárcel, cosa que nos atrevieron a meter.
2: Con Griñán.
3: A Griñán. No sé si era Chávez o Griñán.
2: Griñán.
3: Pero ni entró ni pisó la cárcel. Pero bueno, es igual. Pero lo que más increíble es que escuchas en todas las tertulias, políticos y no políticos, sobre todo el kiosquero, el de Podemos, el de las melenas, el kiosquero que cuando hablan de esto, de lo que está sucediendo, dice, bueno, pero es que el PP no puede dar lecciones. Oiga, el PP actual no tiene nada que ver con aquello. Pues sí, porque se hizo una foto con un narco.
2: Y dale.
3: Pero no, es que la foto la siguen sacando. Sí. Siguen sacando la foto.
2: Hombre, no tienen más argumentos.
3: La llevan en la cartera y sacan la foto siempre esta.
0: Yo creo que los de Podemos son los únicos, más o menos, que pueden hablar, porque de verdad que pueden ser tontos, muy tontos, bocú tontos. Pero por lo menos no se los ha pillado con las manos de la masa.
3: Porque no han tocado pelo.
0: Y el que han tocado no...
3: Por ejemplo, aquí, el máximo que ha tocado ha sido la presidencia del Parlamento. El Balti.
2: Y
3: esto, no tocaba Nacional,
0: mira tú la cantidad de demandas que han tenido, de imputaciones, y al final ha salido todo absuelto. Es decir, yo sí que ahí creo que ha habido, no sé si había un lawfare, pero sí ha habido algo. No es normal haya 75 denuncias o 45 denuncias contra esta gente y las 45 sean todas falsas.
3: No son falsas.
0: Se han archivado,
3: porque no se sustentaban. Yo creo que hay alguna asociación, un sindicato o lo que quieran llamarle, que también, se pone a presentar demandas.
0: Manos limpias, toda esta gente.
3: Entonces, se pone a presentar demandas como churros.
0: Que, por cierto, han pedido cárcel para Sánchez, ¿eh?
3: Sí, yo.
0: Manos limpias,
3: tres años. 3 años le pide hasta oír y tal. Yo creo que no es un tema para cárcel, ni mucho menos. Si a un caso lo fuese, sería para los que se saltaron los procedimientos, hicieron mal los procedimientos, pero no para él, es el beneficiario. Que él tendría que quedar inhabilitado, si se demuestra todo esto, inhabilitado para poder optar a un cargo público o cargo en una administración pública durante X años y a devolver lo que ha ingresado ilícitamente. Pues esto sí que me parecería bien. Lo de cárcel me parece exagerado.
0: ¿Sabes lo que pasa? Si la gente se jugara, si los políticos se jugaran con su patrimonio, con el que tienen ellos, sus mujeres, sus hijos, sus hermanos, si se jugara, la familia, se acababa toda la historia. Aquí no existía un político corrupto en la vida.
3: No, seguiría existiendo porque siempre habrá tontos y siempre habrá gente que le gusta tocar dinero. Y tú has estado en la banca, como yo he estado, y lo sabemos, por más controles que pusieses, siempre había alguno que perdía, que despreciaba, llegaba a despreciar el dinero, o sea que no lo valoraba. Como pasaba tanto por mi hermano, nos sucedía con cajeros y con todas estas cosas.
0: Y no sabía la cantidad. No es fácil pillarlo, pero.
3: Sí, pero se pillaban.
1: Juanra. Sí. Hace 24 horas, el PSOE, en su cuenta de X, a raíz de lo que dices tus ejes. Els que ens faltava, después de las declaraciones de Marga Proens, tal. 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
0: Amaga.
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3: 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En Mates no, en Mates no. Que, claro,
0: no, pero también tenemos que reclamar que la actitud activa y en vigilando de un político. Tú no puedes, yo reclamo que Sánchez tiene la culpa de haber metido a ladrones al lado suyo.
3: José Antonio, te quiero recordar, y creo que lo vivimos todos de muy cerca, jueces y fiscales ni un amigo. De hecho, yo tengo la constatación, de que cuando los fiscales aparecían,
0: sí,
3: y el juez aparecían en Ruiz de Alda a tomar café por la mañana, ya sabían allí que a la tarde o a la mañana siguiente había un despliegue y los medios se enteraban antes. Bueno, digo esto porque las 30 y tantas piezas del señor Castro de Matas, que se había llevado cientos de millones, digo cientos por decir una cantidad, ¿dónde se quedaron? Archivadas. Por cierto, piezas e investigaciones realizadas con dinero público. Porque se movía una mariposa y habría una pieza separada.
0: No, pero yo no digo...
3: Primera, que... segunda. ¿Os acordáis de son espaces? Que se había llevado 50 o 70 millones, no me acuerdo cuántos eran. ¿Dónde acabó archivado el tema?
0: Si basta con que vienes el no nivel podemos, de vida que lleva Jaime Matas.
3: No podemos
0: no
3: hablar.
0: No es de un hombre, de 50 o 60 millones en algún lado.
3: No podemos hablar de que Jaime Matas se llevó dinero. Jaime Matas no se llevó un duro y está acreditado en los tribunales. Punto pelota.
0: No, pero
3: es que yo sospecho que sí. Hombre, puedes sospechar lo que quieras.
0: Yo no digo que se haya llevado. Yo digo que hay que reclamar que nuestros políticos.
3: No, yo no lo digo por ti.
0: Sean más activos a la
1: hora
3: de. No lo digo por ti, lo digo por lo que leí.
1: Ahora voy yo. ¿Cómo pueden estar diciendo estas cosas los socialistas hoy en día cuando son cosas que han pasado hace años y que tú puedes estar de acuerdo con cosas, pero no puedes ahora mismo que tienes la UCO que ha entrado en tu puta en tu casa, en Madrid, en Ferraz, que han entrado y que tienes a un secretario de Estado, dos secretarios de organización. Uno en Chironado, otro que ha estado...
0: Ahora imputada la gerente.
1: Ahora imputada la gerente. Ahora tal. Que has tenido también casos. Que el caso Filesa.
0: Transport, Filesa. Pero vamos a ver, es que no queda nada. Es que lo dices todo.
1: Pero es que. No, no. Pero es que. Luego has tenido una fontanera que pagando. A ver, pero. Todo. Que ahora no puedes.
0: Es todo. Es un todo. Es todo corrupto. No, todo el peso todo. Es corrupto. Todo Madrid es corrupto. Pero, todo Ferrari es corrupto.
1: Aquí, yo lo siento, porque aquí se equivocan. Se equivocan, pero con una pisa fuera de tieso.
3: Pero aquí están hablando.
1: Y no es sospechoso, eso no es socialista, ¿eh?
3: Pero, aquí están hablando. Tú leías de esto. No sé qué leías de José María Rodríguez.
2: Sí, que en Amarga Provence había reunido a Rodríguez por hacer listas.
3: Ah, bueno, porque claro, ellos no, ellos se van al Vaticano y se las hace León 14.
0: Habla con el Papa y hace las listas.
3: Sí, muy bien.
1: En una farmacia pero de Porto obligan, Pisa se hacían
3: se obligan de casos de corrupción. Recordamos las viviendas de las Panteras Rosa en Calviá. Es que ha pasado mucho tiempo. Recordamos las viviendas de la Pantera Rosa de Calviá. Porque claro, es que nadie está libre.
1: No.
3: O las copas en el Hadbar, por ejemplo. ¿Verdad? O los millones de mascarillas que están en un almacén. Hombre, el PSOE. Lecciones.
1: Ni una.
3: Poquitas. Ni una. Es verdad que el PP ha tenido sus casos de corrupción y los ha pagado. Y los ha pagado. El PSOE los tiene y los indultan. Sí. El PSOE los tiene y los indultan. O pretenden que desaparezcan, como la denuncia del Hard Bar. Que por cierto, quedó en nada. Quedó en nada por el tema. Por lo tanto.
0: Ahí también hubo un cargo de la policía.
3: Lecciones, las justitas. Justitas. Sí, sí. O más bien, ninguna.
0: Fijaos que al final, ¿qué pasa? Que los únicos partidos que de momento no se pillan son Vox y Podemos.
2: Vale,
0: ¿es así?
2: Hacemos un alto, un alto en el camino, y creo que también hablemos durante unos instantes de David Sánchez, el hermano del presidente.
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0: Seguimos en este tiempo de tertulia, 6 minutos para las 2. David Sánchez Pérez Castejón, hermano del presidente del gobierno, y Miguel Ángel Gallardo, exsecretario general del PSOE en Extremadura y expresidente de la Diputación de Badajoz, han quedado retratados este jueves por primera vez sentados juntos en el banquillo de los acusados de la Audiencia Provincial de Badajoz. Junto a ellos, otros 9 investigados han ocupado con rostro serio sus puestos en la sección primera del tribunal para afrontar un juicio por prevaricación y tráfico de influencias que arranca con las cuestiones previas y que se extenderá, si el calendario no sufre modificaciones, hasta el 4 de junio.
1: Sí, he leído el alegato que ha hecho la defensa. Bueno, de todos, pidiendo la nulidad del juicio, pidiendo tal, menos de uno de ellos, que ha dicho que no había lawfare. Los demás han dicho que sí, que había lawfare, bueno, que no tiene por qué llegarse a este juicio, que se había hecho una investigación introspectiva. Bueno, Nous y cartas que no lleguen. La verdad, y lo comentábamos antes, le piden 3 años la acusación particular. No sé si hace oír una de estas, le pide 3 años de cárcel. A mí me parece exagerado, creo que es un delito administrativo más que nada, sí. Y como tal tiene que estar. Probablemente los más perjudicados tengan que ser los que se juegan más, son los funcionarios que manipularon presuntamente este concurso, esta oposición. Estos son los que más se juegan, porque podrían perder la carrera funcionarial.
2: Bueno, pero también él estaba, decía en su día que estaba, no cotizaba en España porque estaba viviendo en Portugal, no está, y estaba viviendo en España. Decía, hay más en la
1: cosas, sí, no, sí, no, pero esto, es... pero esto no es tema del juicio. Este no es tema del juicio. El juicio es su contratación, sí, pura y dura. Pero quienes más tienen que perder, creo yo, son los funcionarios que,
2: sí, yo creo que
1: presuntamente manipularon. A él, ¿qué le puede pasar? Que lo inhabiliten para ocupar ningún cargo público durante 3, 4, 10, 15 años. Igual, como hizo Biden o como hizo Trump, uno a su salida, otro a su entrada, o a ser hermano, después lo indulta.
2: Si al final no se trata de que no va a entrar en cárcel.
1: Igual que vamos a una cosa.
2: No iba a entrar en cárcel.
1: Y hablamos del hermano de Sánchez. Según cómo vaya el juicio y según la sentencia, no descartéis la posibilidad de que sea adoptado. Que no sea ni hermano.
2: Ni lo conozco.
1: Que sea...
2: Ese señor de que usted
1: diga,
2: me habla...
1: Este lo adoptaron mis padres, pero no vino por casa ni lo conocíamos, ¿eh? Y si nos parecemos un poco, es por el maquillaje. Pero,
2: y son iguales hablando, ¿eh?
1: Pero no, ¿eh? Igual no descartéis esto, ¿eh? Que si hay condena y esto, pues que ni lo conozca, ¿eh? Que diga que es adoptado.
3: ¿Y en Begoña?
1: Bueno, Begoña no está en el judicio.
2: En Begoña yo todavía tengo que oír. A ver, ¿cómo va a justificar esas joyas que han aparecido, que parecían las joyas de Roma? No,
1: son soles.
3: Soles. Es Begoña, que ya, es que no la conozco.
1: Es que tenemos tantos que ya uno salía. Pero ya te digo.
2: Begoña, yo creo que igual que el hermano, saldrán condenados, posiblemente no de todo, pero sí saldrán condenados, pero serán condenados.
1: Así chichitos.
2: Pero bastará para argumentar que son condenados.
1: Efectivamente, es que efectivamente, porque tú lo que nos puedes estar diciendo, tú nos puedes estar llamando de esto como es, delincuente confeso, o un delincuente sin confeso ni nada, tal. A la pareja del Ayuso, y tú no puedes salir después, una pequeña condena.
0: Que es curioso que en el listado de causas, ¿sí?, abiertas al Partido Popular
1: incluyen esta. Que no es ni del PP.
0: Que no es del PP. Simplemente es un caso particular. Pero coincide que es la pareja de la presidenta de la Comunidad de Madrid que pertenece al Partido Popular.
2: Curiosamente, tenemos que sacar entonces de ahí el caso de la mujer de Sonsoles, de Begoña. Begoña no puede estar, y del hermano tampoco.
1: No,
2: nosotros contamos el caso de Begoña y el caso del hermano como casos del PSOE, hay que hacer exactamente lo mismo.
1: Escúchame una cosa.
2: No te escucho, pero sí.
1: Quieto parado.
0: No te aceleres.
2: Sí. No, si yo estoy tranquilísimo.
1: El tema de la pareja de Ayuso. Tú puedes estar diciendo que la pareja de Ayuso está tal o cual o tal y que ha defraudado, y él mismo lo ha reconocido.
0: Sí,
1: que ha
0: defraudado, reconoció tal, el delito. Tal. Sí.
1: Tú lo que no puedes estar diciendo es que ella vive en una casa de un corrupto, ella vive tal. Hombre, has de ir un poquito...
2: Si vive en esa casa y esa casa se ha comprado por parte de un corrupto, pues sí se puede decir.
1: No. Tú aquí no había demostrado que esta casa se compró, o los coches que tiene se compraron con dinero corrupto. Él no declaró. No, es que hay que ser un poco purista, porque si exigimos purismo para uno, también para los otros. El caso de Sonsoles o de las hijas, vamos a ver. No estás metiéndolas en el ajo porque son la esposa o las hijas. A las hijas se le hacían transferencias de la trama
0: Están metidas en la trama.
1: Están metidas dentro.
2: Y Sonsoles porque tiene una cuenta con su marido, que todo el mundo tiene una cuenta con su marido.
1: Y Sonsoles, nadie le ha dicho nada, simplemente que se dice que a lo mejor la llamarán a declarar probablemente como testigo, por si ella era conocedora de los movimientos que había en su cuenta. Esto no la convierte en delincuente, sí, en lo más mínimo. Y a lo mejor, una vez que se hayan peritado y se sepa lo que son estas joyas, que él mismo declararon que eran de su esposa por herencia de ella, de su familia, y por herencia de la suya propia, probablemente la llamarán.
2: ¿Qué herencia recibió esta mujer? De unos padres que no han tenido porticlub.
0: Se acabó.
1: Sonsoles.
0: No confundas de mujeres y de presidente y expresidente. Lo dejamos aquí, no hay tiempo para más. Chicos, hasta la próxima semana, que seguramente aquí en una semana habrá pasado muchísimas cosas. Sí. A ustedes les esperamos mañana a partir de las 11 en un nuevo matinal. Que tengan una feliz tarde de jueves. Adiós. Ahora noticias y deportes.

0: Son las dos.
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2: Saludos. El líder del PP, Alberto Núñez Feijóo, ha asegurado de nuevo este jueves que hará todo lo posible para cambiar al gobierno podrido e indecente que preside Pedro Sánchez y ha retado a los socios del PSOE a actuar porque el carrusel delictivo protagonizado por el ejecutivo de Pedro Sánchez exige algo más que abstenerse del problema. El PP ha registrado una iniciativa en el Parlament para exigir la convocatoria inmediata de elecciones generales ante una situación, a su entender, de extrema gravedad y de degradación institucional provocada por el presidente del gobierno, Pedro Sánchez. La proposición no de ley, según ha informado el partido, reclama una profunda regeneración democrática e institucional tras los últimos escándalos en el entorno de la sede del PSOE en la calle Ferraz. Para el portavoz popular en la Cámara, Sebastián Segreras, España vive una situación insostenible desde el punto de vista democrático y moral. Cada nuevo escándalo, cada nueva investigación y revelación agravan una crisis institucional sin precedentes, ha criticado. La oposición en el Ayuntamiento de Llucmajor ha recriminado a la alcaldesa del municipio, Chisca Las Colas, la falta de explicaciones por las irregularidades en las obras de ampliación del polígono de Son Noguera. El PSIP de Llucmajor y Libertad Llucmajor han reprochado el silencio y la inacción del consistorio por dejar continuar con estas obras que han asegurado que se ejecutan sin licencia urbanística en vigor, según han apuntado ambas formaciones en sendos comunicados emitidos tras el pleno de este miércoles. Un total de 9.236 personas residentes en Baleares adquirieron la nacionalidad española el año pasado, un 1,39% menos que en 2024, según datos publicados por el Instituto Nacional de Estadística. Según los mismos datos, del total de residentes que adquirieron la nacionalidad, la mayoría eran nacidos en España, 1.865, Colombia, 1.448 y Argentina, 856. Igualmente adquirieron la nacionalidad 594 personas nacidas en Marruecos, 531 en Venezuela, 454 en Cuba, 442 en Ecuador, 311 en Paraguay, 305 en Bolivia y 252 en Perú. Respecto a la nacionalidad previa, un total de 1.488 tenían la nacionalidad marroquí y 1.475 la colombiana. Por detrás se sitúan quienes tenían la nacionalidad argentina, venezolana, ecuatoriana, cubana, boliviana, paraguaya, brasileña y peruana.
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2: Vamos con la actualidad del deporte, como siempre, con Juan Ramón Pons. Juan Ramón, muy buenas tardes.
4: Muy buenas tardes, Jacobo. Noticia de hace pocos minutos. El Real Mallorca ha anunciado la renovación de Martín de Michelis, el argentino. El técnico argentino que llegó el pasado mes de febrero al club mallorquinista apuesta por el proyecto del club en segunda y se compromete con la entidad para las próximas dos temporadas. Ha habido también, el míster lo que quiere es, se ha llegado a un acuerdo con el club y quiere tener voz y voto en la planificación deportiva para lo que lidere ese proyecto ambicioso de volver de inmediato a primera. Abdón ayer habló en redes sociales, dijo que somos grandes, pero hay que demostrarlo con hechos. El delantero del Tenerife pide mostrar en segunda más humildad que nunca y agradece el amor del mallorquinismo. Veremos si sigue el Delta. Ayer se jugó la final de la Copa de Conference League. Ganó el Crystal Palace al Rayo Vallecano 1-0. Y es que en el Crystal Palace está Chadi Riad, quien jugador mallorquín, nacionalizado marroquí, que jugará el próximo mundial, este que se juega en breve, en con Marruecos. Así que enhorabuena al jugador mallorquín. Por otra parte, el jugador del Poblense, Francesc Fullan, ha comparecido ha dado una entrevista diciendo que no teníamos en mente llegar hasta aquí. El centrocampista del equipo de Poblé tiene este domingo la oportunidad de lograr un ascenso histórico a primera ref ante el Águilas y afirma que lo que están haciendo tiene un mérito enorme. Y para terminar el en básquet, el azul marino renueva la base Carmen Grande y Mario Ribillos, jugador del Palma Futsal, ha anunciado que dice adiós al equipo mallorquín. Y nada más, lo dejamos aquí. Pasad todos una muy buena tarde, sed buenos, cuidaros y mañana más y mejor aquí en la sintonía de Radio Balear.
2: Conocemos ahora la previsión del tiempo para esta tarde en Baleares: cielo despejado, temperaturas nocturnas con pocos cambios y diurnas en ligero ascenso, viento flojo variable y brisas costeras. Se esperan máximas de 30 grados y mínimas de 13. El avance de previsión para mañana viernes es de cielo despejado, temperaturas en ligero ascenso, viento flojo de componente oeste y brisas costeras girando a norte por la noche. Mañana se esperan máximas de 32 grados y mínimas de 14. En estos momentos se registran 29 grados de temperatura media. Pues así llegamos a este final, al repaso a la información. Recuerden que podrán seguir informados en próximos boletines y también a través de nuestras redes sociales aquí en Radio Balear.

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0: Son las 5.
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2: Saludos, buenas tardes. El presidente del Gobierno, Pedro Sánchez, ha solicitado el voto telemático para evitar acudir al Congreso de los Diputados este jueves. La petición la ha formalizado a través del Grupo Parlamentario Socialista ante la mesa de la Cámara. El líder del Ejecutivo no tiene ningún acto programado en su agenda para hoy. La decisión se produce después de que ayer el juez de la Audiencia Nacional, Santiago Pedraz, ordenase a la UCO entrar en Ferraz para adquirir documentación y archivos electrónicos en una investigación contra una trama organizada y pagada con facturas falsas del PSOE dirigida a desestabilizar los procedimientos judiciales que afectaban directamente a Pedro Sánchez. La UCO salió de la sede del partido 12 horas después de entrar, alrededor de las 8:30 de la tarde. Un inmigrante africano de 26 años y natural de Gambia ha sido detenido tras intentar matar con un cuchillo a un subinspector de la Policía Nacional al grito de «Alá es grande» durante una intervención policial en una vivienda de Chirivella, en Valencia. El suceso tuvo lugar el pasado 26 de mayo, cerca de las 9:30 de la mañana, en un piso de Chirivella, en Valencia. A esa hora, la Policía Nacional recibió una llamada de un vecino de la zona, de origen africano, que pedía ayuda con el compatriota con el que compartía la vivienda. El Gobierno Balear ha puesto en marcha este jueves la campaña de Renta Ágil 2025, que permitirá realizar la declaración del IRPF por vía telefónica y presencial en 38 municipios de las islas. La campaña incorpora este año nuevas deducciones autonómicas para autónomos y propietarios afectados por ocupaciones o inquiocupaciones. Y el Ejecutivo Autonómico prevé que los contribuyentes baleares puedan ahorrarse más de 350 euros de media y superar los 40 millones de euros de impacto fiscal alcanzados en la campaña anterior. El vicepresidente y conseller de Economía, Hacienda e Innovación, Antoni Costa, y el director de la Agencia Tributaria de Baleares, Alberto Roibal, han presentado el inicio de esta campaña, que este año celebra su 30ª edición. La Guardia Civil ha esclarecido una estafa inmobiliaria cometida contra un ciudadano residente en Baleares que perdió más de 3.000 euros al intentar arrendar una vivienda a través de una conocida plataforma digital del sector inmobiliario. Todo comenzó con una búsqueda rutinaria de hogar, según ha informado en nota de prensa la Benemérita. La víctima localizó un inmueble que se ajustaba a sus necesidades y estableció contacto con los supuestos arrendadores a través de la propia plataforma. Hasta aquí este boletín informativo, pero recuerden que podrán seguir informados a través de nuestras redes sociales y también a través del próximo boletín informativo aquí en la sintonía de Radio Balear.

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0: Son las 6.
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2: Saludos, buenas tardes. El alcalde de Manacor, Miquel Oliver, ha anunciado su intención de concurrir a las primarias de mes para encabezar la candidatura ecosoberanista al Consell de Mallorca. Lo ha avanzado en un mensaje en redes sociales recogido por Europa Press con una fotografía junto a Marta Català, que le acompañará en la candidatura. Lo hacemos con la convicción de que Mallorca necesita una voz clara, valiente y útil para defender la tierra, los servicios públicos y el derecho de los mallorquines a poder vivir dignamente en cada pueblo de Mallorca, ha afirmado. El Servicio de Salud de Baleares prevé incorporar 200 enfermeros en los centros de salud de la comunidad mediante un proceso extraordinario de integración de personal estatutario para enfermeras especialistas en enfermería familiar y comunitaria. Según ha informado la Consellería de Salud en un comunicado, la previsión es que, una vez finalizado el proceso, cerca del 30% de la plantilla de atención primaria esté integrada por enfermeras especialistas. La medida permitirá reconocer la formación especializada en enfermería familiar y comunitaria y sustituir progresivamente las plazas genéricas por puestos ocupados por profesionales que hayan completado la residencia. El Ayuntamiento de Palma ha aprobado este jueves de manera definitiva la modificación del plan general para extender la prohibición de nuevas plazas de alquiler turístico. La modificación ha contado con el voto favorable, aunque con críticas, de Més per Palma y el PSIP. El regidor de Urbanismo ha subrayado que la intención de la reforma del plan general es reforzar el uso residencial y proteger el acceso de los ciudadanos a la vivienda. Fidalgo ha señalado que el actual sistema no ha podido contener la expansión del fenómeno ni frenar sus efectos sobre el mercado residencial. Además, ha criticado que la expansión de esta modalidad entre 2015 y 2023 redujo la disponibilidad de usos residenciales y provocó subidas de precios. El colectivo Benamix ha acusado este jueves al Ayuntamiento de Palma de convertir la verbena del orgullo en un tardeo para guiris. De este modo se ha pronunciado el portavoz de la entidad, Jan Gómez, en el pleno del Ayuntamiento de Palma de este jueves durante una intervención en la que al mismo tiempo ha negado que Benamix haya rechazado la organización de la verbena por intereses económicos o por electoralismo. Según ha señalado, la cancelación se ha producido con mucha pena por, ha indicado dirigiéndose al alcalde Jaime Martínez, por su incompetencia y su LGTBI-fobia pactada. El govern de les Illes Balears, a través de la Direcció General d'Habitatge i Arquitectura, ha resuelto el segundo pago de les ajudes a l'alquiler de vivienda correspondientes a 2025 por un importe cercano a 2,1 millones de euros destinado a 848 personas beneficiarias. La resolución de pago se ha publicado este jueves en el BOIP. Toda la información relativa a estas ayudas puede consultarse en la página web ayudaslloguer.caip.es. Efectivos del Parque de Artà en Manacor y un sargento del Millor y dos técnicos han intervenido este pasado martes en la extinción de un incendio declarado en un edificio abandonado en Cala Millor. El fuego se originó en la tercera planta del inmueble y obligó a movilizar a varios servicios de emergencia para controlar la situación y atender a las personas afectadas. Dos personas fueron asistidas por los servicios sanitarios en el lugar y posteriormente trasladadas al hospital de Manacor. Hasta aquí este boletín informativo. Más noticias en esta misma sintonía a las 19 horas.

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0: Son las 7.
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2: Saludos. El juez Santiago Pedraz cree que la exmilitante del PSOE Leire Díez intentó conseguir una entrevista con el gobernador del Banco de España, José Luis Escrivá, o alguien de su confianza, a petición del abogado Ismael Oliver, que le pidió tramitar la solicitud de nacionalidad del ex viceministro venezolano Nervis Villalobos. Así lo expone el juez en el auto en el que autorizaba a la Unidad Central Operativa de la Guardia Civil a acceder a la sede del PSOE para requerir documentación en el marco de su investigación sobre una presunta trama supuestamente financiada con cargo a fondos del PSOE para obstaculizar causas que afectasen al partido o al gobierno. Y Pedro Martín Molina, el perito judicial independiente que en 2021 evaluó las cuentas de la aerolínea Plus Ultra por encargo de la jueza Esperanza Collazos del juzgado de instrucción 15 de Madrid, se ha reafirmado este jueves en el Senado en que las cuentas de esa empresa se maquillaron. Sí, se maquillaron. Se utilizaron cambios de criterios contables no admitidos por el plan de contabilidad, ha dicho Martín Molina en su comparecencia ante la comisión que investiga presuntas irregularidades en la gestión de la Sociedad Estatal de Participaciones Industriales, la SEPI. También ha dicho que detectó que salía dinero a una empresa que no figuraba como proveedora ni era habitual a una cuenta en un paraíso fiscal. Martín Molina ha explicado que esa transferencia le llamó la atención sobre todo por el destino, aunque ha señalado no recordar si era Bermudas o Panamá, al tiempo que ha indicado que de esa cuenta offshore o inscrita en un paraíso fiscal salía a su vez otra transferencia a otra cuenta similar, pero con una cantidad menor. Las islas generan un 46% más de residuos por habitante que la media estatal. El director general de Diego Viu anuncia una convocatoria para este verano y un análisis de las barreras legales que frenan la circularidad. La idea de convertir los residuos en recursos, esa es, en esencia, la apuesta que el Gobierno Balear está trasladando del papel a la práctica a través de la Dirección General de Economía Circular, Transición Energética y Cambio Climático. El escenario más reciente en el que su director general Diego Viu ha expuesto esta hoja de ruta en la Cátedra de Insularidad de la Universidad de las Islas Baleares dentro del ciclo Residuos y Economía Circular en las Islas de la Unión Europea, un foro que ha servido también para poner sobre la mesa los números que hacen de esta política algo urgente, no solo deseable. El Bar Flechas no celebrará este año su 22º aniversario en el Parc de la Mà ante unas condiciones inviables e incoherentes y la dificultad de llevar a cabo un evento de estas características sin estructuras de apoyo acordes a su impacto. En un comunicado, desde el Bar Flechas han explicado que la decisión se ha adoptado después de varias semanas de conversaciones y de intentar encontrar una fórmula viable junto al Ayuntamiento de Palma. El Ayuntamiento de Porreras ha presentado oficialmente la Feria del Albaricoque 2026, una de las citas más emblemáticas y esperadas del calendario gastronómico, agrícola y comercial del municipio, que este año será el próximo 13 de junio. El evento de este año vuelve con el objetivo primordial de hacer valer el producto, el fruto más representativo de Porreras. Será una nueva oportunidad para rendir homenaje a la tradición campesina y dar un impulso decidido al tejido comercial de la villa. A la presentación han asistido la alcaldesa de Porreras, María Agnès Sompol, la gerente de la cooperativa agrícola Esperanza Mora y la concejala de comercio Chisca Mora. Las tres han coincidido en destacar la trascendencia de mantener y potenciar esta feria consolidada como herramienta clave para promocionar los productos de proximidad y para dinamizar la actividad económica, social y cultural del pueblo. Como ya es habitual en las ediciones elecciones anteriores, la Feria del Albaricoque transformará el centro de Porreras en un hervidero de vida. Las calles se llenarán de actividades culturales, propuestas gastronómicas, donde el albaricoque local será el gran protagonista, y una amplia muestra de expositores que recogerán lo mejor de la producción del campesinado y el comercio local. Con esta fórmula, la feria se presenta una vez más como punto de encuentro ideal para vecinos, visitantes y profesionales de los sectores vinculados al mundo rural y comercial de Mallorca. Por último, desde la organización han recordado que próximamente será público el programa completo de actos y los horarios detallados de todas las actividades de esta edición de 2026. Y en deportes, Martín de Michelis, nacido en Córdoba, Argentina, el 20 de diciembre de 1980, amplía su vinculación con el Real Club Deportivo Mallorca hasta junio de 2028. El técnico argentino, que llegó a la isla el pasado mes de febrero, apuesta por el proyecto del Club Bermellón y se compromete con la entidad para las próximas dos temporadas. Así, con este apunte de deportes, llegamos al final de este boletín informativo. Recuerden que pueden seguir informados a través de nuestras redes sociales.

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